0: 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Argentina.
1: Tragedia en Vaca Muerta, un operario murió y otro resultó herido tras un accidente. Según las primeras informaciones, el episodio habría sido provocado por una fuerte descompresión en el bloque Rincón del Mangrullo, un área operada entre YPF y Pampa Energía.
0: Economía.
1: Hogares argentinos endeudados. El Banco Central limita tasas de tarjetas no bancarias. Estableció en 66,44% nominal anual la tasa de referencia para las financiaciones con tarjetas de crédito y de compra. La decisión llega en medio de un fuerte deterioro de la capacidad de pago de los hogares. La morosidad de las familias se mantuvo en junio en 12,8% de los préstamos, mientras que los atrasos, específicamente en tarjetas de crédito, alcanzaron el 12,6%.
0: Política.
1: Giuliano reunió a todas las tribus del peronismo, reivindicó a Massa y se anotó en la discusión por la Santa Fe que viene. El diputado nacional del Frente Renovador presentó su libro sobre reforma constitucional con la presencia del ex candidato presidencial en Rosario. En el acto, el legislador santafesino lanzó su candidatura a gobernador. La Santa Fe que viene es con el peronismo, expresó Giuliano.
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1: La temperatura en Rosario hasta ahora, según lo que indica el Servicio Meteorológico Nacional, es de 14 grados 3 décimas con cielo algo nublado, parcialmente nublado para la noche de hoy. Para mañana miércoles mínima de 9, máxima de 21, cielo parcialmente nublado durante toda la jornada. 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
2: Bueno, queremos, ya dejando a los chamulleros de lado, queremos saber en qué andan ustedes, ¿eh? 341-340-3200, ese es el WhatsApp de la radio. Queremos saber en qué andan, ¿sí? Activamos el momento foto, ¿sí? Y queremos ver qué onda, qué pasa con el momento foto, ¿sí? De lo que estés haciendo, ¿eh? Foto de lo que tengas al enfrente, ¿sí? A través del 341-340-3200. Acá, viste, ya como para cerrar el tema de los chamullos, dice chamullero, que hoy decían que son los choferes de taxis y de colectivos, ¿sí? Es chamullero que me ganchó en el colectivo porque acá estamos hace 5 años. Buscó mis datos por la aplicación de la tiquetera del colectivo. Oh, yo, pero no se hace eso, ¿o no? Claro, bueno, ahí está. Una historia que por suerte terminó bien, que hace 5 años parece que están juntos. Pero no sé si es legal eso. Pero bueno, qué sé yo. Si no le molestó a ella, ¿viste? Chicos, les cuento, una vez un cordobés que conocí en el ejército me dijo, no, paren un poco, los cordobeses se van al pasto. Bueno, ya está, cerramos el tema chamullo. Queremos saber ustedes cómo viene la noche de martes, que para muchos, viste, que cuesta más el martes que el lunes a veces. Vos sabés que a mí hoy el día como que me costó un poco. No sé, Juan Manovarini, si opina lo mismo, ¿eh? Costó el día hoy como con fiaca, viste. Eso que no hacía tanto frío, pero igual es como decir, qué fiaca este día, por Dios. ¿Cómo, Juanma? Hasta la tarde hizo frío, hasta el mediodía. Sí, pues, pero hizo menos que ayer. A las 3, 4 de la tarde salió el sol y dice, Juanma, estaba como raro el día hoy, ¿viste? Así que bueno, vamos a ver cómo terminan ustedes esta jornada. Mira, revisando naranjas, me dicen por acá, por ejemplo. ¿Sí? Están en una verdulería, pero se están revisando naranjas y prendidos a la radio. Nico acá trabajando afuera, en la calle. Está Nino. ¿Qué estás arreglando? ¿Un auto, Nino? Veo que hay todo un motor por ahí, ¿eh? Así que muy bien, saludos. A ver, radio acá estamos trabajando, ¿eh?

Mirá vos, ya te planificás todo el desayuno de estos días, ¿eh? Así que muy bien. Bueno, saludos a la gente de Tucumán Capital, que hace panes caseros para el desayuno y que ya está prendido a la vida. Acuérdense que ya dejamos de lado, porque siguen llegando historias de chamullos y demás, ya dejamos de lado tema chamullo. Queremos saber de ustedes ahora, en qué andan, a través del WhatsApp. Igual, vos sabés qué linda historia nos llegan de chamullos que salieron bien, pero bueno, ya dejamos de lado eso, ¿sí? Vía, después de trabajar, se sigue con informe para la escuela, dice Steffi, por aquí que ya está. A ver, Steffi, si hago zoom. Dice, lengua, participa activamente de la lectura, interpretando de mitos, interpretación de mitos, distingue las características de los mitos, identifica los verbos, matemáticas, ciencias sociales. ¡Ay, por Dios! Bueno, ahí está. Steffi, que está escuchando la radio, ya terminó un trabajo, fue a la casa, prendió la compu, prendió la vida y sigue con los informes para la escuela. Buenas noches, dicen por acá. Yo quiero que... No, bueno, basta de los chamullos, por favor. Dice que una chica de Rosario me chamulle. Me apuró un poco. Por favor, te lo pido. Vi acá laburando en el taxi, escuchándolos como todas las noches. Gracias por mis compañías. Noche fría la de hoy. Saludos. ¿Qué onda la temperatura? A ver, hoy sí anda el Servicio Meteorológico Nacional, 14.3 es lo que marca. No parece que esté tan frío. O sea, me parece que ayer estuvo más frío, ¿no? Según los datos de temperatura. Pero bueno, acá me dicen noche fría. Si está fresco para abrir, no está para nada remerita, digamos, ¿no? Agustín de Pozo Borrado, no voy a hacer el mismo chiste de Pozo Borrado, ¿no? No, ya estaban, bueno. Dice que no se escucha siempre. Saludos. ¿Con qué lo borraron?

Muchas ganas de ser parte de la superlista Lucra Desacatados haciendo Ya Sufrí por Amor. Tiene ganas de ser parte, ¿sí? Así que hay que votarlo. Hit Futuro, fmvida.com.ar. Ahí entras para votarlo. O si no, también a través del 341-340-3200. Estamos nosotros en el momento foto. ¿Cómo funciona? Foto de lo que estés haciendo, si estás cenando, fotos, estás cocinando, fotos, estás trabajando, fotos, ¿sí? Y nos mandás a través del 341-340-3200. Por aquí, hola vida, me dicen, a ver qué me mandan, están trabajando parece, con madera a full por lo que veo, así que muy bien, un abrazo grande para nuestro amigo que no nos firmó un mensajito, pero que está ahí prendido a la vida. Tenemos 14 grados, 3 décimas de temperatura a esta hora, con cielo algo nublado. Mañana miércoles mínima de 9, máxima de 21, con cielo parcialmente nublado. Y después el jueves llegan las tormentas, tormentas aisladas, chaparrones. Hoy preguntaban, ¿cuándo llega Santa Rosa? Se adelanta y parece que viene el jueves. Ahora a los chicos de Herba, que esto es Irme Lejos.

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Suenan amigos de artistas Tincho y Javi. Esto es La Historia. Sí, señores, vía, soy Guille. Desde Cava, mirá, desde la Ciudad Autónoma de Buenos Aires. Nos están escuchando, los escucho todo el día. Sí, buen programa el de hoy. Bueno, hoy fue el debate de los chamulleros, las chamulleras, de qué provincia eran más chamulleros, que casi todos coordinaban y en realidad coincidían con que los más chamulleros eran la gente de Córdoba, ¿eh? Así que, bueno, qué sé yo. Ahí está. Ahora estamos preguntándote en qué andás, ¿sí? Buscando a las chicas de misa, dicen por acá, me mandan fotos también, ahí están prendidas a la radio, así que le mandamos un beso. Patricia, mamá de Caterina, que está viendo a las chicas de Forza practicando fútbol en el Parque Independencia, ahí están prendidas también todos a la radio, así que le mandamos un gran saludo. En un ratito tenemos mensajes, dale.

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2: Sí, señores. Vamos al WhatsApp de la radio. Queremos saber en qué andan ustedes. Sí, del otro lado. Miran por acá. Tarta de verdura, sí, de fondo. La mejor radio, la vida, de San Jorge, Santa Fe. Me mandan una foto que nos están viendo por YouTube. Así que beso grande, ¿sí? Y tiene muy buena pinta de tarta de verduras, ¿eh? Tengo ganas de comer tarta de verduras ahora.
3: Sí.
2: ¿Ya sabés que vas a cenar, Juanma? Todavía no. Ah, dice. Ah, bueno, el que puede. Terminó. Me dice Juanma, terminé de comer un asado a las 4 de la tarde. ¿Un martes clavaste asado? ¿Sí? Ah, del domingo. Quedó del domingo. Hiciste bastante asado. A ver, para que estoy viendo. No tenés ni un tupper que sobre por el otro lado. No trajiste nada, mirá vos. Mira. La próxima voy para allá, ¿eh? Encima anduve por Funes el fin de semana. Así que mirá vos, si sabía que vos también estabas asado, mirá. Vía la última media horita en el mini market. Pasen algo de Quevedo. Saludos de Chavas, que están presentes y nos mandan las fotos ahí del mini market. Que no hay absolutamente nadie, pero bueno, viste que uno tiene que cumplir horario. Así que te mandamos un saludo. Sorrentinos de Osobuco y de Matambre a la Pizza. ¿Cómo sería de Matambre a la Pizza? Sobró Matambre a la Pizza, cortaron tucu y lo metieron sorrentinos ahí de San Jerónimo Norte. También nos ven por YouTube. Che, cuánta gente que nos ve por YouTube. Muchas gracias, ¿eh? Lamento lo que tienen que ver a esta hora. No, mentir. Bueno, viste que tenés días y días. Días que vos decís, qué cara de cansado. Y días que vos decís, qué bien que se los ve. Vale, depende. Acá tomando unos mates, con buena compañía, dicen por acá. Y también nos ven por YouTube, ¿eh? Nos están viendo desde la compu, así que les mandamos un beso. A ver, ¿quién más anda por acá? Cumple de mi hija Luisina, que cumple 10 años. Mirá vos, todas cositas dulces, ¿eh?, que están llevando ahí para festejar el cumple de Luisina. Vamos, ¿eh? Feliz cumpleaños, a pasarla súper lindo. Ya el signo de Leo terminó. ¿En qué estamos ahora? En Virgo, ¿no? Me parece. Corríjanme si estoy errado con el tema de signos. Pero ya los que cumplen hoy, ¿qué onda? 25 de agosto, tenemos Virgo, tenemos... Claro, porque Libra es después. Es algo que me esté salteando algún signo. Bueno, a ver si alguien me... Si nacieron hoy, ponele. 25 de agosto. ¿Qué son? ¿De Virgo? ¿Son de Libra? Son de... No, Capricornio en enero, nada que ver. Vamos a ver qué dicen ustedes, que son los que más saben del otro lado, ¿eh? Volviendo de viaje de Santa Fe hacia Rosario, también escuchando la radio. Vía terminando en el día en el gym. Saludos, dicen Tamara y Luciano, ¿eh? Muy bien, buen horario para entrenar un poquito, ¿eh? Les mandamos saludos. Jonah y Noé desde Alcorta, viajando a Carlos Paz. Qué lindo, Carlos Paz. Les mandamos saludos a ustedes también. Buen viaje ahí con los mates, que no puede faltar para el viajecito, ¿viste? A ver qué más anda por aquí. Vida yendo a Córdoba. Pasen un tema, abrazo. Cuánta gente viajando para la provincia de Córdoba, ¿eh? Virgo me dice, me confirman acá que el 21 ya empezó Virgo, ¿sí? El otro día decían que el 22 era que empezaba Virgo, pero bueno, sí, 21, 20, depende de la página que mires, ¿viste? Si mirás juanmanovarini.com, empieza el 21. Si mirás nicosilvero.com, empieza el...
4: ¿En serio?
2: Empieza el 22. Claro, depende de la página que vayas mirando, empiezan los signos. Buenas noches, somos Miguel y Alicia, los vamos escuchando mientras viajamos a Rosario a ver a nuestros nietos. Mirá la cara de felicidad de ellos, nos mandan fotos, una selfie, ¿viste? Y se nota que están ahí re contentos, re entusiasmados con ir a ver a sus nietos. Así que un gran saludo. La baba ya se les está cayendo. Javier desde General Pirán. Acá estamos cocinando zapallitos rellenos. General Pirán. ¿De dónde es? ¿Provincia de Buenos Aires eso, Juanma? Mirá, General Pirán, provincia de Buenos Aires. Es una pasible localidad argentina ubicada en el partido de Mar Chiquita, provincia de Buenos Aires. Yo estamos en todas partes, impresionante. Bueno, saludos para ustedes. Llega la Tila M, esto es Argentino Yo Soy.
5: La

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2: Uy, linda canción para quienes están de viaje, a esta hora. Para quienes están trabajando o para vos que estás terminando el día. Vamos al disco Barrilete, año 2007. Forma parte del imborrable ya de la vida en esta noche de martes. Canción ideal para terminar el día juntos. Llega Bastará, imborrable la

Matías Valdés con Lauta. Esto se llama Tres Canciones. Aquí estamos nosotros en la noche de martes, en el 341-340-3200, donde nos contás en que andás cosiendo un rato desde Victoria. Los saludamos, Isabel y Anita. Voy a ser abuela a mis 45, me dicen. Mirá vos, ahí está, bueno. Te felicitamos, calculo, ¿no? Así que te mandamos un beso grande. Me mata porque por la aclaración, ¿viste? Abuelita a mis 45, pero está perfecto. Isabel y Anita, no sé quién de las dos va a ser abuela, pero les mandamos un beso grande y felicitaciones. La familia se va agrandando y eso está buenísimo. Desde Uruguay, disfrutando el feriado. ¿Feriado en Uruguay? Euge Matías, mira, que están ahí tomando una copa de vino, están jugando a las cartas y hay una picadita ahí dando vueltas, así que muy bien. Bueno, un gran abrazo y saludos para ustedes desde Uruguay, nos están escuchando, somos internacionales. Morat con tu cárcel.

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1: Sergio Massa en Rosario, la unidad es lo más importante, es lo que dijo. El líder del Frente Renovador estuvo en la ciudad para acompañar al diputado nacional Diego Giuliano, quien presentó el libro y lanzó la candidatura a gobernador. Su presencia unió a todo el peronismo santafesino en el Hotel Aristón.
0: Rosario.
1: Una discusión de tránsito entre un colectivero, un automovilista y su esposa terminó las piñas. El hecho ocurrió en Balcarce al 1500 durante la tarde de este martes. Todo se inició con un automóvil en doble fila que impedía el paso de un colectivo.
0: Medio ambiente.
1: Una nutria en peligro de extinción volvió a aparecer en Los Alerces tras más de 4 décadas. El Parque Nacional Los Alerces detectó nuevos rastros del mamífero cuya presencia no se registraba en la zona desde 1980. Los equipos de conservación indicaron monitoreos para conocer su distribución y determinar si atraviesa un proceso de recolonización.
0: Tiempo.
1: La temperatura en Rosario hasta ahora, según lo que indica el Servicio Meteorológico Nacional, es de 14 grados 3 décimas, con cielo algo nublado, parcialmente nublado para lo que resta de este martes. Para mañana miércoles mínima de 9, máxima de 21, cielo parcialmente nublado durante toda la jornada. 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
1: Vamos al WhatsApp de la radio, señoras y señores, a ver en qué andan ustedes. Mirá, aprendigo la vida yendo a Puerto San Martín, ¿eh? Un tema de Paulo Londra, pide por aquí Abel, que nos manda la foto porque estamos en el momento foto. Lo que tengas adelante, Tuki foto. La foto, por supuesto, es de la ruta, ¿eh? Viajando, así que le mandamos saludos también. En el galpón, esperando que llegue el mañana y escuchando la vida. Abrazos. ¡Wow! Qué profundo, ¿viste? Esperando que llegue el mañana. Pero si el mañana no llega, hay que disfrutar el hoy, ¿o no? Claro. Vida, quiero mandarle saluditos a... Viste que uno por ahí lo dice en chiste, vos decís, güey, qué profundo, pero es posta. Y si mañana no llega, disfrutemos el hoy. Disfrutemos el momento, disfrutemos de esto que estás haciendo ahora. A Vida, quiero mandarle saluditos a mi hermano Facu, porque hoy es su cumple. Y pueden pasar la canción Te Conocí. No tengo ni idea cuál es la canción Te Conocí, pero le mandamos un abrazo enorme para Facu. ¿Será día de enero de Shakira? Viste que se Te Conocí un día de enero. No quiere que cante Juanma al otro lado. No, no es esa. ¿Qué canción será Te Conocí? Te Conocí. Es la que se me viene, qué sé yo. Bueno, está bien, no, perdón, no canto. Los escucho de San Nicolás. Ahora me van a decir si eso te parece cantar. Desde San Nicolás, esta semana turno noche y hasta las 6 de la mañana, escuchando la mejor radio. Un abrazo grande. Bueno, después llega Ale Orellano, para quedarse con ustedes, para hacer la vida al revés. A ver, por acá, tejiendo carpetas para entretenerme, dice Nilda de Pérez Millán, que nos está escuchando también, así que un saludo. Tejiendo carpetas, mirá vos, ahí está. A ver, desde Sanford también presente, sí, nos mandan saludos, les mandamos un gran abrazo. Agustín dice que está armando el asadito para la familia, ¿sí? Qué bien la gente que está de asadito, primero en esta época del mes, 25 de agosto, recontra fin de mes, me gusta, banco. Pasen datos de qué trabajan, después así mandamos currículum, ¿no? Pero para, y otra cosa, un martes a la noche, o sea, ideal para cortar semana. Viste, por ahí decís, no, el asadito lo dejamos más para el fin de... Banco, que ayer también había gente asadito, en el lunes por la noche. Así que, bien, viste que sube un poquito la temperatura y ya nos gusta prender el fueguito. Ya decís, che, picadita, asado, un fernet, alguna cervecita. La verdad que viene bien. Por acá trabajando, están en la heladería, en una heladería muy conocida, nos están escuchando por ahí. Así que saludos también. A ver, ¿qué más anda por aquí? Nico, yo trabajando en la escuela. Virgo empieza el 23, me dicen, porque viste que hay distinta información. Unos dicen que empieza el 21, otros dicen que empieza el 22, otros dicen que empieza el 23. Ahora le vamos a preguntar lo que hacemos siempre, ¿no? A la IA, ¿cuándo empieza el mundial, tira? No, ¿cuándo empieza el signo de Virgo? Vamos a ver qué nos lleva. Sí, mira, la IA, la visión general creada por IA de Google, dice: el signo de Virgo comienza el 23 de agosto. O sea, tenía razón esta última oyente. Y termina el 22 de septiembre. ¿Sí? Elemento tierra, característica principal, orden, análisis y atención a los detalles. ¿Sí? Bueno, pero la gente que nació hoy... ¿serio? Hoy ya estamos en 25 de agosto desde Virgo, que era la duda por ahí que teníamos, de qué signo estábamos. Yo sabía que Leo había terminado, ¿sí? Pero no sabía, no me acordaba bien quién venía después. Hoy es el cumple de mi niña Isabela, es de Virgo, 8 añitos cumple, manden saluditos, la amo mucho. Che, cuánta gente de cumple, me encanta, ¿eh? Un beso grande. Orne, que está adelantando trabajo para mañana y escuchándolos como siempre, con un corazoncito así, les mando un beso a mis viejos y a mi novio Bruno, perfecto. Ahí está Ornela y Bruno, un solo corazón, les mandamos saludos. Acá, por Cañada de Gómez, para el puerto, manden saludos, dice Franco de Río Tercero, Córdoba. ¿Sí? Quiere la canción Siguiendo la Luna de los Fabulosos Cadillacs. Mirá, está medio complicado en la semana por ahí pasarte esa canción. Pero los domingos a las 10 de la mañana hay un programa que se llama De Otra Vida, y que podés escuchar temas que en algún momento sonaron, que fueron parte de Otra Vida justamente, ¿sí? De 10 a 13 con la conducción de Majo Giordano. Por ejemplo, esta canción suena, pero la versión de Melendi, la que es la versión original allá por el 2011. Llega Rose, la canción con mayor permanencia en nuestra superlista, Tu Jardín con Enanitos. Hoy le

de ingresar a nuestra super lista, Omar Kurz, Ozuna, Ozuna Omar Kurz, haciendo Sisi, Titi, así con las dos con Z, ¿eh? Así que si lo buscas en fmvida.com.ar, vas a la parte de Hit Futuro, le das pulgar para arriba para que forme parte de la super lista, de las 30 canciones del momento. Che, por acá nos dicen Vida, acá Trompi desde Bombal, haciendo un pollito a la olla, ¿eh? Muy bueno el programa, ¿eh? Gracias por la buena onda. Y me manda una foto después del pollito hecho, así con papitas, con morrón, con cebollas. ¡Qué rico! Bueno, un saludo, ¿eh? A disfrutar de la cena y en compañía de la radio. Entrando a Vicentín, dice Luis de Federal, Entre Ríos, que está presente, Vida, cocinando en el quincho, porque, y si no, en mi casa no comen, dice. ¿Cómo cocinando en el quincho? Y pero en tu, no, no se puede cocinar en tu casa, ¿qué pasó? Bueno, saludos. Llega Bruno Mars y hasta las 12 de la noche hacemos La Vía No Para.

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Suena, qué personajes, con corazón ausente. Linda canción para meterle todas las pilas a esta noche de martes. Señoras y señores, vamos a ver en qué andan ustedes. Desde Reconquista, por aquí están viajando, prendidos a la vía, les mandamos un saludo. Soy Manuel, te pido un tema de Elegante, el tema de Otra Poesía. Un besito para mi mujer, que está escuchando la radio. ¿Cómo? Dice, mi mujer que está media loca, pero es buena. Y buena más que vos. ¿Cómo media loca? Escuchá, pero más respeto, ¿no? Se perdió el respeto acá, ¿eh? Bueno, Emanuel, un abrazo para vos y para tu compañía. Y gracias por escucharnos. Vida, mi papá nació el 17 de septiembre y es de Virgo. Y yo nací en septiembre también, pero el 26. Y soy día libre, claro, porque Virgo va hasta el 22, creo que decía hoy, ¿no? Más o menos, hasta el 22 de septiembre. Saludos para Ficha, que cocinó para todos, dicen por acá. Los pibes en la pizzería Pip. Estamos festejando que Pedro se va a casar, así que muy bien, saludos. A ver, ¿quién más anda por aquí? Prendidos a la radio, saludos para Uma, Sofía, Belén, que están prendidos a la vía, así que les mandamos un gran saludo. Soy Franco, desde el transporte Pip, desde Vicuña Maquena. Quiero, che, la cantidad de chivos que están tirando a esta hora. No, es la hora de los chivos, parece. Llegó la hora de los chivos, señoras y señores. Así que paren un poco. Hay que pagar, porque a mí me descuentan el sueldo. Si yo llego a tirar un chivo, por ejemplo, transporte Juan Manovarini. Si Juan Manovarini tuviese algún transporte, o Maxi Ramírez, que en un ratito llega. Si yo llego a tirar esos chivos, me descuentan el sueldo. O sea, los millones que ganamos acá se nos transforman en, en la mitad del sueldo. Así que imagínense ustedes, ¿no? Desde Vicuña Maquena están prendidos a la radio. Quiero mandar. Fue el chiste lo de los millones, por las dudas, ¿viste? Van a decir, che, millones ganan lo de la radio. Ah, fue chiste. Quiero mandar saludos a mi patrón que está escuchando, ¿sí? Así que muy. Mirá vos, qué chupamedia del patrón, ¿eh? Ay, saludos a mi patrón que está escuchando la red. Paren un poco. ¿Qué me dicen acá? Es mi deseo para vos, Nico, y para la vida. A ver, me mandan una foto que dice buenas vibras. Ahí está. Pasen la Music Session o qué ganas de comerte. Besos. Muy bien, saludos para ustedes. A ver, ¿qué más anda por aquí? Me mandan foto que están a full de pescadito, pescado a la parrilla están haciendo. Y prendidos a la radio, claro, porque no todo es asado. La parrilla también se prende. Para unos pescaditos a la parrilla, puede ser para un pollo a la parrilla, ¿por qué no? Ahí nos están escuchando, así que les mandamos también un gran saludo. Anda alguien cumpliendo años por aquí, así que también le mandamos un abrazo, ¿sí? Están ahí prendidos a la vida. Y ustedes nos van contando, ¿sí? En qué andan a través del 341-340-3200. Acuérdense que los mensajes no tienen que ser de esos que se ven una sola vez. Viste que hay fotos, hay audios que se ven una sola vez, no lo podemos reproducir, ¿eh? Si nos mandan una sola vez, mándenlo normal, que no hay ningún tipo de inconveniente. Después termina el día y se borra automáticamente toda la tecnología que tenemos aquí. Es impresionante, se borra automáticamente. Termina el día, ¡tum!, los mensajes están borrados, así que para que lo tengan en cuenta y nos manden las fotos, así lo podemos leer. Che, bajó la temperatura, 13 grados 4 décimas. Cielo parcialmente nublado con humo a esta hora, así que si estás sintiendo un poco de olor a humo es porque está así, es lo que indica el Servicio Meteorológico Nacional. Para mañana miércoles sube la temperatura, mínima de 9, máxima de 21 para mañana. Prácticamente te diría que casi primaveral va a ser la jornada, con cielo parcialmente nublado. Y el jueves se adelanta la tormenta Santa Rosa, ¿sí? Por lo menos eso es lo que dicen, mínima de 12, máxima de 20. No baja tanto la temperatura, pero sí vamos a tener tormentas aisladas y chaparrones hacia la tarde. Llega Aitana, esto es Superestrella.

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Suena BTS haciendo Swim. Señoras y señores, es el puesto número 2 de nuestra super lista. Gracias, Juanma Novarini, que hasta aquí estuvo en los controles. Se va bien abrigado, Juanma. Hoy no hace tanto frío, pero va está bien con busito, con campera. Está espectacular. Lo pueden seguir en Instagram, Juanma Novarini 1, en su cuenta de Instagram. Hoy comió asadito, así que creo que lo espera el mismo asado en la noche de... No, no hay más asado, ya se terminó. ¿Está lleno o no? Un tecito ahora para irse a dormir. Café no, porque te despierta, ¿viste? Así que bueno. Gracias, Juanma Novarini. Mañana volvemos a encontrarnos. De este lado, Nico Silvero. Juntos nos quedamos hasta la medianoche, es decir, una horita más. Nos vamos a quedar aquí con todos ustedes. Hoy hablamos de los cordobeses y demás, así que mejor que Juanma Novarini se vaya a bailar un poco de cuarteto con Ángela Leiva, con Eugenia Quevedo y Mejores Enemigas. ¡Chau, Juanma!

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0: Los Ángeles Azules. Esto se llama de la A a la Z. Sí, los aplausos, los gritos son para recibir a mi gran amigo, compañero, Maxi Ramírez, que está en los controles. ¿Cómo anda?
1: Hola, amigo.
0: ¿Cómo anda Maxi Ramírez? ¿Todo bien? ¿Todo tranquilo?
2: Bien.
0: ¿Sí? ¿Estamos bien o estamos con la energía media? ¿Viste que por ahí los martes cuestan más que los lunes a veces? Un poco de sueño. Bueno, ya te vas a despertar con todos los éxitos de esta radio. Así que bienvenido, Maxi Ramírez, MR.operador. Ahí en su cuenta de Instagram lo pueden seguir. Mister Operador, como le dicen muchos, ¿eh? Así que ahí lo siguen, ¿eh? De este lado, Nico Silvero. Y juntos nos quedamos hasta la medianoche. Pero Maxi, ya saben ustedes que se hace cargo del aire de la radio durante gran parte de la madrugada. Así que porque es la programación que te acompaña 24-7. Te seguimos acompañando con lindas canciones. Nosotros, lo que llega ahora es Emanero. Esto se llama Todo por un beso.

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2: Muy bien, vamos al WhatsApp de la radio. Últimos minutos ya de La Vida No Para de este martes 25 de agosto. Vamos a ver en qué andan ustedes. Vida pasando por Helvecia. Saludos para Martín, que está en la colonia. Gracias por la compañía todos los días. Muy bien. Desde Venado Tuerto están presentes, así que le mandamos un gran saludo a la gente de Venado Tuerto, ahí desde la Ronda Vida. Asado con Rubén y Noé, me dicen por acá. Bueno, saludos para Rubén y Noé, que están escuchando la radio. Hay gente que mañana se tiene que levantar temprano. Dice, yo me tengo que levantar mañana temprano a 5:30. Ya me preparo para las 6 de la mañana. ¿Qué hace despierto a esta hora? Claro, imagínate. Se despierta en un rato. O sea, literal, está escuchando la radio, en un ratito entra Ale Orellano y se va a despertar cuando Ale Orellano se esté despidiendo, básicamente, ¿no? Anda a descansar, claro. Hola, dejo mi voto para Swim de BTS, dicen por aquí, muy bien. Saludos para ustedes, ¿eh? Está Marilu prendida a la radio, escuchándonos, un beso. Amo el tema nuevo de Tini, Pael, dicen por acá, que sonaba hace un ratito, ¿no? Sonó Pael, que tiene ganas de ser parte de la superlista, así que para las fanáticas, fanáticos de Tini, hay que votarlo. Sí, fmvida.com.ar y a través del WhatsApp de la radio, que es el 341-340-3200. Vamos actualizando los datos del Servicio Meteorológico Nacional, 12 grados 5 décimas a esta hora, cielo mayormente nublado con humo. ¿Hay mucho humo afuera? ¿Hay olor, Maxi, o no? No viste nada, no sentiste nada tampoco. No, me dice Maxi, yo no vi nada. Pero bueno, es lo que indica el Servicio Meteorológico Nacional para que lo tengan presente. Parcialmente nublado para lo que resta, los pocos minutos que restan de esta noche de martes. Vamos a ver cómo sigue la semana. Mira, para mañana miércoles vamos a tener una mínima de 9 y una máxima de 21. Va a estar como para lavar ropa mañana. Mañana es el día para aprovechar porque vamos a tener cielo parcialmente nublado. El jueves vamos a tener una mínima de 12, una máxima de 20, pero el anuncio de tormentas aisladas para la madrugada de la mañana y chaparrones hacia la tarde, mejorando hacia la noche con cielo parcialmente nublado. La máxima será de 20 grados para el jueves. No es que baja un poco la temperatura, sino que solamente va a haber tormentas y chaparrones. Yo creo que van a ser unos días muy húmedos los que se vienen. Y el viernes ya nuevamente sale el sol, cielo algo nublado, mínima de 9, máxima de 19. Al parecer los días próximos que se vienen van a ser cálidos. No hay un día que vos digas, che, se viene el descenso brusco de temperatura, así que las temperaturas van a rondar entre los 20, 21 grados, 19 por ahí el viernes después de la lluvia, pero no va a superar esa máxima y tampoco vamos a tener menos que eso, según lo que indica el Servicio Meteorológico Nacional. Vida, ¿me pueden decir quién canta la canción La Historia? Amigo de artista con Tincho y Javi, ¿no? ¿Para qué te digo? Amigos de artistas con Tincho y Javi. Ahí está. ¿Cómo? ¿Hija? Pero es Tincho y Javi, ya está. Amigo artista con Tincho y Javi, ahí está, perfecto. No, porque no alcanza a completarse, dice Tincho y Javi, pero es Tincho y Javi. Acuérdense que cuando tengan así alguna duda, van a YouTube cuando sonó el tema y lo ven por ahí, viste que en mi YouTube,
3: sí.
2: Si anda todo ok, te dice, estás escuchando tal cosa abajo en el graf, así que bueno, amigo artista con Tincho y Javi, la historia. También pueden ir a la web en fmvida.com.ar, le dan play, ahí puedes darle play a través de, ahí están los enlaces en YouTube y todo, así que para que más o menos tengan la idea y para que puedan votarla también, Creo que es que dice la historia está mal contada. No. Bueno, 341-340-3200, últimos minutos de este martes, de La Vida No Para, de este agosto que se va terminando, faltan 5 o 6 días y chau agosto. Bueno, llega Ángela Leiva, esto se llama Gato.

Valdés, Uriel Lozano, para cerrar este martes, amigos y amigas. Gracias por acompañarnos. Gracias, Maxi Ramírez, que estuvo en esta última parte de los controles. MR.operador. Ahí en su cuenta de Instagram. El agradecimiento también a Juan Manuel Barini. Gracias a Majo Giordano. Mi nombre es Nico Silvero, @NicoSilvero1. Volvemos a encontrarnos mañana, a partir de las 6 de la tarde, para hacer La Vida No Para, para cerrar el miércoles juntos, por supuesto, ya de la mejor manera. Mañana ya promediando la semana, mitad de semana para todos, así que tengan una gran jornada. Amigos y amigas, se quedan con Ale Orellano, con Maxi Ramírez y con La Vida Al Revés, programación 24-7 de La Vida. Mañana 6 de la tarde volvemos. Nos vamos así, bailando con María Becerra, con Lucky Brown, Jere Klein. Esto es Qué Ganas de Comerte. Chau, chau.

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2: Vamos al WhatsApp 341-340-3200. ¿Cómo les va, gente linda? ¿Cómo les va, gente bella? Bueno.
3: Hola, buen día, Alexis.
2: Buen día, señor operador. Buen día, Maxi Ramírez. Che, a todo esto todavía no recibí mensajes de la gente. Qué feo. Yo a veces pienso, ¿les haremos mal, Maxi, a la gente que escucha de madrugada? Quizás realmente no les gusta, ¿no?
4: ¿Qué haces ahí en la radio?
2: Yo vengo a intentar acompañar a la gente que está laburando o que está despierta por alguna razón, por algún motivo, por alguna circunstancia. Así que nada, necesito que se sumen al 341-340-3200. Hoy es 26 de agosto. Ayer fue el día del peluquero y no saluda a nadie. El día internacional del peluquero. Así que feliz día para todos ellos. Que bueno, no los saludé. Así que veremos. Hoy 26 de agosto. Es el 238 día del año en el año calendario gregoriano. Faltan 127 días para finalizar el año 2026. Que no es bisiesto, Maxi. Bueno, Día Internacional contra el Dengue. Día Internacional del Actor. Es mi día, Maxi. Escuchen esto. Día Internacional del Perro. Celebrado en países como Estados Unidos, Colombia y España, promovido por la defensora del bienestar animal, Colin Page. Tremendo, chicos. También el Día Nacional de la Solidaridad, este 26 de agosto. Y el Día del Actor. Bueno, audios ya a partir de este momento, quiero el presente. Audios de perros, Maxi, podrían ser, imitando a un perro. O contándonos el nombre de tu perrito. Podría ser, ¿por qué no? Bueno, hay mensaje, mirá. Tenemos por acá gente que se suma. Me gusta que estén atentos. Hola.
5: Dale, dale, vida, dale.
2: Vamos, Nelson.
5: Buenas noches.
2: Te mando un abrazo. La mejor radio, amigazo. Hay consigna hoy, Joan. Recién tiramos esa. Bueno, todavía no tenemos una consigna. Qué consigna, pero si querés contarnos cómo se llama tu perrito, tu perrita, nos podés contar porque es el Día Internacional del Perro. De los perros. Hola, máquina, buenos días. ¿Podría pasar info de autopista Rosario Santa Fe, acceso a puertos? Gracias. Si alguien tiene data, sería buenísimo. Hola, mis niños bellos. Acá escuchándolos. Parte de Marian. Marian, besote enorme. Marian es una campera. Con todas las letras. Mira, la foto de perfil tiene equipo de mate, bombacha de gaucho, botas camperas, boina. Tremendo. A ver, buenos chicos, acá en Bariloche se llueve todo, saludos, trabajando con la aplicación. Vos sabés que el tiempo que estuve allá en Bariloche, estuve laburando un mes más o menos, me di cuenta que en un día tenés todos los climas, y más aún, es re loco. A ver qué dice Luquita por acá, feliz día delincuente de la tijera, es un gran saludo. ¿Cuándo le das mi mate? Hecha con la Marolio, un asco de la yerba, dice. Tenés que comprarte yerba buena, si es lo único que vos tomás. Tenés que...
6: Hola, hola. Presente, acá de San Pedro.
2: Sí.
6: Siempre firme. ¿Cómo es eso?
2: Pero bueno, manden mensaje porque yo no sé si están firmes. A veces creo que no, chicos.
7: Hola, Ale. Hola, Maxi. Acá,
2: hola.
7: Como cada noche. Crack. Mire que ayer te contaba que estaba en el auto escuchándote con mi novia.
2: Sí.
7: Me retó mi novia, me dice, dejá de molestar a los chicos de la radio.
2: No. Digo,
7: si Maxi y Ale son amigos. Le digo,
2: claro.
7: Sí, eso. ¿O no, Ale?
2: Obvio.
7: Vos sos mi amigo.
2: Obvio, ¿qué?
7: Saludos, chicos, vamos la vida siempre.
2: Pero claro, por favor. Decile que el que necesita información en el de la autopista Rosario Santa Fe, que siga este canal. Autopista Rosario Santa Fe. Ah, mirá, y tiene toda la información. Qué bueno.

0: Vamos a los mensajes. No, mentira, chicos. Vamos a presentarte el hit futuro. Hablamos de Ya Sufrí por Amor, Lucra Desacatados. 0.24 en toda la República Argentina. Che, a todo esto, 12.1 la temperatura en Rosario. La humedad 75% con viento del noreste a 17 kilómetros. Cielo mayormente nublado con humo.
1: ¿Hay humo, chicos? No lo sabía.
0: Máxima para hoy 21 grados, o sea, se vienen las temperaturas máximas un poquito más elevadas.

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1: ¿Habrá alguien conectado al WhatsApp de la radio, chicos? Veremos. Hay audios por acá. Hola, Maxi. Mi perro se llama Pirata y es un barbincho, bien lindo. Saludos para mi hijo Elías y mi mujer Victoria. Che, manden fotos de sus perritos, por favor. ¿Cómo no vas a mandar la foto? ¿Eh? Y la ponemos al aire, sí, obvio. La vamos pasando por acá. Claro, hay que imitar al perro. Quiero audios. Jessica tiene pinta. Jessica, te miro a los ojos y sé que vos lo vas a hacer. Vas a mandar audios como si fueras, como si ladraría a tu perro. Feliz días a todos los perros y que la vida me los haga eternos. A Toba, a Cacho, a Susi, a Peluche, a Valentina, a Lucas, a Vito, a Eva, a Fiorella, Julia y Arturo. Soy Jessica. Tiene 1, 2, 3, 4, 5, 6, 7, 8, 9, 10, 11 perros tiene Jessica. Yo tengo un perro que se llama Marcelo Gallardo, mirá vos. Yo tengo un perro que se llama Ibael III. Mirá lo que es. Está durmiendo calentito. Ese es el barbincho. Porque tienen como, viste, la trompita así, barbita atrás. Se llama Pirata. Es bastante piratón.
2: Hola, Leo, hola, Maxi, acá Lauti. Vamos a las 6, está re tranquila la noche.
1: Hola, Lauti, ¿vamos? Querido, abrazo. Tengo más audios tempranito que mandaron. A ver quién está por acá.
3: Buenas noches, buena madrugada para todos.
1: Hola, crack.
3: Los que vengan para el lado de Puerto San Martín, en el acceso a la Ribera.
1: Ajá.
3: Hay cola por la 91 y están empezando a cortar en autopista de Rosario Santa Fe.
1: Ahí va, bueno.
3: Un abrazo, vida. Que tengan buena noche.
1: Abrazo y gracias por la data. Martín, querido. Te saludamos. Abrazo, Martíncho. Mi perra se llama Pipila. Mirá vos, Joan. Pipila, ¿tenés foto de Pipila? Por favor, mandanos una foto.
4: Hola, vida.
1: Hola, Walter.
4: Buenas noches.
1: ¿Cómo estás, querido?
4: Acá escuchándote, volviendo de Concordia.
1: Sí.
4: Entre Ríos.
1: Entre Ríos.
4: Hacia Vial, Entre Ríos.
1: Ajá.
4: Muy buen programa. Pasamos tema de Manero.
1: Dale.
4: Gracias.
1: A vos, hermano.
4: Walter, el camionero.
5: Hola, Radio Vida.
1: Hola, Loli.
5: ¿Estás?
1: Bien.
5: Bueno, yo salí de trabajar.
1: Sí.
5: Mi perro se llama Connie.
1: Connie.
5: Lo amo. Así que bueno,
1: qué bueno.
5: Día, feliz día a él y a todos los perros.
1: Qué bueno.
5: Y te voy a pedir un tema de Karol G.
1: Sí.
5: Cualquiera. Besos.
1: Beso.
5: Y gracias por siempre.
1: Gracias, Loli, abrazo enorme. A todos tenemos, imagino, una mascota, un perro, un gato, pero también tuvimos perros en nuestras infancias que marcaron. Yo, por ejemplo, una perra que tuvimos mucho tiempo en casa, que tuvimos, la tuvimos 15 años, fue una ovejera alemán que era Walla, se llamaba. Sí, W-A-L-L-A. Que fue la que más quisimos porque disfrutábamos toda la familia de ella. Y recuerdo una anécdota muy, muy copada que el día antes de fallecer, que ya estaba ahí en las últimas, de grande, ¿no? No tenía ningún problema. Jugó como si fuera el último, o sea, el primer día, digamos. Porque era una cachorra más. Se puso a jugar con mis sobrinos, con nosotros. Pero increíble. No sé dónde sacó energía y jugó. Y al otro día ya falleció. A la mañana siguiente. Así que seguramente tenemos ese recuerdo muy lindo de ella. Bah, entre otros tantos, ¿no? Hay audios por acá. Buenas.
6: Hola, vida. Acá manejando con mi perrito, festejando su día. Bueno, Firu.
1: ¿Se animan a mandar audios de los perros? Chicos, por favor. Quiero que Mirti mande audios sobre cómo sería el sonido del perro.
7: Está genio. Toda la información de autopista de punta a punta. Al toque roque.
1: A ver, dice por acá. Mirá la foto, es hermosa. Nuestra gorda se llama Gina. Saludos desde Totoras. Y saludos a mi novia Gia. No, mirá lo que es esa pequeña, hermosa Gina. A ver, mirá, fotito por acá. ¡No! Mirá lo que es Daisy y Marce, mirá. Le hicieron torta de cumbre y me muero. No, es una cosa increíble. Ro, me encantaron. Mandales un besote de mi parte. 341-340-3200. Seguimos con la vida al revés. Hay más audios. Muchos audios que van llegando a esta hora. Hay mensajes. Seguimos, dale.

0: los Caligari sonando con razón a esta hora de la madrugada. Queremos que te sumes, queremos que nos des la data de cómo se llaman tus peques y nos mandes fotos. Hablamos de los perros, porque es el Día Internacional de los Perros. Así que ya tenés que ser parte, tenés que comunicarte con nosotros al 341-340-3200.
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Señores, bienvenidos a una nueva hora. Estamos preparados y en sus marcas para comenzar un nuevo momento, porque nos quedamos hasta las 6 con el señor Maximiliano Ramírez en Contreras. Hoy es el día de los perros, de forma internacional se festeja, y queremos que vos te sumes con el nombre y una foto de tu perrito. Dale.

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2: Área Vega, Ryan Castle, la cosanita, premio en la voz.

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2: Vamos al WhatsApp 341-340-3200. Bueno, estamos ahí tratando de mostrar las fotos de sus mascotas que no han mandado. Si estás escuchando y mandaste la foto de tu perrito o tu perrita, vamos a ir leyendo mensajes y vamos a ir pasando varias fotos de perritos. Porque si no, si pasamos una por una, como que se va a complicar, ¿no? Pero, mira, voy a... Tengo algunos mensajes pendientes por acá. Hola, dice, nuestra gorda se llama Gina. Saludos desde Totoras y saludos a mi novia Gia. Bueno, ahí está. Nos mandaron una foto. Y también alguien de Arroyo Seco que me mandó de mi barrio, también Diego, que nos mandó la foto para... Que lo tengo por acá. ¡Lo perdí de vista! Lo perdí de vista, a ver, pará, ya lo tengo. Acá. Mirá, hola Ale, se llama la más bella del barrio Güemes, vamos River esta noche. Dice, mirá, y nos mandó algunas fotitos de la peque. Así que Maxi, si te parece, vamos a empezar a pasar. ¿Querés pasar la voz? A ver, ahí está, mirá. Ahí la están viendo, mirá esa peque que ellos eran los que primero mandaron. Creo que ese es Marce, si no me equivoco. Mirá lo que es. Nah, es una cosa de locos. Ahí estamos pasando varias fotos de los perritos que lo mandaron recién en su día. Mirá lo que es, creo que es Tyson ese, si no me equivoco. Es un ovejero alemán gigante. Mirá, ahí está la del Barry Webb, mirá. Mirá lo que es. Una Golden. Con la camiseta de River. Me muero. ¡Ay, mirá la Chihuahua! Ahí está Max. No, es una cosa... Es Oliver se llama, el Chihuahua, Maxi. Es una cosa hermosura, es una hermosura. Y ese gigante, Maxi, ese no es como la raza que tiene Lionel Messi. ¿Cómo se llamará? ¿Mm? Ahí está el bigotudo. Es una cosa hermosa. Mirá lo que es esa banda. Esa es la que tiene 10 perros, Maxi. Que no me acuerdo todos los nombres, pero son una locura. Mirá los chihuahuas, Maxi. Edu nos mandó esa foto de todos los chihuahuas. Tiene 1, 2, 3, 4, 5. Tremendo. Tremendo. El que más me gustó, así que le hicieron skinker a Marce. Marce, el que tiene un gorrito acá arriba. Ese, mirá. Es lo que es. Mirá, los que son varios. Está Toba, Cacho, Susi, Peluche, Valentina, Lucas, Vito, Eva, Fiorella, Julia y Arturo. O sea, son todos perros de personas, pero nombres de personas, pero en animales. Es una cosa hermosa. Qué lindo, ¿no? Acá dice, saludos, los escucho desde San Nicolás, trabajando hasta las 6. Me estoy gastando el 5% de batería y me olvidé el cargador. Así que, más que nunca enganchado a ustedes, que me queda de la noche un abrazo grande. Vida, soy María de Rosario. Hoy, 26 de agosto, cumplo 56 años de casada. María, felicitaciones. Te queremos. Que aguante, ¿no? ¿Cómo estás? Buenas noches. Mandarles un saludo a Ian Gómez, que estamos en el puerto. Gran abrazo, entonces. Hola, máquina desde Sunchales, presente en el laburo. Juancho. Tenemos algunos audios. Agustín, ¿qué dice por acá?
3: Hola, Maxi. Buenas noches.
2: Maxi, te saludan, ¿escuchá?
3: Acá haciéndote el aguante del camión.
4: Hola.
3: Recién salgo vacío del puerto. Y consejo de un Gorgi para otro Gorgi, si quiere saber cómo está la autopista.
2: Ya le pasamos el estado.
3: Que se llegue, que deje de rezongar o preguntar.
2: No, hay que preguntar, chico. Nah,
3: todo liberado.
2: Ahí está. Saludos desde Mechongue, provincia de Buenos Aires, cerca de Miramar. Soy Lore. Mirá vos, qué bueno. Es enorme. Acá dice Alexis y Maxi. Presente mientras trabajo un rato. Nino, que nos saluda. Y está Mirti también. ¿Mirti tendrá perros?
5: Hola, Max. Hola, Alexia. Buenas noches. ¿Cómo están ustedes? Hola, gente linda de la vida. Besitos.
2: Me gusta el Max. Lo voy a implementar yo también, Max. Si te parece, Maxi, si no, ¿te molesta?
4: Bueno.
2: Buenas noches, Alexis. Acá con amigos en Santiago de Chile. Mirá vos, jugando un truco. Saludos de parte de Juan. Buenas noches. Escuchando la radio desde el trabajo, mandando saludos. Mi padre se llama Lola. Micaela, ¿y por qué no nos mandas fotos de Lola? Lo lamento. Saludos desde Villa María, te escuchamos siempre. Beso enorme, Mica, para vos y toda la banda de Villa María. Seguimos así, Abraham Mateo y María Becerra.

estamos escuchando a lo nuevo. Sí, hablamos de ¿qué andas haciendo, Carin León, y qué personajes? Tema de lo que se prepara en el hit futuro para ingresar a la superlista si recibe la mayor cantidad de votos. ¿Cómo lo tenés que hacer? En fpvida.com.ar o también en el WhatsApp 341-340-3200. Seguimos con más canciones hasta las 6. En un ratito te leemos y te escuchamos. Dale.

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3: Vamos al WhatsApp 341-340-3200. Tenemos mensajes y audios. Primeros audios. A ver, Javi, ¿qué dice?
4: Hola, vida. ¿Cómo va?
3: Bien, Javi. Buenas noches. Buenas noches.
4: ¿Cómo te salió lo gallina de adentro con el IVA el tercero? ¿Cómo te salió lo gallina de adentro, por Dios, descendido? Me defraudaste. Que la pase lindo, papá.
3: Vamos, Javi, te mando un abrazo. Vida, quisiera saludar a mis ahijados, el Piru, el Choro, la Roma y el Indio. Saludos de Vigan, Santa Fe. ¿Mis ahijados perrunos serán? Puede ser, ¿no? Imagino, deduzco, ¿no? Bueno, acá nos mandaron una foto de la familia, pero no de los perritos, no sé por qué. No sé por qué. Vida, buenas noches, me llamo Brian, desde Sachayo, Santiago del Estero. ¿Me puede pasar un tema de la conga? Soy Lo Prohibido, muy buena en la radio, la mejor. Gracias, hermano. Hay algunos audios por acá.
5: Hola, vida. Soy yo de nuevo, Walter.
3: Sí.
5: Ahí te paso un TikTok de mi perro Tyson. No encontré foto, así que el otro día hice un TikTok.
3: Ah, bueno.
5: Y ahí te lo pasé para que lo veas.
3: Lo vamos a ver, pero ahora no podemos pasarlo.
5: Y la gata se llama Juli.
3: Ok. Vida, volviendo de Funes, saludos a mis hijos Mateo y Catalina. Os vamos, Martín. Tenemos algunos audios. Ahora vamos a pasar algunas fotos más del club de los perritos.
6: Buenas noches, Alexi, Maxi.
3: Hola, Fercho.
6: Acá trabajando con la aplicación. Yo tengo dos cachorritos. Bueno, son cachorros ya están tan grandes. Uh-huh. Dos caniches.
3: Sí.
6: Tini y Negrito.
3: Ok.
6: Ahora busco si tengo en el archivo, pero voy manejando, no puedo buscar a mí.
3: No, obviamente, por el amor de Cristo. Bueno, acá José dice, Alexis, soy José de Cañada Rosquín, recién hoy puedo mandar mensajes. Mucho trabajo, los escuchaba, mi perra se llama Olivia, una pitbull. Ah, ¿y
7: cuándo?
3: Vamos a ver si está la pitbull por ahí. Sí, a ver, Maxi. Y ahí vamos a pasar varios. Bueno, mirá, esos son bulldog, Maxi, el clásico bulldog. Me encanta. Mirá, Nancy nos mandó varios perros. Simón, el barbincho, cruza caniche. El más pequeño de tamaño, pero más grande de edad. Luna, la más grande en tamaño, pero la más chiquita de edad. Mirá lo que... Vamos a ir pasando. Y vos tenés que ir mirando a ver si está tu bebé. Y Betty nos mandó ese, Maxi, que tenía la... Un león, claro. Mis bebé Betty. En realidad es Caro que nos muestra el bebé Betty. También nos mandaron a Floppy, que es la que tiene la lengua afuera. Así. Se llama Floppy. Que nos saluda Alexis y Maxi. Esa, sí, esa es Floppy, mira. La cara de sinvergüenza que tiene la vende. Me encanta. Yo mandé mi perro y todavía no lo vieron, a ver. Este, el que hay un perrito arriba de un asiento así con la manito así, ¿lo viste? ¿No, lo tenemos, Maxi, por ahí? Lo descargamos ahora, si no. Panchito estamos buscando, a ver si es Panchito, si lo tenemos a Panchito. Ahí está, ese era Panchito que pasó anterior. A ver si lo encontramos a Panchito, Panchito. También está la perra de Nino, la vamos a descargar un ratito, Maxi, la Lola. No, ese no. El que está como tirado para atrás, acostadito. Ahí lo estamos viendo, la gente que estamos hablando, que estamos mostrando las imágenes en YouTube. Ese no es. Ese tampoco. Y ahora no se vio. A ver, ese es Panchito. Mira lo que es Panchito. Mirá lo que es pa. Está un poquito asustado, Pancho. Nino, el Alola, que es fanática de la radio, le hizo una torta con el loguito de FM Vida, Maxi. 10 años cumplió Lola. ¿Eso fue el año pasado, Maxi? Y después está Isabela y el hijo Román también. Que ahora se lo vamos a pasar a Nino. Bueno, muchos bebés hermosos. Este dice, buenas noches, de Córdoba capital te presento a mi hija Roma. La rescatamos hace un año de la calle y nos alegra el día a día con cada locura, es hermoso. Bueno, yo subí, chicos, en mi Instagram, orellanoalexis.doc, subí mi vecina que está re buena. Vayan a verlo. La recontra re buena, mi vecina.
0: Ah, mira vos.
3: Una morocha, Maxi.
2: ¿En serio?
3: Sí, pero zarpada, morocha. Vayan a verlo.
8: Fuerte.
3: Porque es una hermosura. Chicos, puesto orellanoalexis.doc. Y ahí está la morocha de mi vecina que me todos los días me viene a visitar, me da un beso, todo. Una cosa increíble. Bueno, Steffi y Amy eran los Bulldog, Maxi. Las gorditas Steffi y Amy. Amy, ahí está. Que nos mandó Maggie. Ahora descargamos a Lucy, mirá. Es una caniche. 341-340-3200. En un ratito hay más mensajes y audios. Mucha gente que se suma con la foto de sus peques. Seguimos hasta las 6.

0: Soy una gárgola, Arcángel y Randy sonando a esta hora de la madrugada. Para toda la banda que se suma, saludos para Pri y Mariluz, que andamos patrullando en recreo. Pasaron María Becerra, la Joaquín. Bueno, le pasamos este y en un ratito le pasamos otros temas que están pidiendo. Bueno, hasta las 6 con Maxi Ramírez en controles. Alexis Orellano por acá. Esto es La Vida al Revés, el programa que te acompaña de 0 a 6 a vos, que estás laburando despierto de alguna forma u otra. Somos tu compañía, dale.
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2 de la mañana, 4 minutos. Para toda la banda que está presente escuchando la radio, Mejores Enemigas. Ángela Leiva, Euge Quevedo, versión en vivo. Hasta las 6 nos quedamos con vos, Alexis Orellano, por acá. OrellanoAlexis.ok en el Instagram, Maxi Ramírez en los controles. MR.operador. Llega un imborrable de aquellos que nos encanta. Macano, déjame entrar. 11.8 la temperatura en Rosario. Seguimos, dale.

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0: 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Bueno, momento de ir a los mensajes. Mientras tanto voy chequeando la temperatura en este momento en Rosario. 11 grados, cielo mayormente nublado, la humedad 81%. Vientos del este a 12 kilómetros, para hoy máxima de 21 grados. Y el cielo hasta la tarde estará parcialmente nublado, todo el día. Bueno, vamos a los mensajes. Qué buen imborrable, saludos a los dos. El viejo WhatsApp, ¿qué le pasa? ¿Qué le pasa, señor? Ahí está. Bueno, nos pasó foto de Lola y Isabela y el hijo Román, que están afuera del patio. Eso fue lo que nos pasó Nino antes. También nos pasó nuestro oyente a Diana. Y mi primo tiene un perro que le puso Cavani. Ya no está más Cavani acá en Argentina. Lo estoy escuchando de Estados Unidos, Myrtle Beach. Nos mandaron un Roxy Bull Mastiff Brindle. Vida, soy Pame de San Vicente. Nos mostró a Tyson. Que vamos a ir mostrando. Ah, ¿se puede ver de ahí, Maxi? El tema que queda medio. Mira. Bueno, esas son las fotos de antes, claro. Las que pasamos antes. Mientras esperamos que arranque el viejo WhatsApp. Justo ahora, ¿no? Pame de San Vicente de Tyson, lo adopté hace 3 años. Maneja una intensidad impresionante y rompe lo que tiene a su paso, pero es lo mejor que me pasó. Ahí lo tenemos. Ahí lo estamos viendo, miren. Tyson. Tiene una cara de como que soy buenito, ¿no? No soy lo que pensás. Tenemos más fotos por acá que nos han mandado los oyentes. Mira, acá. Mira, nos mandaron más fotos. Mira la cara y lo hermoso que es este perrito. Mira lo que es, Maxi, los ojos que tiene. Uno de cada color, Maxi, ¿o me equivoco? Bueno, ahí se ve jugando.
1: Hermoso.
0: Ciro se llama. Y acá con el. Oye, ¿cómo va? Mira, Cirito. Me acuerdo que Diego tenía uno que llamaba Cirilo. Esta es la mimada, es Cleo. Mirá lo que es. Mirá Cleo. Una bulldog francés. Es una cosa increíble. Espero que lo estén viendo por YouTube los oyentes, Mirá este se sacó una selfie. Mora, Maxi. Como Rodrigo. De los ojos que tiene. Maxi, vos gato tenés, no tenés perro. Y Tommy, mirá Tommy. Mirá el chufo que le hicieron arriba. Tommy es un caniche, si no me equivoco. ¿Qué decís, Maxi, vos? ¿No? ¿Escruza? ¿Barbincho? Franco, ¿Tommy qué es? ¿O escruza? Igual no nos importa, pero para saber más o menos. Acá está Daisy. A ver, mirá lo que es. ¡Uf! Una pitbull, Maxi, Daisy. Tiene una fuerza esos perros. Mi sobrina perruna, Daisy se llama. Y este es una bestia. Junior. Que este lo mostramos antes. Parece un cuadro, Maxi, este. Hola, buenas noches, Alexis. Él es Rufus, es un amor, se hace el guardián, pero es un dulce de leche. Tu vecina es hermosa, soy Gaby de Pigüé. Ah, Gaby, ¿viste lo que es? Mira, y acá nos mandó a Rufus, que lo estamos viendo por YouTube. Buenfmvilla.com. Tú ahora también sale esto, ¿no, Maxi? ¡Qué hermoso! Ahí se lo ve, mirá. La banda de amigos juntos, Nina, Kira y Rufus. Ahí está toda la banda. Bueno, tenemos algunos audios ahora por acá. Después seguimos con más fotos. ¿Quién está a esta hora? A ver.
2: Hola, vida. Soy Carlitos de vuelta. De Salto.
0: Hola, Carlitos.
2: Sería bueno que pase algo de electrónica. Eso va como piña. A mí me gusta. ¿A vos te gusta, Alexi?
0: A mí me gusta, sí. Saludos para Uma, Sofía Belén, que estamos muy tristes porque se nos fue al cielo nuestra Lola, Jorge de BGG. Desde la fábrica de polietileno, Jorge, te hacemos el aguante hasta las 6. Luna, mirá, nos mandaron fotos de Lunita. Ahí está, mirá. Mirá, ajá, mirá lo que es. Y esta era... Esta era la más viejita que tenían. Se llamaba... Lola, la hermosura. Y acá Estelita nos mandó fotos. Ella es Lisa, cruza perro, es muy pepe, muy peque porque tiene 2 meses, la amo. O sea, no se ve bien la carita, Estela. Sacando fotos te puedes dedicar a quizás a ir a buscarle las fotos nada más, Estela. Sacar una fotito de la cara, Estela. Por favor. Ey, se busca. Se busca, Max. Tenemos audio por acá.
3: Mira, ¿cómo están? Pablo de Concordia le habla. Está girando por la ciudad y tomando la guaripola.
0: Pablo, chequea el audio, por favor, que salga bien. Necesitamos eso. Uno más cortito.
4: Hola, Alexis, buenas noches.
0: Brian,
4: ¿cómo estás?
0: Bien.
4: Lo escucho hace años, acá laburando con la aplicación.
0: ¡Qué bueno!
4: Hoy me animé a mandar un audio. Que tenga una buena noche. Y qué buena compañía, que sos crack. Sos una máquina, crack.
0: Gracias, hermano. Gracias por eso. 341-340-3200. Hasta las 6 de la mañana te acompañamos en el Día Internacional del Perro. Dale.

Torpe, Ángela Torres, el hit futuro que suena a esta hora de la madrugada. Para que lo votes si te gusta en la web oficial fmvida.com.ar. Bueno, hasta las 6 te acompañamos con Maxi Ramírez en controles y Alexis Orellano por acá. Pide un tema de Omar Courtz dedicado a Alexis para que me regale la entrada del concierto. Ahí está. ¿Quién será Alexis?

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0: pasó? 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

0: Dale, morocha.
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2: Coral, quiero más. Sí.

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1: Sin miedo. Vamos al WhatsApp. ¿Qué les parece, señora, señor? ¿Qué les parece, señor operador? ¿Usted qué dice, señor operador?
2: Allá vamos.
1: Bueno. Se me está complicando ahí, lo estamos ajustando. Ahí está. Bueno. Soy Juliana. Ella es Mali. Una perra un poco inquieta, le gusta saltar mucho. No sabes los saltos que da y salta el alambrado y se escapa. Me hace renegar con mi hija, la amamos. Y vamos a mostrar quién es. Ahí la tenemos. Mira lo que. Ella es Mali. Julie, mira, si la estás viendo en YouTube, estamos pasando la foto de tu perrita hermosa, de Mali. Es una cosa increíble lo hermosa que son las perritas. Saludos, vida de San Lorenzo. Bueno, ahí hay una peque. A ver si ya te digo cuál es. No, más arriba, más arriba, más arriba. Mirá, vida, esa no sé. Pará, ya te digo, Maxi. Descargar esa.
3: ¿Cómo se llama?
1: ¿Cómo se llama? Ah, hay muchos mensajes. Por eso se me estaba complicando. Claro, por favor. Vamos a pasar al próximo, hasta que aparezca. Vamos a pasar a Pomelo, Maxi. Pomelo tiene la camiseta de Argentina. ¿No te parece? A ver. Ahí está. Mirá Pomelo. Él se llama Pomelo, tiene la casaca de la selección. Una cosa increíble. Le mandamos un besote para Pri, que es la dueña de esa, de ese bebote. Vamos a mostrarte a Negrito ahora. Y ese Doris era el anterior, Maxi, que estaba tirado en la cama. Que es un galguito. Ese es Doris, es el hermano de... ese Negrito, el hermano de Doris. Le mandamos un besote también a Romina, que es la dueña de estos hermosos pequeños perritos hermosos. A ver, hay un dogo acá. Kira se llama. Mi perra dogo argentino durmiendo la siesta, mirá lo que es. Son gigantes los dogos. Ahí seguramente se actualiza. Ahí estamos mostrando. Ahí está, mirá. Mirá lo que es Kira. Duerme con dos peluches. Andá a sacárselo vos, Maxi, el peluche. Buenas noches, vida. Hola, Nati. ¿Cómo estás? Espero que estés bien. Un beso enorme, Nati querida. Ah, le pregunté a Maxi si va a pasar el tema que sabe y que me gusta. Tengo sueño. Buenas tardes, somos Daniel y Darío de Salto, de la provincia de Buenos Aires. Quisiéramos mandar saludos a toda la gente de Salto, que estamos firme con la radio. ¿Me podrían pasar el tema de Patricio Rey con vos? ¿Quemarás? Gracias, amigo querido. Gente linda, los acompaño hasta las 6, mirá Nina. ¿Es otra dogo, Maxi, Nina? Si no me equivoco, sí. ¿O no? Ahí se actualiza seguramente. Y la próxima. Ahí está. ¿Será otra dogo, Maxi? Mirá vos. Qué hermoso que es el dogo argentino. Todos los perros son hermosos. Vida, estoy trabajando de noche y siempre son mi compañía por primera vez que me animo a escribirlos, pero los escucho hace años. ¡Qué bueno, Gabriel! Espero que te sumes siempre. Nos mandaron a Teo. Que ahí estamos actualizando mientras vamos borrando las otras fotitos. Para que se vaya achicando.

Teo Escaniche. Hermoso, No, mira lo que es este bebote. Milo, 2 meses tiene. Mira lo que es eso, que tiene muchas arrugas, Maxi. Mira lo que es. Me vuelvo loco. Aquello que no ven, estamos hablando de un cachorrito, 2 meses. Estamos mostrando los perros que nos mandan en el Día Internacional de los Perros. Hasta las 6 de la mañana seguimos con ustedes. 341, 340, 3200. Llega Emilia.

0: Escuchamos el imborrable para cerrar esta hora. Hablamos de Pharrell Williams con Happy. Dedicado para Mirti, que lo pedía, quería escuchar Happy. Para vos, Mirti, te mandamos Happy para que lo disfrutes de Pharrell Williams, el imborrable, en esta madrugada. Y para Lucas también, que le gusta mucho Happy de Pharrell Williams.
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escuchamos a Emanelo, Todo por un Beso. Yo siempre digo que por un beso pueden arrancar un montón de historias, ¿eh? Historias de vida, historias de amor. Dame un besito. Chicos, Maxi Ramírez está en los controles, mr.operador en Instagram. Alexis Orellano es quien está hablando ahora, sí. OrellanoAlexis.org, ahí me pueden encontrar en Instagram y seguir también. Y recuerden las redes de la radio @FM Villa Rosario. Día Internacional del Perro, mandan las fotos de tu cachorro, de tu mascota. Lo mostramos en la transmisión. Llega Wisin, Carlos Vives y Daddy Yankee. Esto es Nota de Amor, el imborrable. Para iniciar esta hora, bienvenidos. Nueva hora con ustedes.

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1: No me sale, nunca lo voy a intentar más. Nunca voy a. Me va a salir en realidad. Ahí está, ahí está. Maxi le sale. Es una cosa increíble. Bueno, vamos a los mensajes. Buenos días. Ella es la bebé de la casa, nos dice César por acá. Vamos a hacer lo siguiente. Tuki tuki. Vamos a pasar acá. Este hay que borrarlo. Tuki. Sí. Y este también. César, ahí estamos pasando tu bebé. Ahí está, la bebé, una border collie. Hermosa. Estamos en el 341-340-3200. Hola, soy George de San Pedro, los escucho siempre, me pasas un tema de María Becerra, la mejor radio. Me encanta la radio, son muy profesionales. Pasame un tema de Lali, gracias, soy Georgina. Gracias, George. Beso gigante. Tenemos audio, ¿no?
2: Buenas noches, acá lo ando escuchando, de Villa Huidobro.
1: Sí.
2: Y andamos por la ciudad de Rosario.
1: Abrazo. Y acá nos muestra su perrita, que nos mandó también un audio, a ver qué dice.
2: ¿Qué hace? Paira se llama, como el dueño que me la regaló, y es un boyero de Berna.
1: Uf, son gigantes eso, Maxi. ¿El boyero de Berna es el que le gusta mucho el agua? ¿Son rescatistas? Toby, Caniche, Pancho, el salchicha falso. ¿Salchicha? Mira, te lo voy a mostrar. Ahí lo vamos a apreciar. Mira, a Toby y al salchicha falso. Mira lo que son. Se pelearán entre ellos, Maxi. Son bonitos. Ale y Maxi. Mi perrija Nala. Una ovejera alemán. Ahí la vamos a pasar a la próxima foto. Seguramente se actualiza ahora. Quiero dejar un ratito más la otra para que no se borre. Ahí está, mirá, mirá. Mirá a Nalita lo que es. Me hace acordar a Wala, la perra ovejera que yo tenía. Tiene la misma cara casi. Bueno, buenas noches, vida. Soy Fernando. Vamos a borrar los otros dos. Este es mi perro Samuel. Él supo robarle el pan casero a unos albañiles de una obra. Lo salieron a agarrar los albañiles un persona. Mirá lo que es, la cara de ladrón, sin vergüenza. Samuel, perro Samuel. Es increíble, ¿no? Bueno, acá hay... Buen día, somos Fabián y Miguel, acá trabajando en Braganza, Portugal, escuchando la mejor radio del planeta. Pasame algo viejito, gracias, ok. Estamos hablando del Día del Internacional del Perro, para que muestren sus perros.
3: Vamos, vamos, che, vamos, mueve la jataca. Sí, va, vamos, che, acá está el tío Fernando, un abrazo grande. Mueve, que se mueve.
1: ¿Viste cuando imitan a Fernando de la Rúa? Imitan a Freddy imitando a Fernando de la Rúa, es así. Mirá, esto es una bestia. Buenas noches, Radio Vida. Mirá lo que es. Les presento a un gran compañero, Jack. Lamentablemente hoy no está con nosotros, pero siempre lo voy a llevar en mi corazón. Ahí está, tac, tac. Ahí sí, ahí va a aparecer Jack. Ya que ya no está, pero bueno, lo lleva en su corazón. Tremendo.
4: Hermoso.
1: Ale, ¿cómo va? Heineken cruza salchicha con oportunidad. Yo. Cruza salchicha con oportunidad. Alguno que la cruzó por ahí la embarazó, se ve, Maxi, ¿no? Heine que le puso de nombre. No, tremendo.

0: tremendo. Hay más audios por acá. A ver.
1: Claro, vida, claro, Alexi.
0: Ah, el mismo.
1: A mí me sale como lo hace Freddy. Agua fría, agua caliente, aflojo la panita. Agua fría, agua caliente, aflojo la panita. Pero él decía, fría, caliente, aflojo la panita. Fría, caliente, aflojo la panita.
0: Bajame el volumen de la radio, amigo. Así me, te escucho solamente a vos. Te mando un abrazo. Me falta el Jimmy de mi hijo Luca, que se crió conmigo. Te voy a mostrar, Maxi. Qué Nino. Mirá la foto de Nino. Qué facha Nino con las gafas. Es una cosa increíble, Nino, la facha. Chicos, Nino tiene mujer, ¿eh? No se animan, ¿eh? No sé, por favor, no. Es un galán, sí, es un Don Juan. Oh, no. Buenas noches, Alex y Maxi, haciéndoles el aguante del trabajo hasta las 6. Le dejo la foto de mi perrito, el Loki. Tirado el Loki, está cómodo. Mirá, ahí está. Parece un ovejero. Vida, buenas noches. Podría pasar, somos amigos especiales. Dale, vida, que te estoy escuchando. Cristian, te mando un abrazo. Acá hay las últimas dos, Maxi, que pasamos. Entonces vamos a borrar esta. Tac. Vamos a borrar la de Nino. Tuc. Y dice Sara y Casper. ¿Serán hermanos Sara y Casper? Hermosos. Les mandamos un beso. Gracias por la foto que están mandando. 341 340 3200. Hasta las 6 te acompañamos en el 341-340-3200, lo repito si lo anotás bien. 18 la temperatura en Rosario, la humedad 81%, cielo mayormente nublado, dale.

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0: Madonna, Densteria.
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1: Seguimos y vamos a los mensajes al 341-340-3200. ¿Viste que Palito Ortega Maxi hace mucho así con las lenguas? Como que tiene un tic. Le mandamos un saludo a Palito Ortega, que nos está escuchando justo pasando por la autopista de Rosario, Buenos Aires. Y bueno, le mandamos un besote enorme. Bueno.
2: Santa la estrella.
1: A ver, Gastón, que está conectado hasta ahora, que nos dice presente al 341-340-3200. Hola, ¿me acompañan mientras trabajo hasta las 6? Soy Yanni, tengo hace 2 meses mi nuevo compañero de vida, Uli. Su nombre completo es Ulises Bueno. Lo adopté porque su dueña falleció y ahora tiene un nuevo hogar. Besos. Genial la radio. Ahí lo pasamos a Uli. Para que lo vean ustedes, para que lo chequeen, la foto, en la transmisión. Miren lo que es Uli. Le mandamos un besote enorme. Hermoso. Hola, Ale, querido, dice Estela. Mi querido Toto, que ya no está, un día me había ido de vacaciones, se escapó de donde lo había dejado para que me lo cuiden y apareció en mi casa en un patrullero. Los vecinos me llamaron por eso. No. Ok. Y acá lo tenemos también. Estamos hablando que es el Día Internacional de los Perros y nosotros esperamos la foto de tu perro. Tienes que mandarnos la foto para pasarla. La compartimos. Alexi, buenos días. Por acá dice, ella es Uma, haciéndome compañía mientras tomo unos mates antes de ir a trabajar. Saludos, Javi de Pérez Millán. Tenemos a Uma panza para arriba. Ahí está Humita, mirá. Tremendo. Muchas fotos, nos están mandando. Y acá también, recién pasaba Uma, ahora pasa Milo. Y nos dice, mi compañero Milo me está esperando en Argentina. Él está en Braganza, en Portugal, y Milo lo está esperando. 341-340-3200. Dice más mensajes por acá. Vi hace un ratito, llegué a mi casa. Aguanten las motos. Saludos, genio. Hola, soy Juliana. Ya la pasamos este mensaje. Tempranito. Audio por acá de Georgina.
3: Hola, Radio Vida. Buenos días.
1: ¿Cómo estás, Georgina?
3: Qué linda madrugada. No hace tanto frío. Mira, ¿no podrías pasar un tema del dispósito? Cualquiera. Está buenísima la radio de 10.
1: Gracias, gracias.
3: Los felicito, son buenos profesionales.
1: Muchas gracias. Un beso. Son buenos profesionales, Maxi dice. Especialmente Maxi Ramírez, que es el operador, que se suma hasta ahora a través del 341-340-3200. Hasta las 6 vamos a acompañar a la banda que está presente. 10 grados 3 décimas la temperatura en Rosario, la humedad 84%. Seguimos un rato más, dale.

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Ozuna o Mark Kurtz. Bueno, acá lo estamos escuchando. Sí, el tema que estamos escuchando. Hit Futuro, si te gusta, hay que ingresar a la web oficial fmvida.com.ar. Si tipias, ingresás Hit Futuro, votás y quizás ingresen a Superlista el fin de semana. Los sábados, Mike Towers junto a Farruko hacen Si se da buen tema este. Bienvenidos a la gente que se va sumando en este momento. Dale.

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0: Vamos a los mensajes 341-340-3200. Bueno, van a ser los últimos de las fotitos y eso, si es que hay todavía. ¿Por qué? Porque después ya me voy solito de aquel lado. Y no lo podemos hacer. Bueno, buen día, buen día. El Seki dice siempre presente, que tengan un hermoso día, gracias. Buen día, Alex y Maxi. Lindo día para olvidarse la llave dentro del auto. Super Juanchi. Saluditos a Fernando, a la China, a Moncho, usando. Y a toda la banda de Lista Tres Cuartos. Y por supuesto para Anita y toda esta hermosa comunidad de la vida. Gracias. Vida acá laburando con la aplicación nuevamente. Empecé a laburar turno noche. Así que de nuevo con ustedes. Son unos genios grosos. Él es Junior, mi bebé. En breve la despierta mi señora en su a su madre para que la saque afuera. Y me espera a partir de las 5 a.m. en la calle. Porque sabe que llego en breve. Yo subamos. Mirá vos. O sea, sabe, tiene los horarios bien aceitados, ¿eh? Ahí pusimos las fotos. Y vamos a poner la otra ahora. Sí, esa es. Ale, ¿cómo andás? Es el perro de mis nenas, Rufus, el perro más sonso. Lo agarraron dos caniches y lo lastimaron todo. Anda suelto en la vereda, se conoce toda la cuadra. Y ahí pasamos al otro. Pero hay que borrar, me parece, para que se actualice. Ahí está Tuki. Y ahí pasamos el otro. Mi nombre es Fernanda de Ramallo. La radio está muy buena. Mientras estudio, este es mi negrito hermoso, perrito. Siempre me acompaña. Es lo más lindo que tengo. Vamos a pasarlo acá para observarlo. Nosotros lo vamos mostrando a ustedes cuando nos mandan las fotos, para que lo vean en la pantalla de YouTube. Este es el perro de Fernanda de Ramallo. Mira lo que es. Y ahí pasamos otra foto más cerca. Es hermoso. Negrito hermoso. Mira. 341-340-3200. Bueno, acá nos mandaron fotos también. De Nini, de Fla y Pablo. Mientras voy a borrar las otras fotitos para actualizar la foto que vamos viendo en YouTube en la transmisión. Mirá. Nini es la perrita que estamos viendo en la nieve, le acompañó a sus dueños. Y se nota que lo ama mucho. Vida, él es Braco. Mi compañero, fiel, saludos, buena jornada, mira lo que es Braco. Ah, me encantó el sombrero que tiene Braco. Ahí lo estamos viendo, Braco, mirá. ¿Cuántos perritos que conocimos hoy, Maxi? Un montón, ¿no? Hay audios por acá.
1: Alexi, acabo de pasar el peaje de Victoria acá, bajando
0: sí,
1: el puente.
0: Sí.
1: Muy tranquila la ruta, la verdad. Autopista Buenos Aires-Rosario, tranquilísima.
0: Bueno.
1: Ahora acá retomé el asiento 74 y también, la verdad, que poco tráfico.
0: Gracias, hermano, por la información. Pasame así de María Becerra Reyes, Luquitas. Dale tu cuerpo alegría, Macarena.
2: Hola, chicos. Bueno, yo recién escucho la consigna.
0: Hola, Ruiz.
2: Yo no me quiero entender más con un perrito. Yo tenía uno hermoso.
0: Sí.
2: Una caniche, se llamaba Princesa. Mi vecina, una vuelta, estaba haciendo asado. Mi ex mujer la había mandado a operarla a la perrita.
0: Ajá.
2: La castró.
0: Sí.
2: Y bueno, como no tenía fuerza, la perrita estaba tirada en el patio, bajo un colchón, y el vecino de arriba de la terraza hizo fuego. De tanto fuego cayó en el colchón. Lamentablemente se prendió fuego el colchón y la perrita no pudo salir.
0: Claro.
2: Y se quemó, pobrecita. Así que por eso no me encariño más con los perros.
0: Qué historia triste, ¿no? Sí. Veníamos bien, pero no, nos entristeció bastante. Saliendo del trabajo, tengo hasta el sábado de la noche. Saludos desde Alcorta. Ok, el Auti, te mando un abrazo. Gente linda, hasta las 6 de la mañana los acompañamos. Esto es la vida al revés. Dale que es martes, ¿eh? No, miércoles, Maxi, ya. Claro. Miércoles 26, llega así Abraham Mateo y María Becerra, dale.

0: gente linda, gente bella. Bella, chicos. Doble L se pronuncia bella. Tabú es Don Omar, lo que suena como imborrable. Hasta las 6 de la mañana te acompañamos y es el momento de despedir a Maximiliano. Miliano Maxi.
1: Claro, chicos, gracias por todo.
0: Maxi Ramírez se va a descansar. Maxi, buen descanso. Buen regreso a casa. Mañana nos encontramos de vuelta. Alexis Orellano por acá, quien te habla. Ya volvemos una hora más juntos.
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Señoras y señores, bienvenidos a la última hora de La Vida al Revés. Bienvenidos al miércoles 26 de agosto. Hoy festejamos el Día Internacional de los Perros, ¿sí? Día Internacional del Perro, queremos conocer el tuyo y saber ese nombre. Y acompañarnos hasta las 6. Estuvo Maxi Ramírez hasta recién, me quedé solito con ustedes. Alexis Orellano por acá, orellanoalexis.org en el Instagram. Gente, el imborrable de la mano de Thalía y Maluma desde esa noche.

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1: Acá estamos, hasta las 6, acompañando a la banda que ya está despierto para arrancar este día hermoso, ¿no? Digo hermoso porque arrancar un día ya es un montón, ¿no? Bueno, estamos en el 341-340-3200. Mari de BGG. Estos son mis amores de mi vida, Eritos y mis 8 caniches y mi gato. A full la familia perruna y gatuna también. Buenas noches, les presento a Tyson, tiene 4 años, ya es el tercero que nos mandan con el nombre de Tyson. Hermoso, hermoso, abrazo, Hay audios de Camilo acá, que dice Camilo, a ver.
2: Hola Radio Vida, acá te habla Camilo, chofer de Córdoba Cuata. Acá estamos con mi compañero Pablito, escuchando la radio a full, hace un ratito nos despertamos ya... Para pegar la vuelta a ese coro de General Valdicera, así que acá nos hicimos unos cafecitos batidos.
1: Ahí va.
2: Con unas masitas finas que trajo mi compañero, así que bueno.
1: Tremendo,
2: Gracias por el aguante ahí con la radio, Alexis, sos un genio, ídolo. Aguante la vida.
1: Vamos.
3: Capo, ídolo, crack.
1: Seguimos, con más audios. A esta hora, Brian, ¿qué dice?
4: Hola Alexis, buen día, crack.
1: Hola Brian.
4: Acá estamos escuchándolo firme como toda la mañana, gracias por el aguante.
1: Qué bueno eso,
4: Mándame un saludo a toda la banda de Raikos. Abrazo papá.
1: Gracias y abrazo para vos Brian también, Buen día, dice Hugo, acá el mejor de las aplicaciones en Santa Fe. En servicio y siempre escuchando la mejor radio, vamos Huguito. Muy buenos días para todos, dice Fabi. Hola Fabi. Buen día para vos también. La foto de Oli ya lo pasamos, sí. Ya lo pasamos temprano, amigo. Vida, acá estamos viajando para Bunche con Luciano, Sergio y el gran Papucho. Gracias por la compañía. Este con esa cara de bueno me comió la billetera y unos lentes de sol. Casi me quedo de patitas en la calle, no. Me encantó Heineken. Es cruza salchicha con oportunista. Hola, buen día. Acá presente desde Santo Domingo, provincia de Santa Fe, Lolo y Pao. Trabajando en el tambo. Buen día, chicos, desde Málaga. Me acompaña mientras desayuno, como se extraña Rosario, El desayuno es queso untable light con galletitas integrales y mate por siempre. Como que se están cuidando por ahí, Te mandamos un abrazo y espero que vuelvas pronto. Quizás para las fiestas volvés,
5: Me tienen loca.
1: ¿Quién te dice? Falta poco. Falta poco. Feliz día a mi compañero Gamba, negro el mapuche. Me separé de mi pareja más de 25 años y apareció Camba. Es rescatado, me cambió la vida, es un tipazo. Saludos, mirá lo que es Camba. Camba es... O Camba. En una dice Camba y en otra dice Camba. ¿Puede ser Camba? En la primera tiene asiento, en la hacen Camba, ahí está. Hermoso, hermoso. Yo creo que los perros que son totalmente negros así tienen algo diferente, algo especial. No sé por qué. Igual que los galguitos. Son todos los perros lindos, ¿no? Hola, buen día. Acá yendo al trabajo, soy de Lincoln. Saludos. Bueno, los invito a que se den una vuelta por mi Instagram. Si no me quieren seguir, no me sigan. No hay problema por eso. Pero vean la historia que subí de una vecina morocha que me vuelve loco y que todos los días la veo. Ella se aparece cuando yo llego o cuando yo me voy de mi casa. Me da unos besitos, me da cariño. Yo creo, tienen que pasar por ahí por mi Instagram. orellanoalexis.oc. Y si no, también en TikTok lo pueden encontrar por ahí. Lo subí en ambos lados, el video. Debía mostrarle al mundo lo que es esa morocha hermosa. Así que les digo eso nada más. Chequéenlo y se dan cuenta de lo que estoy hablando. Fin de mes en todos lados, amigo, claro. Te mando un abrazo, hermano. Para vos y toda la gente que lo está escuchando desde cualquier punto del mundo, a través de nuestra web oficial fmvida.com.ar o también a través de YouTube, que ahora es mucho más fácil encontrarnos y seguirnos y vernos también. 341-340-3200. Llega Matute Valdés con Hagámonos de Todo, dale.

Rafael, Los Ángeles Azules junto a Tini sonando como hit futuro. Lindo tema para votarlo en la web fmvida.com.ar o si lo pedís al WhatsApp, 341-340-3200. Es martes. Miento, es miércoles. Y acá estamos para acompañarnos. Estaba medio perdido el locutor, pero acá ya nos reincorporamos. Faltaba una dosis de mate, chicos.

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Gente linda, 5:36 en toda la República Argentina. En un ratito tenemos mensajes y audios. Necesito que se sumen al WhatsApp 341-340-3200. Día Internacional del Perro. Hoy festejamos eso acá, chicos. Estamos hablando de eso toda la madrugada. Recibimos fotos, todos nombres. Nos contaron historias. La pasamos bien. Bueno, última media hora que nos queda para que te sumes. Llega Bruno Mars, I Just Might.

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2: Vamos a los mensajes, los últimos. Buen día, Vía, yendo a tomar la guardia después de las vacaciones. Mucha fiaca, y sí, Beta, me imagino, ¿no? Lo que cuesta arrancar después de vacaciones. Difícil. Buen día, tema de Uge Quevedo, que tenga un hermoso día viajando a San Nicolás. Ok, Chuli, abrazo. Buen día, acá te dejo una foto del negro que nos acompaña todos los días en la estación de servicios Santa Fecina. Mirá que leí. 9 años hace que llegó y se quedó acá con nosotros. Te mando un abrazo grande y que suene la vida en los 3 turnos de 6 a 14, de 14 a 22 y de 22 a 6 con ustedes. ¡Qué bueno! Buenos días, FM Vía. Saludos desde Parque Casa Zona Norte de Rosario. Esas historias de los perritos que por ahí están perdidos y se quedan con grupo de trabajadores, ahí terminan adoptándolos y todos los miman y es parte de la familia del laburo, ¿no? Aquellos que ingresan a laburar le presentan como parte del staff del trabajo al perrito que es ya dueño de casa, ¿no? Y se tiene que encariñar también porque si no, no ingresa al trabajo. Si no, lo hacemos echar. Acá hay varios perritos, pero 3 andan sueltos. Te terminás amigando y encariñando con ellos. Así que es, debe pasar en todos los laburos, ¿eh? Bueno, camba es una palabra en guaraní, sí, que significa morocho, morocha. Hablamos del nombre de uno de los perritos que nos mandaron. Buen día, estoy trabajando y los escucho Vía, son mi compañía. Arriba la mañana Vía, soy de Esperanza, Santa Fe. Silvana, te mando un abrazo. Hoy es el Día Internacional de los Perros, ¿eh? Buen día, mandarle saludos a mi amigo Jairo. Que aunque le ponga miel al mate, lo bancamos igual. ¿De verdad, César? Lo apodan oso a Jairo, ¿le gusta la miel? Bueno, los últimos mensajes. Mientras tanto, te voy contando cómo va a estar el resto del día para hoy. En este momento 10 grados la temperatura, la sensación térmica 8.8. La humedad 84% con viento del norte a 10 kilómetros. Se prevé que para hoy la máxima llegue a los 21 grados. Y por la tarde llegaremos hasta cielo parcialmente nublado. Por la noche, cielo mayormente nublado. Hoy miércoles 26. El jueves, mínima de 12, máxima de 20. O sea, mañana. Y se prevén tormentas en la madrugada hasta la mañana y por la tarde, chaparrones. Para este jueves llegarían las tormentas, los chaparrones. Así que a prepararse. ...341-340-3200... La Vía al revés que te acompaña de 0 a 6... Bueno, en un ratito llega Arriba la Vida, llega Anita, Sebas, Agus, creo que llega el equipo completo, ¿ya? Así que a prepararse. Ya volvemos.

No, no hace frío. Me dicen que no, ¿o no? Bueno, gracias por el aguante. Esto fue La Vida al Revés. Nos reencontramos mañana después del himno, como ustedes ya saben, para arrancar el jueves. Hoy estuvo Maxi Ramírez temprano en los controles. Alexis Orellano es quien te habla por acá. OrellanoAlexis.org en el Instagram. Gente, se quedan con la compañía de Arriba la Vida para arrancar la primera mañana de este miércoles. ¿Qué más decirle? No, tengan bendecido miércoles. Los dejo con gran compañía y con buenas canciones.

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2: A las 6 y 5 de la mañana, recién vuelto de... No podés haberle traído eso. No podés haber traído eso de regalo. No. Para, pero ¿qué es? Como el afilador, el imita un pajarito. No.
3: Ese parece tipo sirena, ¿viste?
2: Sí, a ver. ¿Qué sirena? Ah, sirena. Claro, yo pensaba en la sirena del,
3: bueno,
2: del
3: mar. Bueno, basta porque no.
2: Volvió Seba Soneto y
3: bienvenido.
2: Trajo...
3: Bienvenido, regalo, está un montón de regalos.
2: Pero los regalos que trajo, pero
3: que
2: para...
3: se vaya más seguido y...
2: Porque se fue a...
3: La próxima como... a México y te pedimos unos...
2: No,
3: trajo de todo.
2: A las cataratas, mira, esta yerba tiene selección de yerba que tiene mentas,
3: esa quiero probar.
2: Polio y manzanilla. Hierbas, esta como que nos quedamos tranquilos.
3: Menta, poles y manzanilla.
2: No, poles no. Este es una especial, selección especial.
3: ¿Especial?
2: Mate rojo.
3: Esa es la de Messi.
2: Estos son alfajores.
3: Son alfajores.
2: ¡Oh, catarata del Iguazú! Esta es la de Messi. Mate rojo. ¿Y eso qué? ¿Para imitar pajaritos? ¿Para...? No.
3: Eso, soplar y mover el palito, ¿no? Sí.
2: Ya sé, pero no voy a probarlo.
3: Bueno, gracias por los regalitos, Eva. ¿La pasaste bien?
2: Bien.
3: ¿Descansaste? ¿Estás nuevo o estás más o menos lo mismo?
2: Nos extrañaste.
3: Qué lindo habrá sido hoy decir, me dio algunas ganas de levantarme a las 5.
2: Claro, para vernos a nosotros.
3: Lo mejor habrá dicho.
2: Anoche cuando pusiste el celular dijiste, mañana los chicos, qué lindo, ¿no?
3: No, me parece que no. Eso lo dice todo.
2: Bueno, gente.
3: Mitad de semana, va.
2: Se arranca, que queda poco, La mañana del miércoles de la vida, última semana de agosto, se termina con tormenta de Santa Rosa, sin tormenta de Santa Rosa. Buena mañana para todo el mundo.
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0: esto está pasando en la vida ahora. Santa Fe.
1: Venado Tuerto investigan si los dos jefes policiales detenidos protegían a un traficante para distribuir droga en el sur de Santa Fe. El caso incluyó 6 allanamientos y un operativo federal en paralelo, con secuestros de teléfonos, estupefacientes, armas y otros dispositivos electrónicos. En los próximos días se van a desarrollar las audiencias imputativas.
0: Rosario. Rosario incorporó 12 motos para reforzar los controles de tránsito. El municipio informó que serán utilizadas para tareas de prevención, patrullaje y fiscalización en distintos puntos de la ciudad. Política.
1: Sergio Massa en Rosario. La unidad es lo más importante. El líder del Frente Renovador estuvo en la ciudad para acompañar al diputado nacional Diego Giuliano, que presentó un libro y lanzó su candidatura a gobernador. Su presencia unió a todo el peronismo santafesino en el Hotel Ariston.
0: Tiempo. 9 grados 7 décimas, sensación térmica 8 grados 8, cielo parcialmente nublado y humedad del 85%. Máxima, atención para hoy, de 21 grados. Va. Linda tarde que tenemos con el cielo parcialmente nublado, 6 Vamos y cuarto de la mañana. Sí, lo que sea, al aire libre va a estar lindo. Va. 6 y cuarto te contamos todo lo que tenés que saber. Ahora seguís con la música que más te gusta.
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0: música de Harry Styles, la gente.
1: Buen día.
0: Buen día, Boneta, pagame lo que debes. Dicen acá que tengo una hermosa mañana.
2: Me estoy portando bien.
0: Terminando la jornada laboral, mi nombre es Laureano y uno de mis compañeros quiso hacer el sonido que ustedes están pasando. Los escuchamos todos los días. Saludos a Full, Ezequiel, Julián, saludos. El sonido era este.
3: Que no, la puta sea... madre, otra vez, ahí está.
0: A ver si le salió.
4: Parece el afilador.
0: Mira, le salió,
4: no,
0: bien.
4: No le salió. No, para no va a empezar toda la gente a hacer él. Es un chiflido, no es como el afilador que tiene como la flautita que es como un... Es como una flauta o una quena con un palito en el fondo.
0: Claro,
4: que lo estirás
0: es un
4: flautín, y lo...
0: Una cosita.
4: ¿Cómo
0: chiquita
4: se llama? Pon en internet.
0: Y le pregunto al chat GPT.
4: Claro. Flautín norteño, dice Neto, cualquiera. Ya, no. Bueno, ¿en qué anda la gente? Ojo para la gente de Presidente Perón, o sea, acá y circunvalación, que abajo había una moto que se había caído. Un chico con una moto, no sé si chocó, se cayó, pero estaba ahí todavía, estaban esperando la ambulancia recién.
0: Me parece, sentado. Seba, que alguien te quiere dar la bienvenida.
5: Buen miércoles show. Hay que cortar la semana con un buen asado. Antes
4: bien,
5: que se venga
4: sí.
5: La vuelta a la Santa Rosa, le vamos a meter con todo un asadito. Analía, el Agu, el Ceboneto. Los quiero mucho a los oyentes. ¡El show de la show!
4: Pará, le hablan los oyentes ya.
0: No, ya es un... ya está. Se subió al pony, me parece.
4: Claro. No, pará, lo encontré en Instagram. Me sigue y ahora lo sigo yo. Yo lo sigo.
0: Ahora son amiguitos.
4: Se llama Claudio Show en Instagram.
0: Mentira.
4: ¿Vota? Ahora te lo muestro. Claudio sí. Alegría es.
0: Se llama pistola, ajá, de émbolo, también conocida comúnmente como flauta de émbolo, silbato de émbolo o émbolo deslizante. Un instrumento de viento sencillo, un aerófono en el que al mover la varilla metálica,
4: molesta, bueno, en este caso a los
0: metálica, hacia adentro o hacia afuera, cambias la longitud de la columna de aire y produce un sonido característico que sube y baja de tono. No sé si querés escucharlo, por ahí quizás tenés ganas como de escucharlo nuevamente. Pero
4: sí, ya. Sí, no sabés. Puta madre, ahí está. Dátale. Hola chicos, somos Julieta y Jeremía yendo al cole, pasen un tema de Malandro, si puede ser.
0: Bueno.
4: La T y la M. Viste que ahora salió, ahora me acordé de Tini, no sé por qué, por la T y la M.
0: Tini.
4: Parece que fue a comprarse una cartera, dice. Me encanta porque los periodistas como que saben un montón. Mentira debe ser, pero bueno. Lo dijo un periodista serio, fue a comprarse una cartera que costaba $2,500. Cuando pasa la tarjeta tenía $2,000. La chica del negocio le dice, mira, perdóname, pero no tenés plata en la cuenta.
0: No,
4: como vos,
0: qué momento, te rebota a fin de mes.
4: Vas con mercado, no te acordás cuánto tenés mercado pago y decís, dale, lo pago con QR y cuando llega al mercado
0: te
4: pago
0: dice,
4: no.
0: Saldo insuficiente.
4: Bueno, parece que eso le pasó a Tini, que de enojó todo y ahí, de ahí empezó como una bola que no se termina más.
0: No, o sea, le pasa en las mejores familias. Pobre Tini, hacemos una vaquita.
6: Buen día, vida.
0: Buen día.
6: Tenemos Franco, acá andamos. Hoy tuve que salir de viaje. A ver si le salía. En un viajecito corto, pero bueno.
4: Sí,
6: mandar
4: sí.
6: Un saludo a mi señora Viviana, que está durmiendo, pero con la radio prendida, como todos los días.
0: Qué hay un silbato ahí de fondo, ¿qué es eso?
6: Te amo, Viviana. Franco de Córdoba.
4: Vos sos de fondo.
0: No, yo no hice nada.
4: Pero claro, porque tenía la radio y era vos chiflando de fondo, como que hay un silbato.
0: Acá pero hay una pregunta, mira. Consulta. ¿Cómo hacen si tienen dos juntadas? ¿Cena con los amigos del secundario y los amigos del barrio? ¿A cuál van? ¿Donde te sientas más cómodo o la que se haga con...
4: menos...
0: Con, claro.
4: Por ejemplo...
0: Con menos frecuencia. La que va con menos frecuencia.
4: No, como la que va con comida. Se juntan los del secundario. Se juntan una sola vez y vos sabés que
0: claro.
4: No se van a volver a juntar nunca. ¿Sabés cuándo se vuelven a juntar? En cambio los otros...
0: Se juntan toda la semana.
4: Le decía a los chicos.
0: Secundario.
4: Y... ¿Qué haría Anita?
0: Iría a las dos.
4: Obviamente.
0: No, a una va temprano y la otra cae en...
4: ¿Sí?
0: ¿Eh?
4: Y por ahí te gustó más la anterior y te pega la vuelta a la anterior.
0: Claro. Dice,
4: chicos, me olvidé la billetera en
0: ahí
4: el...
0: Ahí me está llamando, una urgencia. Urgencia. Mi señora me está llamando, disculpen.
7: Hola, buen día.
0: Hola.
7: ¿Cómo estamos? Acá en Victoria, con un viento frío.
4: Mira.
7: Se viene Santa Rosa.
4: Ah.
7: Unas ganas de llegar a mi casa... y descansar.
4: Se nota, amiga. Se nota la gana. No,
7: una
4: no
7: guardia
4: llega
7: movida.
0: La
7: esta noche hay que regresar.
4: ¿Guardia de qué?
0: No sé. Erika. Acá dicen, deja de chiflar, Agus, pasa un tema. Dice Carlos Leva, saludos para Carlitos Leva, un saludo para él y para Jovi.
4: Que tengan una hermosa mañana. ¿Ves que te dice que dejes de chiflar?
0: Ah, no, pensé que quería como un chiflido dedicado para Carlitos.
4: El Laucha dice que tengan una hermosa mañana, arrancando el día con todo, ¿eh? Vamos, bien, que se arranca.
0: Claro. Saludos, mira, apareció la chofera. Ella.
8: Buen día, chicos.
4: Hola.
8: ¿Cómo están? Lindo miércoles para ustedes.
4: Sí.
8: Bueno, está fresco, pero no hace tanto frío.
4: No es grave.
8: Bueno, esperemos a ver qué pasa con la tormenta de Santa Rosa. Les mando un beso grande. ¿Alguna canción que nos ponga pum para arriba?
4: Ay, bien.
0: Y nada más.
4: Escuchen, venía la tormenta de Santa Rosa esta semana. Con calor y con agua. Para la semana. Subía la temperatura y con agua. No sé qué habrá pasado, pero venía así la tormenta de Santa Rosa.
0: Llegará mañana. Igual no dan tanta lluvia, me parece.

0: Buen día, gente.
1: Buen día. Acá el muchacho sigue en la decisión, sí. Anita. ¿Eh? Dice, bueno, ¿a qué juntada voy? ¿Algún grupo se me va a enojar o se puede llegar a molestar? No creo. Para mí está todo en tu cabeza. Ya está, se dio para juntarse el mismo día, se dio, ya está, tenés que elegir una.
2: Lo que hay que hacer es cuando uno después explica las razones, porque no le va a... No, por ahí no se puede decir bien la razón, porque la gente no lo entiende bien. O sea, ahí sí se puede llegar a enojar, porque si somos mujeres nos vamos a enojar. Entonces, tenés que poner alguna como excusita, piadosa, ¿no? Lo que pasa es que... Viene uno que no vemos hace un montón, no sé, algo hay que...
3: ¿Qué?
1: Hay uno que, una chica está embarazada, no sé, algo. Vino uno del exterior para la juntada y no puedo faltar.
2: O sea, ¿el prefiere ir con los otros? No.
1: Pero anda con la verdad, no digas, che, claro. No estoy enfermo. Ya está, no, sí, la verdad.
2: Claro, ya está, porque alguna foto... Alguien se va a enterar. Siempre.
1: ¿Y si reúne a todos en una misma juntada?
2: No.

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0: Es el día de algo, es sí. algo hoy.
1: Es el día de...
0: No.
1: Pará, que ya te cuento.
0: A las 6 de la tarde.
1: Día
0: vamos
1: Internacional contra el Dengue. Sí. Día Anda. Internacional de la actriz y del actor. Así que hoy Ajá. me pueden decir feliz día.
0: Nah.
1: ¿Por qué no? Si pues estudié. Locutor. Pero estudié. Y Día del Perro en Estados Unidos y algunos países de Iberoamérica.
0: Mira, claro, se ve que no es para... Y así hasta las... Le vamos a ir avisando a Victoria. Vicky, ojo que va con una flautita. Ojo que va... Hola, buen miércoles. Acá en La Pana dice que tengan un excelente día, un bendecido día. Vamos con la vida. Un beso, vamos con la vida, dale.
1: No culpa de Neto.
0: No, qué culpa de Neto, pero no para que
1: yo no traje nada.

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1: ¿Para dónde va la gente a esta hora? ¿Para
2: laburo,
1: dónde? Y sí, ¿para dónde va a ir?
2: ¿A las cataratas? ¿A dónde se va?
1: No, no, a la escuela. Ah, a la escuela de dejar un pibe, qué sé yo.
2: Levanté pensando que era jueves. Dice, re perdido estoy. Acá el celo que termina en 184. Atención porque me llegó un mensaje. Mensaje picante. Dice...
1: Al celular personal.
2: Agus, les trajeron torta asada. Está,
1: no.
2: Está en portería.
1: No, chicos. Muero.
2: El señor Daniel dice que no puede hablar con ustedes a través del WhatsApp de la vida porque...
1: ¿Por qué?
2: Alexis de la madrugada lo bloqueó.
1: ¡No!
2: Así que él, para que lo desbloqueen, nos trajo torta asada, pero no sé qué pasó porque lo bloqueó.
1: Claro.
2: Que nos pase el número, ¿viste? No sé cuándo sucedió esto. Así que tenemos torta asada en la portería y bueno.
1: No es que nosotros nos vendamos por una torta asada. O sea, no es que nosotros nos regalemos por...
2: Pero...
1: Nosotros vamos a interceder para desbloquear a este bote, porque terminó con una torta asada. Entonces vamos a desbloquear, pero tenemos que hacer un compromiso de que muchas veces hay algún bloqueo cuando hay algún insulto, claro, o algo medio violento que a la otra persona le resultó violento. Por ahí al que lo escribe no le resultó violento y a Alexis o a alguien más
2: le
1: resultó violento.
2: ¿Qué le habrá puesto?
1: Entonces.
2: Ahora tengo dudas.
1: Nosotros nos ofrecemos de garantes de paz.
2: Ahí está.
1: Llegas a pifiarla una vez más y van a tener que hacer un montón de tortas asadas como para traernos para que te sigamos desbloqueando.
2: Bueno, así que antes de que se enfríe, la tenemos que ir a buscar.
1: Chau.
2: Seba, está bueno. Bueno, mientras Anita va a buscar la torta asada, tengo un audio para Seba, que es la fanática de él, que dice:
3: buen día, buen día, buen día.
2: Hola,
3: FM Vida, ¿cómo les va?
2: Bien, bien, bien.
3: Ana, bien, bienvenido, bien. Sebas. Agus lo hace re bien, pero como Seba no, es porque él es las manos mágicas. Así que bueno, se nota porque cada cosita que dice le pone la musiquita atrás.
2: Bueno.
3: Es un genio. Les mando un beso grande y bueno, esperemos que venga pronto el fin de. Besotes, soy Yolanda de Santa Fe Capital.
2: Vamos, buenísimo. Yolanda. Mirá, Yolanda, lo digo yo y lo dice la radio que es competencia. Y yo, no, como yo, neto, no hay. El otro grupo, que si pones la otra radio, también está de acuerdo en lo mismo. Así que somos privilegiados. Buenas.
4: Buen día, gente.
2: Hola.
4: Saliendo de trabajar acá.
2: Una fiaca, amigo.
4: 16 grados, hacen 17.
2: Ay, diosa.
4: Un día espectacular.
2: Bueno.
4: Abrazo, lo escucho todos los días.
2: Pero qué fiacón, mi hermano.
4: Buen día, Galía, Agustín.
2: Hola.
4: Las mentiras
2: tienen
4: pata corta.
2: No, por eso dijimos
4: por
2: que vaya.
4: Por eso me quedé corto.
2: Que vaya con la verdad.
4: Buen programa, acá estamos escuchando. Un saludito ahí a mi señora Silvana que está escuchando.
2: Bueno, pero si tu señora escucha, Nico, que te estás autoproclamando mentiroso, no le va a gustar mucho.
5: Buen día, radio.
2: Hola, ¿qué tal?
5: Hermoso miércoles, la columna vertebral de la semana. Fresco el día y sí, porque es de hoy, está fresquito. Tengan un buen día, chicos.
2: Pero para la tarde va a estar súper agradable.
6: Buen día. Que tengan muy buena jornada. Muy buen miércoles. Un saludo para mi hijo Alan y Zoe, que
2: dale,
6: debe estar durmiendo.
2: ¿Listo?
6: Muy buena música.
2: Acá dicen, desbloquea la total, Alexis duerme hasta ahora. Así que en cualquier momento cae Anita con la torta.
7: Hola, gente. Buen día.
2: Hola.
7: Acá entrando Rosario. A ver con qué nos encontramos. Saludos a todos.
2: Esperemos que con nada. Marquito querido, esperemos que con nada grave. Que se encuentre con unas ricas facturas. Gente que viene a laburar.
8: Hola, vida.
2: Hola, Peque.
8: Soy Guille.
2: ¿Cómo estás?
8: Es la canción de la Teila M.
2: Bueno.
8: Argentina.
2: Argentino yo soy. Buen día. Espero que sean las 8, así salgo del trabajo. Mucha fiaca por acá. Nico Palacios. Más mensajitos y más amigos. Somos Guille y Ceci. Pueden pasar la música de Animal. Dice, pero no es la de Martin Garrix, es Kaseye, ¿puede ser una cosa así? Kazu, se casó. Buen día, chicos, perdón. Dice, ¿por qué, Reggie? ¿Por qué? Bueno, ella pide perdón, o sea, de antemano, bueno, le mandamos un beso muy grande. Mateando con mi compañera, recién llegamos de... Dice de tambiar, me da o a tambo o de timbiar, o sea, no sé qué hicieron. Con mi compañera recién llegamos de... Espero que sea tambiar. ¿Qué tenés, Anita? ¿Está caliente? Estoy caliente.
1: Sí, pero como la fui a buscar yo, me la merezco yo nada más.
2: Bueno. No, igual estoy a dieta, no tengo mi harina, así que está bien.
1: ¿Qué decís?
2: Me haces un favor, me estás cuidando.
1: ¿Pero qué? Pero,
2: sí,
1: pero,
2: ahora tengo la duda, sí, de por qué lo bloquearon a Daniel. Igual vino, claro, como...
1: No, no, está bien. Me parece que siempre hay cosas
2: como infiel arrepentido vino.
1: No, no, no agresivo, digo, de que lo que resulta agresivo para uno es el talón de Aquiles de uno, es lo del otro. Entonces hay que ver qué le dijo.
2: Pero nosotros, ¿cómo nos hacemos para paz, desbloquearlo? Pero... porque no sabemos cuál es el número, digamos.
1: Ah, no nos dejó el contacto.
2: Que nos mande por Instagram. Mandá por Instagram, amigo, a cualquiera de las cuentas. Y vemos el...
1: Claro.
2: Ah, vemos ahí, buscamos el número.
1: O buscamos la gente bloqueada y tal vez tienen el contacto. A ver, no sé cuánta gente bloqueada.
2: El WhatsApp de la radio.
1: Yo acá en la vida no bloquea a nadie. A nadie. Ay, alguno que hace algún chiste, viste, de mí, chotito, esas cosas, eso sí. Bueno, sí. Todo el que hace de algún chiste de eso, o sea, listo. ¿Sí? ¿Quieren? El del que era Micho.
2: No, bueno, sí, se entendió. Ah. Anita.
1: ¿Qué era el...?
2: Para vos, ¿cuántos bloqueados tiene el WhatsApp de la vida?
1: No tengo idea.
2: Tira un número.
1: No tengo idea.
2: Tira un número.
1: No sé, 200.
2: ¿200? Sí. Más.
1: No.
2: Tira más.
1: 500.
2: Tira más. Más.
1: 700.
2: Más.
1: 1000.
2: Más.
1: 1500.
2: Un poquito menos.
1: 1200.
2: Un poquito más.
1: 1300. ¿Qué estamos haciendo? 1400.
2: Puta madre. 1483 cuentas bloqueadas.
1: ¡Ay, pero!
2: Andás a ver de todo esto cuál es Daniel, ¿no?
1: Claro. Daniel, estamos en un problema. Pero la torta asada yo me la voy a comer, pero estamos en un problema, ¿eh? Claro.
2: Sí. Había una persona que no trabaja más en la radio que bloqueaba bastante.
1: Bloqueaba.
2: Sí.
1: Hola, chicos. Mi amor platónico Analía. Ay, hola, José. Un beso. ¿Querés traer mañana una tarta asada, José? ¿Nos conocemos? ¿No?
9: Me ven

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0: no termina más. No termina más.
1: Voy a anotar a Popstars.
0: Flauta. ¡Ay, sí!
1: Sí, ¿sabes cómo me anoto? Y si pasó la hija de Pergolini, ¿cómo no iba a pasar yo?
0: Bueno, pero la hija de Pergolini es porque da el show.
1: Bueno,
0: más o menos. Da el quilombete, da el show. Pará, ¿hay versión masculina o solamente femenina?
1: No, no, sí. Ah, es verdad, todas las que vi en el recorte no sé, eran todas mujeres, pero no, tiene que haber, muchachos, ¿cómo
0: porque
1: no?
0: Cuando se hizo Bandana era Mambrú por un lado, los varones por un lado y las Bandana por el otro, o sea, separado, no sé ahora.
1: Mirá qué dicen acá, son mi compañía de todas las mañanas del trabajo. Gracias por ser tan sarcástico, Candelaria. No, así no.
0: ¿Candelaria?
1: ¿Cuándo?
0: Oh.
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1: Luis Caputo dará una conferencia de prensa con anuncios de medidas económicas. Será este miércoles antes de que diputados trate los proyectos de reforma del Banco Central y de inocencia fiscal. La conferencia será en el Ministerio de Economía a las 10, pero aún no están confirmados los temas que abordará.
2: Política.
0: El gobernador Puyaro y sus pares de Córdoba y Entre Ríos se reúnen este jueves con Santilli en Buenos Aires. Los tres gobernadores de la región centro llevarán al despacho del jefe de Gabinete Nacional planteos en materia energética, entre otros temas.
2: Deportes.
1: Un atleta mongol de 92 años se coronó campeón mundial en la carrera de 100 metros del Mundial Master. Ratna Seren cruzó la línea de meta en 18,99 segundos. Se quedó con el oro ante rivales de su misma generación en la competencia que se desarrolla en Daegu, Corea del Sur.
0: Y vos que no corres el bondi. Para vos que no corres el bondi, claro. Ay, después les cuento algo que vi. Bueno, está bien, el informativo no se puede.
1: ¿En la calle?
0: No, fui a un club donde mi hija jugaba al fútbol.
1: Sí.
0: Y me dicen, correte porque acá tiene, yo creo que ya lo conté, no sé si ya lo conté, ¿no?
1: A ver.
0: Correte porque ahora viene el de un torneito, y tiene que ser medio a puertas cerradas porque si no lo decía, ven gente en la calle cruzando la cancha, de césped sintético, los jugadores se enojan.
1: Ah, mira.
0: Porque son grandes. Y yo dije, bueno,
1: sos profesionales, dijiste vos.
0: Son más 78.
1: Mirá, señor.
0: Torneo de más 70.
1: Muy bueno.
0: Frío, que yo me engripé ahí esperando el alma. Torneo más 78.
1: Claro, ya están quisquillosos,
0: para
1: entonces.
0: Vos, no
1: crucen.
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0: 9 grados 7 décimas la temperatura, 8.8 la sensación térmica, 21 la máxima para hoy con cielo parcialmente nublado. Las 6.52 fueron las noticias sobre la música de la vida.
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0: No te vamos a dejar tirado. Tirado se llama lo nuevo de Cruzando el Charco. Estamos cerquita de las 7 de la mañana. Primera hora que pasó. La primera hora de la
1: vida
0: pasó así.
1: ¡Uy! No.
0: Pasó rápido, eso digo.
1: Toda la mañana va a ser así.
0: Che, dice, más 78 con autorización de padres, preguntan acá.
1: De verdad, chicos. Vos reíste, pero andá, eran las 8 de la noche. Hacía un frío, un escarchoso, y estaban todos corriendo. Vos reí, aparte era más 78, algunos que tenían 80, otros que tenían, no sé, 2 de 75.
0: Acá hay una pregunta, Ana.
1: Andá,
0: dice,
1: a correr.
0: ¿Puede ser
1: andá.
0: Que estés hablando, Ana, del torneo abeja? Más no. 78, torneo abeja, un pique y se muere. Dice, no.
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0: que rica.
1: Está rico. Esto está muy rico.
0: Chicos, me la estoy comiendo entera yo. O sea, la torta asada. Bueno, no me importa nada.
2: Voy a robarte un pedacito ahora. Prometo, pero no mucho, no mucho.
0: Porque acá están todos fit, acá están todos saludables. Yo no.
2: Hola.
0: No tengo problema.
2: Estamos saludables. Hola, ¿qué tal? Buen día. Hola, ¿cómo le va?
0: La torta asada con mate, con yerba que vino de Misiones, pero mira.
2: Che, decía, ¿y las cumpliste? Sí. ¿Cuándo fuiste?
0: ¿A qué?
2: A las Misiones, digo.
0: No, no. Dame.
2: ¿Se podía ver? ¿Se podía ver? Digo, en las cataratas del Iguazú, ¿se podía ver?
0: Chao. Un pajarito.
2: Lo agarraron a Lía la flautita, olvídate, ¿eh? Ese está bueno, ¿viste? Lo haces para afuera. Un regalito que vino de Misiones. El afilador de cuchillo vino.
0: Claro, claro. Me falta.

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1: Madonna, Tensteria.

0: Madonna, Densteria. Recomendado día.
1: Es miércoles. Mitad de la semana con música y más vida.

0: 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Argentina.
1: Tragedia en Vaca Muerta, un operario murió y otro resultó herido tras un accidente. Según las primeras informaciones, el episodio habría sido provocado por una fuerte descompresión en el bloque Rincón del Mangrullo, un área operada entre YPF y Pampa Energía.
0: Rosario. Una discusión de tránsito entre un colectivero y un automovilista y su esposa también terminó a las piñas. El hecho ocurrió en Balcarce el 1500 durante la tarde de este martes. Todo se inició con un automóvil en doble fila que impedía el paso de un colectivo.
2: Tecnología.
1: Sony notificó a los usuarios de PlayStation que las compras digitales son solo licencias y crecen las protestas. La empresa aclaró que los títulos digitales no pertenecerán a los compradores en medio de la controversia por el fin del formato físico previsto para 2028. La comunidad gamer convocó a...
3: ¿Qué pasa?
1: Convocó a un apagón de PlayStation Network para el 30 de agosto.
0: Tiempo. Si dicen que GTA 6, por ejemplo, no va a ser en formato físico, entonces hay toda una protesta.
1: ¿Sabe? Pero para colmo es como que la gente que lo compró no lo va a tener, va a tener la licencia, no va a ser físico, entonces están indignados todos.
0: Ay, con el Sega era más fácil.
1: Ojo con el 30 de agosto, ¿quién te dice? O sea, hay que ver que...
0: De cabrón la prendo. No la prendo nunca. De cabrón la prendo.
1: Disculpame, me tengo que ir porque tengo que hacer el apagón de la Play. Claro.
0: Tiempo. 9.3 la temperatura. Sensación térmica 8 grados 8, cielo mayormente nublado, humedad del 87%, sí, máxima de 21 grados para esta tarde con el cielo
1: parcialmente
0: nublado.
1: Un problema honesto te pido, dice un oyente.
0: Bueno,
1: un problema
0: honesto. Pero es importante, porque es el fin de una era. Hora 7, 16 minutos, te contamos todo lo que tenés que saber. Ahora seguís con la música que más te gusta.
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4: Salud, muchachos, por esa mujer.

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1: Voy a reconocer, Dani. Dice, mira, de los 1.480 bloqueados, 1.000 deben ser de Roberta, porque se enojaba. Sí, tiene razón. Y la hacían enojar a Roberta. Los otros 480 deben ser Aldana. De Aldana. Porque Aldana también la hacían enojar y le decían cosas chanchas a Aldana. Entonces era, la hacían enojar a Roberta. Estoy del lado de Roberta, que le mando un beso grande. Y estoy del lado de Aldana, que le mando otro recontra beso grande.
0: ¿Qué tal? Acá tiene un mensaje para vos. Dice, qué suerte, Anita, de no engordar. Sí. Me como 2 migas de esa torta asada y parezco Barassi. Vos tremendo, como le clavás torta asada. Y tenés tremenda silueta.
1: La verdad, la genética. Es más, yo soy era la persona como más gorda de toda la familia. No, te tengo que agradecer toda la vida la genética porque como horrible. Todos saben que como horrible. Yo no como
0: mucha
1: fruta,
0: harina,
1: no como verdura.
0: Milanesa,
1: como carne.
0: Ravioles.
1: Sí. Después hago mucho deporte, hago mucho deporte, eso también. Anoche fui a jugar al fútbol y además anoche en el fútbol, es lo último que habló de mí. Metí mi primer gol.
0: ¡Vamos! Anotá 25 de agosto.
1: Gracias, Gise Panuncio, que me dejó porque estaba atajando ahí un ratito. No es la arquera.
0: 148 partidos jugados, un gol.
1: Me dijo, soy defensora. No, pero ni siquiera en una práctica había hecho un gol. ¿Vos me entendés? Que es la primera. Llámalo a Maxi. Decile a Maxi que hice un gol. Decile a Maxi que hice un gol. Que me levante ese 3 que me había puesto. Me había puesto un 3, Maxi. Qué cara rota. Sé cosas de él.
0: Hablamos de fútbol y automáticamente Anita te nombra.
1: Maxi, hice un gol por primera vez en la práctica. En una práctica hice un gol.
0: ¿Cómo eran las estadísticas? 148 partidos jugados, un gol. Bueno, sos defensora.
1: Soy defensora, hice un gol. Me siento re Cuti Romero. Choca
0: cuerpo con cuerpo, boca. Bueno, Mascherano no hizo ningún gol hasta cuándo. En toda su carrera creo que había metido, no sé si un gol con suerte o no sé cuántos, pero bueno, muy poquitos.
1: La cuestión es que hay un solo tema que le interesa a todo el mundo. Hay un solo tema que nos atraviesa a todos por igual.
0: A ver, ¿cuál es?
1: ¿Qué es?
0: La PlayStation 5 y los juegos físicos que se terminan.
1: No. Ah. No,
0: pensé que era eso. Pensé que era eso.
1: No. El Chimento. Dicen que nadie, los expertos dicen que nadie se puede alejar de enterarse de alguna información de la vida de otro. Cuando dos personas están hablando, contando algo de la vida de otro, que por ahí no lo conocen, o qué sé yo, no sé yo, siempre hay un tercero que está interesado. No hay una persona que diga, no importa, no me lo cuentes.
0: El chisme.
1: No me lo cuentes. Sí, el chisme. Agustín Mauricio Belgonzalo.
0: Si tengo algún chisme.
1: No, ¿le interesa el chisme?
0: No, para nada, en absoluto. No. Yo, donde hay chisme, voy para otro lado. Me gusta.

0: gol. ¿A favor o en contra? Preguntan acá. No, a favor, obviamente.
1: No, en contra.
0: Ah, no.
1: Para un poquito, loco, che. 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
0: Defensora y goleadora, qué jugadora que se perdió la selección. Tomá, teléfono para Scaloni.
1: No, teléfono para Scaloni, para Scalabakery, para la panadería.

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11: Coincido. A mí su audio me molestó un poco, vecina.
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0: En esta super lista hay mucha música.

0: Por ejemplo,
1: sí.
0: Dicen que si a vos te cuentan un chimento y te dicen no lo digas, uno lo tiene que seguir contando.
1: No.
0: No, no, bueno, porque no se lo puede quedar. No una información importante, no que venga un amigo que te cuente algún secreto, o sea, alguna cosa importante para la persona. O sea, no sé, la persona te cuenta, che, me peleé con mi novio, no sé qué. No, eso no. Chimento.
1: Un chismecito laboral.
0: Chismecito laboral. Post fiesta de fin de año de la empresa.
1: Sí, se cuenta. Por ahí, donde se cuenta mucho con la pareja, viste que se genera como un vínculo ahí más cercano.
0: No, yo no le puedo contar.
1: De confianza.
0: No, yo no le puedo contar a mi pareja. Llego a contarle algo del laburo, nos vamos todos.

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3: ¿Se le cuenta o no se le cuenta a la pareja los chimentos del laburo?
2: Sí.
3: ¿Se le cuenta o no se le cuenta?
2: Sí, como que no. Es como para tener cuando convivís y todo, tenés como un tema de conversación. Entonces, no, vos sabés que Anita hoy...
3: No puede ser que tu pareja no... ¿Qué cosa?
2: Dios, se llevó una lata de atún.
3: No, pero ese no es un chimento.
2: Se la robaron.
3: No.
2: Se la robaron a Analia.
3: No, un chimento.
2: Eso sí.
3: No, un chimento sería... No sabés, o sea...
2: ¿Qué?
3: Está el operador...
2: Se comió a una locutora.
3: ¿Cómo? No, ¿qué decís?
2: Bueno, ¿cuál es el chimento?
3: Bueno, pero no, está saliendo, se enamoró, otra cosa. ¿Cómo que ese lenguaje?
2: Lenguaje
3: aparte,
2: burdo.
3: Porque cuando vos le decís eso, le clavás la idea de que pueden pasar cosas raras en el trabajo donde vos estás metido.
2: Ah, claro.
3: Entra una locutora nueva. Aldana. Entra sí. Aldana, que una vez nos tocó que entraba Aldana y era... ¿Se le cuenta a la pareja que entró alguien nuevo en tu trabajo? Claro, no sabes, tengo una compañera nueva y te aparece Aldana. Que la queremos, Aldana. Es lo mejor. Nunca vi una persona tan sencilla como Aldi. ¿Cómo la quería? ¿Cómo la quería? No vive todavía, pero ¿cómo la quiero? Le mando un beso.
2: Que en paz descanse, porque debe estar durmiendo hasta ahora.
3: Obviamente. La quiero mucho, Aldana. Entra, Aldana. Le contás a tu... A la chica nueva.
2: Sí, ¿por qué
3: es
2: no?
3: Esta de la foto acá?
2: Bueno, es amiga de Vicky, así que no habría problema.
3: No, pero... no, bueno, obviamente en este caso, pero...
2: Y si le querés dar confianza y es peor.
3: Claro, ¿me entendés? De verdad. Es como que no... Como que no sé. Gracias a la gente que me felicita por muchos goles más, Mauricio. Muchas gracias. Gracias por tu apoyo, Mauricio. Muchas gracias.
2: Dice, cuando le contás a tu pareja algo de alguien, es porque vos estás más sucio que una papa, dice Cristian.
3: Bueno, no sé. Vos, Cristian, pero puede ser que no. Jorge de Concordia dice, pásame un tema que va a ser explotar el ranking. Mejores enemigas.
2: Ah,
3: basta
2: sí.
3: Basta de jardín con anitos, por fin.
2: Está sonando fútbol, forma parte de la Superliga.
3: Claro, Jorge,
2: todo,
3: no
2: está,
3: te diste
2: está.
3: Cuenta de nada. Jorge, llegaste
2: está,
3: tarde.
2: Está. ¿Qué dice ella?
4: Buenos días.
2: Hola.
4: Fabio, los quiero mucho. Sí, va, yo no soy tóxica, no soy celosa. Yo contaría si entra un compañero.
2: Claro. Sí. Una persona nueva.
4: Si no te lo cuenta y te enterás, problema de del muchachito que estaría conmigo. ¿Por qué ocultaría que entra una compañera?
2: No, como bueno. Un comentario, como puede entrar un chico, una chica.
3: ¿Cómo no me lo contaste? El monje entra a trabajar. O sea, no, para los que somos más 50, estoy tirando alguna que... ¿Cómo que no me contaste que entró a trabajar?
2: Se me pasó.
3: ¿Pero cómo contaste que trabaja la chica esta?
2: Se me pasó.
3: Pero está haciendo dupla con vos y yo la vi, prendí la tele y me dijeron, ¿viste la que trabaja con vos?
2: Una voz de tóxica, la que dice que no es tóxica, es la que mandó el audio recién. Ay, buen día, Uciani. No se cuenta. Dice, se finge demencia y ya, dice Fabián.
3: Claro, sí, no me di cuenta que tengo. Pero ¿cómo no te diste cuenta si está ahí en el streaming al lado?
2: A ver.
5: Buen día, vida.
2: Hola.
5: ¿Cómo va?
2: ¿Qué tal?
5: Les comento: sí. Los chismes a las parejas no se llevan.
2: ¿Por qué?
3: Porque la
5: Porque vos después... cuando te juntás con esa amiga o te reunís en grupo y está la persona que sí. Vos contaste el chisme a tu pareja, se piensa que vos haces lo mismo. No se llevan los chismes a la pareja.
3: Estoy de acuerdo, estoy de acuerdo. Vida.
6: Exactamente.
3: Me gusta este pobre. Matías pone, así como la ves, Ana tiene mejor promedio de gol que Copetti. Pobre Copetti, la ligó.
2: Más goles que Benedetto. Sí, ya que le pegamos un lado, le pegamos el otro. Claro. Que Benedetto Newell hizo.
3: Bueno,
2: muy bien.
3: Bueno, chicos.
2: Si ocultas es peor porque tarde o temprano todo sale a la luz. No, dice César.
6: ¡No!
3: Bueno. Aclaro, como dice Agus, un miedo sucio, no sé. No, no, no, no, no, no, no entendí bien qué quería decir.
2: ¿Cómo?
3: Mentira.
2: ¿Qué? ¿Qué pasó?
6: Hola, buen día, vida. ¿Cómo anda la
2: ¿Qué
6: gente?
2: ¿Qué tal? ¿Todo bien, vos?
6: Acá recién arrancando con la app.
2: Bien.
6: Vamos que el jugador River, pasen un temita, por favor.
3: Vamos.
2: Lucas, el millonario.
3: No me hagas acordar.
2: ¿A qué hora juega River Plate?
3: Jamás se dice, dicen acá, ¿eh? Jamás se dice. Tintorería Oroño lo manda. Bueno,
2: vení a traer tu saco y trae tu chisme también.
3: Sí, que acá
2: 9
3: te
2: y
3: lo
2: media
3: borramos.
2: De la noche, Anita.
3: Borramos todo tipo de rastros. 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
2: Contra Santa Fe. Me parece que es el partido de vuelta, ¿no? O sea, y lo define de local, por los octavos de final. Así que tiene que pasar hoy, Anita.
3: No me lo digo. Las últimas veces que me dijeron eso, no.
2: Ah, no, debería. Los papeles debería pasar y ojalá se enfrente con Boca. Sería bueno.
3: Dice este mensaje: me encantan los chismes del laburo de mi esposo. Sí. Me encanta.
2: Claro, es como un tema
3: es
2: de
3: encargado. Tengo chisme para rato, dice. Claro, ella contenta. Trini, te amo, dice el contacto.
2: Sí. Sandra que dice primero el chisme, después el saludo.
3: Claro. Yo lo que no me gusta, por ejemplo, que te hagan en el trabajo, que a mí me lo hacen bastante, porque yo soy medio como Moria. Pero vos vas llegando a un grupo donde hay dos chicas y qué sé yo, y se callan. No, no me hagas esto. Tíramela que la paro de pecho, pero no me hagas esto. No puedes.
2: Sandrita mandó un chisme después, te lo
3: pienso
2: comento.
3: Lo peor, soy muy mal pensada. Muy mal pensada.
7: ¿Qué culpa?

0: Por ejemplo.
1: Sí, dime.
0: Quedó seleccionada Valentina para Popstar, la hija de Pergolini, Valentina Pergolini. ¿Vos qué decís? ¿Es como chimento de acomodo de la hija del jefe?
1: Sí, hay un poquito ahí, me parece, ¿o no?
0: Hay un...
1: Porque no, creo que canta bien, digamos, no canta muy bien. Me parece que canta bien, canta por lo que escuché, no sé.
0: No, justo no escuché.
1: Pero bueno, suma al programa, digamos.
0: Pero cuando
1: el rating.
0: Laburo te llega la hija del jefe, o te llega el recomendado, y bueno, y ¿qué le vamos a hacer, viste?
1: Yo sí, en realidad yo soy sobrino de Scaglione, no sé si sabía.
0: No sos sobrino de Scaglione.
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1: Imputan a Banchero por el femicidio en la farmacia. La querella fustiga el intento de alegar inimputabilidad. La audiencia se fijó para las 14. El abogado de la familia de Karina Candelas reveló detalles del vínculo previo. Remarcó que el atacante era consciente y planificaba su vida.
2: Deportes.
0: Sigue el calvario de Julián Álvarez en el Atlético Madrid. Faltó a la práctica por una indisposición y reapareció el Arsenal. El Arsenal. Así lo confirmó el club rojiblanco en la primera práctica de los silbidos del domingo. Después, el delantero argentino quedó en un limbo tras expresar su deseo de ser transferido al Barcelona. Un traspaso a la institución catalana parece ahora imposible. El mercado de pases cierra esta semana.
2: El dato.
1: Salieron más argentinos de los que ingresaron extranjeros y el turismo volvió a cerrar julio con déficit. Según datos del INDEC, durante el séptimo mes del año ingresaron al país 830.200 visitantes internacionales, mientras que 1.228.200 argentinos viajaron al exterior. Brasil y Uruguay fueron los principales países de origen de los turistas que llegaron a la Argentina.
2: Tiempo.
0: Acá dice fresco, pero igualmente me parece que no. 21 la máxima para hoy, con cielo parcialmente nublado para la mañana y para la tarde. Por ahora, mayormente nublado. 9 grados 3 décimas la temperatura, 8.8 la sensación térmica, 87% la humedad, las 7:53. Ya te informamos, ahora la música.
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0: al solcito. Le mandamos un beso muy grande a las chicas que van a trabajar. A Silvia, Gray, Vale. Un beso para las tres que están llegando a Chavas.
1: ¿Quiénes son?
0: La tía Silvia.
1: ¿Quiénes son? Aquí están,
0: la tía de Villada.
1: ¿Dónde están yendo?
0: Hacía los mejores panes caseros con salami y queso, pero no sé, pues no hizo más.
1: ¿Por qué no hizo más? Porque debe trabajar, debe tener una familia.
0: Hacía un pan así, completo los comía.
1: Basta de alimentar a esto, dijo. Bueno, basta, ¿qué es esto? O sea, basta, gracias. Silvia, te mandamos a las tres un beso recontra grande. Basta. A las tres un beso recontra grande. Que pasen un lindo día hoy trabajando, además. 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

0: me gusta. A nadie le gusta.
1: No, no, ahí está, va. Dividido acá.
0: A contramano.
1: Es está bastante dividido.
0: Como Rosalía.
1: Sí, me gusta, partido, me hace bailar. El equipo de Analía perdió 1-0. No, no, ¿ganaron ayer?
0: No, no, pero era una práctica, era una práctica, no me acuerdo cuándo salimos. Bueno. El tema es que yo hice un gol. No me importó nada más, ¿me entendés? Sí, sí, que igual. Sí. Perdimos 7-1.
1: Se lesionó una compañera, está grave. No me importa,
0: no me importa,
1: gol,
0: claro.
1: No me importa.
0: Y bueno, chicos, qué feo es ese tema. Lo voy a bloquear. Bueno. No, mentira, no, no, no. A mí me gusta, qué sé yo, para bailarlo. Sí. No,
1: acá
0: para cantarlo.
1: Cristian dice: las cosas del trabajo tienen y deben quedar en el trabajo. Y pero, ¿qué me decís yo? Bueno, sí, te puedo decir, no sé. Pero cuando llegas a casa, cuando tenés el almuerzo ahí listo, ¿no te pones a charlar? No, pasó esto, pasó lo otro.
0: Hay que
1: ¿no?
0: ver qué cuenta uno cuando llega a casa y se pone a charlar. ¿De quién?

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1: Avanzada del Vaticano para definir el itinerario y la seguridad de León XIV en la Argentina. El Papa recibirá este jueves a las autoridades de la Conferencia Episcopal Argentina. El domingo llegará al país una delegación de la Santa Sede encabezada por el responsable de organizar viajes pontificios y acompañada por especialistas en seguridad. Hay posibles escenarios. Hasta ahora siguen siendo Buenos Aires, Luján y Córdoba.
0: Medio ambiente. Polémica por la tasación de pingüinos que permanecen cautivos en el ex acuarium de Mar del Plata. La sindicatura encargada de liquidar los activos de la firma que gestionó el complejo, cuyo cierre definitivo se concretó en diciembre de 2025, fijó en unos $40,000 el valor para la venta de 4 pingüinos saltarrocas a instituciones internacionales cualificadas. Deportes.
1: El DT de España, Luis de la Fuente, criticó a la selección argentina tras la final del Mundial. Nuestros jugadores fueron víctimas. El DT europeo se refirió nuevamente a los incidentes que protagonizaron jugadores de ambos equipos después de la definición en Nueva Jersey.
0: Tiempo. 10 grados una décima, cielo mayormente nublado, humedad del 86% y máxima de 21 grados para esta tarde, linda tarde de miércoles, con el cielo parcialmente nublado. Hora 8, 16 minutos, te contamos todo lo que tenés que saber. Ahora seguís con la música que más te gusta.
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1: Hola, chicos.
0: Hola.
1: Dice... ese, ¿quiénes son de Ana? Sonó re tóxico. Salí de ahí, Agus.
0: No.
1: No, pero... para, yo tengo algo.
0: Por la tía que mandaba.
1: Por la tía. Yo tengo algo. Por ejemplo, para los chimentos. Me olvido. Me olvido, pero me olvido posta. Pero me olvido serio.
0: ¿Cómo que lo borras?
1: Borro. Y después también cometo el error. A mí no me cuentan porque como me olvidé que era algo como que no se podía contar.
0: Lo contás.
1: Adelante de todo. Digo, pero si estaba ella con el... volvió con el novio. No, ni todo. No, me enseñas, no. Claro. Y no, no. Entonces, no, no soy buena para los chimentos. Ni para... no, no soy. No soy.
0: Acá dicen, buen día, bombones matutinos. Vos podés contar si te robaron la yerba o si faltó algún compañero y tuviste que hacer su trabajo. Pero si se supo que alguien anda con alguien, no.
1: No.
0: Porque a mi pareja eso no debe importarle, dice, soy Roxy.
1: No, ¿cómo que no debe importarle? Imagínate en el laburo del otro.
0: El chimento más jugoso.
1: Lo que me gusta siempre...
0: el encargado con tal...
1: es el reel, no sé si el encargado, pobre. ¿Por qué lo mandás al encargado?
0: Bueno,
1: no
0: sé.
1: Lo que me gusta mucho es el reel de cuando vos mandás... vos querés conocer un chimento de los amigos de tu novio, de los amigos de tu marido, qué sé yo, que se separaron, que algo, que está picante el chimento, y no te cuentan con detalle. El hombre no te entra en detalle. Entonces, pero... ¿y por qué se separaron? No sé. Y te dice, ¿separaron?
0: ¿Qué sé yo?
1: ¿Cómo no se separaron?
0: Más.
1: ¿Pero cuándo se separaron?
0: No, ¿qué sé yo? La semana pasada, ¿no? Por ahí.
1: ¿Pero cuándo la semana pasada? No, pero la semana pasada yo los vi juntos. La semana pasada estaban en la tienda, estaban esperando a la nena afuera de la puerta del colegio.
0: Capaz que ya estaban separados y no me acuerdo.
1: Pero,
0: no
1: sé, ¿según? ¿Pero estás seguro, Martín?
0: Creo que sí, no sé.
1: ¿Con ella? ¿Y ahora quién se queda en la casa? ¿Quién se queda con la casa?
0: Ni idea, no sé si que tenían hijos.
1: ¿Tiene un vestidor como Jessica Sinio?
0: Que capaz que sí. A mi pareja le cuento todo con lujo de detalles. A veces agrego algo chiquitito para que sea más jugoso.
1: ¿Viste? Hola, chicos, todos somos viejas tapialeras. Acá en el kiosco es moneda corriente. Uy, en el kiosco sabe todo. El del kiosco, el que está en la puerta afuera sabe todo. Sabe todo, sí.
0: Ve pasar.
1: Claro.
0: Locos lindos, qué bueno que es escucharlos. Alegran mis mañanas. Daniela, buen día, vida, soy chofer de app. Yo le tendría que contar todo lo que se vive acá arriba del auto. Dice, creo que me separo el minuto cero, así que es mejor fingir demencia, no contar nada por el bien de los dos. Me porto súper bien, dice Nacho. Pero
1: ya estaba dejada. Yo, por ejemplo, llegaba a mi casa, me acompañaba un chico cuando llegaba a mi casa, porque nunca una no vuelve. Y cuando me iba a dormir, imagínate que eran las 5 de la mañana, cuando llegaba del boliche, volvía del boliche, estaba oscuro, todavía no había amanecido. Cuando me levantaba, mi mamá decía, ¿con quién viniste? ¿Quién te trajo? Sí, pero por Dios, las vecinas eran más rápidas que del wifi, que internet, que el de TikTok, que todo eran mis vecinas, las amigas de mi mamá.
0: Acá Jorge dice, menos mal que no tengo en la familia alguien que trabaje en una funeraria. Dice, que llegue y que hable del trabajo.
1: Ay, pará, mi primo trabaja en la funeraria.
0: ¿En serio?
1: Yo le conté, ¿no? Y claro, Cascarita, le dicen, Edu.
0: No.
1: Edu y trabaja en la funeraria.
0: Mirá este mensaje.
1: Yo ya lo conté varias veces porque te dicen, fui a buscar a... y cuando fue a buscar a es porque...
0: ya partió.
1: Sí.
0: Peleando con una compañera, me gritó botona del jefe. Uy, ¿para qué? Yo le dije, ¿y vos? ¿Vos que te comiste al cocinero y al mozo? Bueno, no voy a decir el nombre, acá la chica mandó un mensaje, pero... ¿para qué? La picó y bueno.
1: Es terrible esa. Aparte, ¿adelante de qué? Adelante de todos. Hola, chicos.
2: ¿Nombre?
1: Hace años en la empresa que trabajaba me llamaban para un supuesto ascenso. Cuando voy a completar los papeles para el ascenso, había una persona en una oficina que me dice que quería hablar conmigo. Resulta que era el gerente general de la empresa. Me hace una entrevista directamente, me sube a un puesto superior al que me estaban por ascender. La frase es, yo soy gerente y yo subo a quien yo quiero. Cuando entro en ese puesto, todos mis compañeros me miraban de costado diciendo... ¿este es el acomodado o el botón que puso el gerente? A todo esto, yo al tipo ni lo conocía. Resulta que había internas en la empresa y yo caí en esa volteada. Pasaron un par de meses, / años, hasta que se dieron cuenta que yo nada que ver. Pero el puesto lo agarró. Lo agarró y
0: dudas,
1: mandó al frente un par, tiene que haber mandado al frente. No digo, viste, cosas que pasan.
0: Nos contábamos los chismes de nuestros laburos. Ahora se puso de novio y nada, me bloqueó de Facebook e Instagram. Solamente en WhatsApp me dejó y creo que es por los niños, dice.
2: Igual

0: Vos sabés que hay una chica de Nogoyá, Entre Ríos, participando de Popstar, que dice, mirá que se viene una segunda en India. No podemos nombrarlo porque está en Telefe y no podemos, bueno, acá no hablamos de Telefe.
1: Mentira. Tenemos acciones en Telefe, así que
0: ahora también,
1: problema.
0: Ahora también. 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
1: Chicos, ¿cómo anda la dupla explosiva de la vida? Le pueden mandar un feliz cumple a Clau, que está en el mini market de Balcarce y Galvez. La amo mucho. Soy Carlos, laburando a full.
0: Un beso, Carlos.
1: Feliz cumple,
0: para
1: Clau.
0: Clau.
1: De parte de Carlos.
0: ¿Para quién era?

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0: Ay, ay, ay.
1: Uy, uy, uy.
0: Hola, chicos.
1: ¿Qué me dicen del dedito? ¿Cómo decía el tema de la versión? Ay, ay, ay. Uy, uy, uy. ¿Qué me dicen del dedito? No me acuerdo cómo sigue. Arreglada. No me acuerdo la letra.
0: Ay. Chicos, soy Romina. Los escucho siempre. Al marido se le cuenta lo que conviene. Así no se perjudica la relación. Bien, Romina. Te quiero, Analia. Te quiero, Romina. Romina, somos una.
2: ¡No!
0: Sí, porque...
1: está hablando de chisme.
0: Cuando vos le empezás a contar mucho a tu marido de cosas... que pasan con tus amigas o que pasan con tu trabajo, marido, pareja, le abrís una puerta de cosas que no sé, como por ejemplo cosas de plata, no se le cuenta a la pareja, nada de plata.
1: Buen día, Ana y Agus, todos tenemos una cámara de vigilancia en la cuadra, si vivís en un pueblo, ni te cuento. No. Parece la lechuza arriba del poste. Saludos desde Figuera, Ale.
0: Pero es en vivo y en directo la cámara de vigilancia. Es una persona, es como ya el, más que el robot.

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1: Ay, qué música, por favor. Respondió Maxi, después te lo... Ajá. No sé si se puede pasar al aire, lo vamos a escuchar en privado.
2: No, no, mira, si dice algo privado.
1: ¿Cómo
2: no se
1: habla poder? 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
2: Cori dice, tal cual, Ana, tenés razón. Al marido solo la información básica, porque si no se empiezan a enredar, ¿viste? La información del gasto básico. Mirá lo que le pasó, por ejemplo, ahora. Con De Paul, con Tini, con La Plata y con todo. Un bolonqui también. Ahora De Paul va a saber todo lo que gana Tini.
1: Sí, sí. Porque tiene el mismo administrador. ¿No era así eso? Que administraba la misma persona
2: y ahora
1: que De Paul a ella. Una cosa así, ¿no era?
2: No sé. No, dicen que con la gira recaudó, leí mucho de Tini, chicos, me desvelé a la madrugada.
1: Tini.
2: Recaudó con Futura 43 millones de dólares. No, nada, eso quería contarlo. Sí, ¿de qué decía Maxi?
1: No, después lo escucho. Lo escucho fuera del aire. Mirá si dice algo privado, algo.
2: ¿Pero cómo va a decir algo privado? ¿Pero qué va a decir privado? Le acabo de decir que meto un gol.
1: Bueno, a ver. Que me rete. Si me reta.
2: No, está bien. Escuchalo privado. No. Mi vecina tiene súper oído. Cualquier mínimo ruido que escucha ya está en la calle. No disimula para chusmear, Camila. Dice, va al frente directamente.
1: Creo que dice una mala palabra.
2: Ajá. No, entonces si dice una mala palabra, no. ¿Cómo decir mala palabra? Escuchalo. Si no dice mala palabra.
1: Ah, me dijo que sí, A ver.
2: O la gente no se le cuenta todo, no se le cuenta. Más si a veces nos reunimos con él incluido. Claro, al marido sería.
1: Tenemos audio de la fiera. A ver. ¿Qué pasa con el más?
3: ¿Qué pasa, Gus? ¿Cómo andás?
2: ¡Olé!
3: ¿Me escuchás? ¿Sabés con qué me quedo de eso?
2: ¿Qué?
3: No importa los 200 partidos, que sigue intentando. Bien. Eso es lo mejor, ¿ves?
1: Muy bien.
3: Bueno, en algún momento llegó a casi a los 200 partidos el primer gol. Ya con casi 78 años.
2: Y ¡no! ¡Maxi!
3: Su primer gol en el fútbol de Chile. Con el tema de la edad.
2: Mira, escúchame una cosa. Ya te voy a venir que me vengas a pedir algún consejo ahora que está ahí, que trajecito, que periodista deportivo.
1: Pero ahora ya anda por acá, me parece. Por dos días.
2: Bueno, pero igual, por dos días.
1: Este día lo vemos en Panamá.
2: Ya te voy a agarrar.
1: Le mandamos un abrazo.
2: Te voy a agarrar.
1: Chicos, accidente por Pellegrini entrando a Rosario, auto con una moto. Mira, mandaron la foto en este momento. Flor sería accidente por Pele entrando, ingresando a la ciudad de Rosario.
2: Hola chicos, Tini tendría 3 veces la fortuna de De Paul y ahí se va a venir el problema. Vos decís que el padre de Tini está viendo como que... Es difícil cuando tu papá fue tu representante toda la vida y de repente vos tenés 30 años. No te digo que te vas a casar, pero empezás a querer independizarte. Debe ser complicado, la verdad. Debe ser muy complicado porque fuiste una nena, te manejaron todo. Mirá lo que le pasó a Britney Spears y este no es el caso en absoluto, pero mirá lo que pasó a Britney.
1: Claro, sí puede salir muy mal, digamos.
2: Claro, totalmente.
1: A mí también me representa a mi viejo, sin... Cualquier cosa, te comunicas con él, digamos. Tanto sea futbolístico o en locución también, que por ahí hay una changuita que hago, pero futbolístico.
2: Mira, hablando así, con el pito en la mano, con el. Cualquiera. El flautín, bueno.
1: Pará, te iba a contar algo que esto no lo vas a poder creer.
2: El padre
1: que,
2: del otro lado.
1: Puede ser el futuro de Amadeo. Hay un chico en redes sociales, en TikTok sobre todo, que le pagan por jugar a la Play, por jugar al FIFA, por ejemplo. Vos tenés, ahí en el FIFA vos tenés cuentas online y vos vas, no sé, recolectando jugadores y vas subiendo de ranking. Y hay una persona, como si yo le pago a Seba para que juegue en mi cuenta, que se llama Boostear, de Boost. La palabra boost.
2: O-O-S-T. Yo tengo el hijo de una amiga que vende estrategias.
1: Claro.
2: Que vende estrategias de noche para otros países. Habla inglés.
1: No sé, por ejemplo, vos estás por decir algo, nivel 9.
2: Pasar de pantalla.
1: Y claro, le pagan para que mejore tu cuenta. Muy loco. Y contaba cuánto.
2: Yo tengo un chico, pero un chico
1: ¿cuánto
2: grande.
1: ¿Cuánto cobraba? ¿Cuánto ganaba?
2: Un chico grande que gana en dólares porque habla inglés y lo hace a la madrugada. A la madrugada pasa de pantalla para otra persona. O sea, les pasa.
1: Sí, sí, esto varios es niveles. Real, existe, o sea.
2: Sí. Sos crack, Agus, ídolo.
1: Gracias, el loco. ¿Quién es? ¿Mi viejo? ¿Quién es?
2: Ay, quiero agradecer por las mañanas que nos hacen pasar, dice.
1: Bueno.
2: Uno entiende que ustedes también tienen problemas como todas las personas.
1: ¿Cómo lo supo?
2: Tanto...
1: ¿Cómo lo averiguó? ¿Por qué sabe tanto de nosotros?
2: Hará, como todas las personas, tanto familia o de lo que fuere, pero están siempre ahí hablando pavadas para... Me encanta porque se están siempre ahí. Bueno,
1: venía bien y después pisteó.
2: Hablando boludeces para hacernos lindas las mañanas a todos.
1: Ah.
2: O al menos a mí.
1: Ay, tenía una astilla. Me clavé una astilla de la flautín este.
2: ¿De verdad?
1: Sí.
2: Pero, pavón.
1: Me parece que me lastimé, che. Me tengo que retirar, gente.

0: La Escuela 288 está escuchando la radio. Besos para la Escuela 288, para Marga, para Pane, para Franquito Ferrara, para toda la banda.
1: Qué vergüenza, hubiesen dicho antes, todas las pavadas que uno dice. Bueno, ¿sabés qué? 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
0: Rosario incorporó 12 motos para reforzar los controles de tránsito. El municipio informó que serán utilizadas para tareas de prevención, patrullaje y fiscalización en distintos puntos de la ciudad.
1: Y además, Sergio Massa en Rosario, la unidad es lo más importante. El líder del Frente Renovador estuvo en la ciudad para acompañar al diputado nacional Diego Giuliano, quien presentó un libro y lanzó su candidatura a gobernador. Su presencia unió todo el peronismo santafesino en el Hotel Aristón.
0: Puyaro y sus pares de Córdoba y Entre Ríos se reúnen este jueves con Santilli. Los tres gobernadores de la región centro llevarán al despacho del jefe de gabinete nacional sus planteos en materia energética, entre otros temas.
1: Tragedia en Vaca Muerta. Un operario murió y otro resultó herido tras un accidente. Según las primeras informaciones, el episodio fue provocado por una fuerte descompresión del bloque Rincón de Mangrullo, un área operada por YPF y Pampa Energía.
0: Sony notificó a los usuarios de PlayStation que las compras digitales son solo licencias y crecen las protestas. La empresa aclaró que los títulos digitales no pertenecen a los compradores en medio de la controversia por el fin del formato físico previsto para 2028. La comunidad gamer convocó a un apagón de PlayStation Network para el 30 de agosto.
1: Imputan a Banchero por el femicidio de la farmacia. La querella fustiga el intento de alegar inmunidad. La audiencia se fijó para las 14. El abogado de la familia de Karina Candelas reveló detalles del vínculo previo. Remarcó que el atacante era consciente y planificaba toda su vida.
0: Avanzada del Vaticano para definir el itinerario y la seguridad de León XIV en Argentina. El Papa recibirá este jueves a las autoridades de la Conferencia Episcopal Argentina. El domingo llegará al país una delegación de la Santa Sede encabezada por el responsable de organizar los viajes pontificios y acompañada por especialistas en seguridad. Los posibles escenarios son Buenos Aires, Luján y Córdoba.
1: Y sigue el calvario de Julián Álvarez en el Atlético de Madrid. Faltó a la práctica por una indisposición, lo informó el club rojiblanco en la primera práctica después de los servidos del domingo. El delantero argentino quedó en un limbo tras expresar su deseo de ser transferido al Barcelona. El traspaso a la institución catalana parece imposible y el mercado cierra esta semana.
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0: Qué linda tarde para hoy. Máxima de 21 grados. A llenar los parques hoy. Cielo parcialmente nublado. Invita a la gente al parque.
1: ¿Qué gente al parque? La gente labura. ¿Qué gente al parque? Tiene pibes.
0: Porque mañana llueve.
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1: Pero la gente labura. ¿Qué parque? Anda a laburar. Para mañana jueves. Inestable.
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0: vamos. Ah, no, me tengo que quedar.
1: ¿Qué dice? No, yo me voy. Para, pero ¿qué dice ahí? ¿Qué dice la letra?
0: Esta va para él.
1: ¡Ay!
0: ¿Qué entendías? ¿Qué entendía? A ver, ¿qué entendí? Contá qué entendías, dale. ¿Esta?
1: No, no, es como que estaba pared, pared.
0: Paredes.
1: Con paredes, claro, me iba
0: no,
1: por el lado.
0: Esta pared. Los Ángeles pared. Azules, Los Ángeles de México, azules, azules
1: bueno,
0: con Tini.
1: Con la pared. Bueno, gente, listo, ya está, me tengo que ir. No, gracias, está Mica Migliore preparadísima. Hola, Mica Migliore.
0: No está tan preparada, yo la veo acá, está así.
1: Si tengo un costado.
0: Si está ahí toda tirada, no sé, no, cada vez duerme menos.
1: Sí. Mica, no le. No, sí, totalmente. Totalmente. Sal, sí,
0: pará,
1: salgalo.
0: No te vayas. No te vayas.
1: Hoy vamos a hacer un video con Mica Migliore, ¿cierto? Dale, hagamos pará. Un video, Mica.
0: No te vayas.
1: Hoy tenemos que hacer un
0: no
1: video.
0: No te vayas, no te vayas, no te vayas.
1: Mica es web, es redes, Mica.
0: Dice: hola, ¿qué tal? Estoy buscando trabajo. ¿Le interesa de jardinero? No, ¿cómo me va a interesar el jardinero si no tengo? Por eso busco trabajo. Váyase de la oficina. ¿La entendiste? Todo bueno. ¿Te la cuento de vuelta? Hola, ¿qué tal? ¿Cómo le va? Busco un trabajo. ¿Le interesa el jardinero? Digo, no, ¿cómo me va a interesar el jardinero si estoy buscando trabajo?
1: ¿Le tiro con algo?
0: Nah. Pero no, no, no. ¡No!
1: Que sí, cuídense el alma, hasta mañana, cuídense el alma, gente.
2: En el fin de semana quiero gozar.
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11: La vamos a recibir de una manera diferente hoy. Uy, me comí el micrófono. Le vamos a pedir que cierre los ojos.
12: Ay.
11: Hola, buen día. Primero,
12: buen día. Hola, buen día. ¿Cómo les va? Bienvenidos, Evita Maneto.
11: Cierra los ojos. No abran.
12: Ay,
11: no
12: ¿quién es? ¿Quién es? No estoy espiando. ¿Qué hago?
11: Mira.
12: Tengo los ojos cerrados.
11: Ahí viene, ¿eh?
12: A ver.
11: Bueno, tenés que adivinar
12: sí.
11: y sentir y dejarte llevar por el sonido.
12: Ay, me encanta. ¿Qué es? No dice nada. Una flautita de pan. Un sapito. Afilador,
11: es un
12: afilador.
11: Regalo que trajo Seba Soneto de su
12: viaje.
11: Paso por las cataratas.
12: ¿Ya puedo abrir los ojos?
11: No, para.
12: No
11: abras todavía. No abras todavía.
12: Es como las intros de los temas.
11: Porque te voy a dejar algo que como taurina te va a gustar. Poné las manos para adelante.
12: Sí. Ay. Espera que no. ¿De dónde está el micrófono?
11: Uno solo te vamos a dar, porque si vamos, le damos dos, ya comparte con el novio y todo. Así que uno solo para que coma ella.
12: Alfajor.
11: Alfajor que trajo acá el Oper.
12: No.
11: Ahora sí, bienvenida, amiga.
12: Este grupo tiene swing, equipo completo. Hola, Gonzalo.
11: Hola, ¿cómo estás? ¿Todo bien?
12: ¿Cómo estás? ¿Qué tal? ¿Vieron ese entrenamiento?
11: Ah.
12: Muy bien, hay una flautita.
11: ¿Te gustó? Porque
12: sí.
11: Me va a bardear, Mica, con su amigo.
12: ¡Es buenísima! ¿Cómo me va a bardear? ¡Una belleza! Ahora va a estar esta mañana. Es como los niños cuando les regalas un juguete con sonido. Y va a estar así, hasta completamente. Gracias, Evita, muchas gracias. ¡Qué rico! Mira, Iguazú, Misiones, sabor limón. ¡Qué rico,
11: limón!
12: Rico. Y yerba.
11: Hay
12: bastante yerba.
11: Todo.
12: Vamos todavía. Bueno, ahora así
11: tiene,
12: da gusto, viejo. Vamos. Entendí el chiste de jardinero.
11: Porque dice, le interesa dejar dinero. Y dice, no, como de jardinero si no tengo trabajo.
12: Qué manga de vago, loco. Bueno. Estamos requete listos para empezar.
11: Vamos.
12: Seba Soneto los controles. Volvió toda la normalidad.
11: Agus
12: González.
11: Volví al lado tuyo.
12: Exactamente. Y mi Camilo de este lado hasta las 12. Vamos juntitos.
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0: Acá dicen, ay, ya caí. Yo pensaba que le decía si quería estar vestido con un jardinero.
1: Ah, no, no, de jardinero de dejar plata.
0: Claro.
1: Bueno, hay mensajitos acá, dicen, saludos y hola, feliz cumple para Agus. Hoy no fue ni a la escuela, ni a trabajar. Vamos a pasar el día juntos. Qué lindo, le prepararon un desayuno tremendo a Agus.
0: Ay.
1: Quiero saber, ¿cuántos años cumplió Agus? O sea, él me imagino a la escuela y la persona que escribe a trabajar. Faltaron ambos. Dijeron hoy, y ahora voy a compartir la foto en el streaming, porque la posta es muy linda. Hay jugo de naranja exprimido, café, sanguchitos, hermoso.
0: Yo feliz cumple. Muchas felicidades. Chicos, por las dudas, datos del tránsito, autopista Rosario Córdoba, está demorado el ingreso a Rosario.
1: Bien, perfecto. Sí, había un accidente en un auto con una moto, me parece. Sí. Habían mandado hoy temprano.
0: Exactamente. Hola, señor, ¿cómo le va? Hola, ¿qué tal? ¿Cómo está?

0: 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También. Este es un recomendado.
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1: 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Región.
2: Robaron a punta de pistola un minimarket en Funes y en la huida chocaron con dos patrulleros y un auto en Rosario. Tres hombres asaltaron un comercio en la vecina localidad, maniatando a sus dueños y llevándose una importante suma de dinero y una camioneta en la que se escaparon y terminaron impactando contra móviles policiales. Fueron apresados tras volcar la chata.
1: Rosario.
3: Encontró a su perro muerto con un orificio en la cabeza e investigan si le dieron un tiro. Una mujer de 35 años denunció que salió a buscar al animal y lo halló sin vida en inmediaciones de José Ingenieros al 8500. En la zona noroeste de Rosario sospecha que lo mataron de un disparo.
1: Deportes.
2: River busca el pase a cuartos de Copa Sudamericana ante Independiente Santa Fe. Tras el empate sin goles en la ida disputada en Bogotá, el equipo de Eduardo Coudet, del Chacho, define la serie este miércoles desde las 21:30 en el Estadio Monumental. Si persiste la igualdad, habrá penales.
1: Tiempo.
3: 11 grados la temperatura hasta ahora, la humedad del 84%, cielo mayormente nublado, máximas para hoy 21 grados, cielo parcialmente nublado para la tarde-noche. Mañana jueves se viene la lluvia, se vienen las tormentas, de un 10 a un 40% de probabilidad para mañana, máximas de 20 grados, también va a estar medio pesadito. 9 de la mañana, 18 minutos, ya te informamos, quédate escuchando la música que más te gusta.
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0: Eso, vota. Llegaron mensajes cuando Seba sí. se estaba de sus merecidas vacaciones. Sí. Lo vi a Sebas en el aeropuerto de Rosario, la de los paparazzi.
1: ¿De la mano con alguien o cómo estaba?
0: Sí, sí, estaba de la manito. Laura, fotos. Que la queremos mucho, le mandamos un beso grande. No nos dejes de hacer tortitas para los cumpleaños.
1: Laura se fue.
0: A ver qué dice por acá, chicos. Buen día. Saludos también para Malena Gotuso de San Nicolás.
1: Muy bien. ¿Es algo de Zoe?
0: No sé. De parte de Elena, dice.
1: Ok. De Elena Roger. Bueno, buscaban todos famosos. ¿Qué le pasaba? Che, Mica, ¿te pasó alguna vez en otro momento? No te voy a decir ahora porque estás en pareja.
0: Sí.
1: Pero de, bueno, viste, galantear por redes sociales, responder alguna historia. No me des detalles, simplemente. Así, responder alguna historia de una persona.
0: O sea vos. ¿Cómo sería? Yo estoy scrolleando, estoy mirando historias.
1: Y te gusta la persona y decís, ¿cómo sí. hago para, no sé, imitar la cámara, para romper el hielo, para...? Exactamente.
0: Sí, sí, en base también vale, a la... Está, claro, sí, ahora no, pero sí, en su momento.
1: ¿Qué responderías?
0: Se o te sea, cayó la, ideas... la corbatita.
1: ¿Qué?
0: Ah, la corbatita.
1: Ahí está. Ahí. ¿Qué responderías a esa persona? Ideas y cuestiones bastante creativas para responder a alguien y no caer en la típica, oh, qué lindo. Hay algunas.
0: Me gusta.
1: Por ejemplo.
0: Depende de la foto, a ver.
1: La sí. chica que te gusta sube una foto.
0: Sí.
1: Y vos le escribís, saludos para Burbuja y Bellota. Bombón.
0: Yo creo que lo más lindo, si te saca una sonrisa, si te hace sonreír, claro. si te hace pensar también.
1: Acá hay otra. Te voy a comentar la historia porque con un like no llegamos a nada. Puso.
0: Bueno. Claro, te likea la historia cualquiera, digamos. O sea,
1: acá hay uno que pone, sos hermosa como la zurda de Piculichi 2014.
0: Bueno.
1: Alguno más futbolero.
0: Está bien, sí, a lo mejor la persona es futbolera, para entender la referencia, yo me digo, ¿Picu quién?
1: Si Mira. Sube una foto con el espejo a la chica, le respondés, si me compro ese espejo, ¿viene con vos?
0: Bueno.
1: Todo esto es una publicación de Instagram.
0: Ayer estábamos conversando con una amiga y alguien le mandó una vez, ahora está en pareja y todo, pero le mandaron, ese cuerpo tiene dueño.
1: Buah.
0: Un montón.
1: Dicen por ahí, dicen que el negro combina con todo.
0: Ah.
1: Yo soy tu negrito y vos mi todo.
0: Ah.
1: Eso para algún moreno lo pueda notar.
0: Está muy bien. A vos te dicen Google porque tenés todo lo que busco.
1: Buah. Te la tenías escondida.
0: Los oyentes.
1: ¿No estás mareada?
0: ¿De qué?
1: De dar tantas vueltas en mi cabeza.
0: Ahí tenés.
1: Si así de linda sos vos, no me quiero ni imaginar lo linda que es tu mamá. No, ese me parece que no.
0: Le mataba.
1: Ese me parece
0: que no. La mamá también.
1: Que se encaraba la suegra.
0: Pará.
1: No.
0: Un límite te pido.
1: Esa sonrisa, este me gustó. Esa sonrisa tiene que venir con advertencia.
0: Ah. ¿No? Está muy bien. Formas de chamullo, me parece bien.
1: Pará.
0: ¿Qué?
1: ¿A dónde vas tan linda si todavía no te pasé la dirección de mi casa?
0: Tantas curvas y yo sin frenos.
1: Me cayó champú en los ojos y no sabes lo que me arde no estar con vos.
0: Andá, bañate, sucio.
1: Pará un poco. ¿A dónde vas? Matame si no te sirvo. Meteme en cana.
0: Sumando. A ver, vayan sumando. Sí, queremos sus chamullitos ahí.
1: ¿Sí? Divertido. Sí. Bueno.

0: Acá dicen, chicos, ¿qué tal? Lo más lindo, lo más gracioso
1: sí.
0: que me dijeron fue, estás tan buena que mataría una ballena chancletazos.
1: Hey,
0: es creativo, por lo menos. Sí.
1: ¿Qué alarma me puedo poner para despertar con vos, mi amor?
0: Wow.
1: Ni con todo el café del mundo me saco el sueño de estar con vos, reina.
0: Ah, no te puedo bajar la luna, pero sí. Vamos a ver las estrellas juntos. Bueno.
1: No, me encantó la consigna.

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0: Chicos, espectacular en la radio, espectacular. La radio desde acá de Arenales. Los escucho siempre, un beso grande.
1: Vamos, anoten, anoten, porque hoy sale Masterclass para, bueno, qué sé yo, romper el hielo en redes sociales. Dice, mira, saqué el carnet de conducir porque manejo altas ganas de verte.
0: No te gusta mucho ese, no te convenció.
1: Está bueno, sí. Te haces la linda y sos hermosa.
0: Bueno, parecía que le iba a bardear, pero al final no. Acá dicen, chicos, trabajo en un súper. Mi compañero de trabajo, al que le dicen pollito, me dice que era las chicas, le dice este piropo. Cuando ve una foto, le pregunta, che, ¿me prestás esa foto? ¿Para qué? Responde la chica.
1: Claro, ¿qué onda?
0: Porque estoy jugando las cartas y me hace falta una reina.
1: Me falta esa reina en el tablero de ajedrez. Tenía un amigo de Formosa que cuando salía en el boliche decía, imagínate, boliche, todo, qué sé yo, todo el mundo toma birra, champán, qué sé yo. Y decía, ¿te puedo invitar una levité de frutos rojos? Decía.
0: ¿En serio?
1: Y las pibas se reían. Bueno. Aparte, le decía, decimos, chiquito, y era una cosa gigante. ¿Te puedo invitar una levité de frutos rojos? Genio.
0: Está muy bien, y además genera la interacción, que es lo más lindo. ¿Qué dice la chica? Por lo menos, ya lo tenés ahí. ¿Está?

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1: Hay más, hay más.
2: ¿Qué tenemos a ver?
1: Bueno, por ejemplo, si subo una foto con una canción, dice, la música está linda, pero vos estás mucho mejor.
2: Ah.
1: Tranqui.
2: Sí, está muy bien, sencillito. Chicos, espectacular, la radio dicen por acá, el chamuyo que no falla, dice, le respondo una historia diciéndole que hay un perfil que está compartiendo sus fotos. Entonces, cuando me responde que le pase ese perfil, le mando el perfil de Bonobón.
1: No sabés dónde venden mapas porque me perdí en esos ojos tan lindos.
2: Oh.
1: Ya me compré el traje de astronauta. Ahora solo me falta un espacio en tu corazón.
2: ¡Ay, ya! ¡Me gusta! Mira, acá dice Marce. Mi hija salía del psicólogo, habrá tenido 16 años en esa época. Salió medio llorisqueando, ¿viste? Iba caminando, volviendo a casa, y un chico que estaba arreglando la vereda, un empleado de construcción, cuando ella pasó, la miró y le cantó. Tengo el corazón con agujerita. Y le sacó una sonrisa.
1: Ah, muy bien.
2: Todo bien.
1: Este es el mejor. Este es el número uno.
2: A ver.
1: Por vos, descongelo las milanesas. Es el número uno.
2: Me parece que
1: es
2: eso.
1: Es el número uno.
2: Habla además, acompaña una acción que te da una fiaca de congelar la milanesa. Está muy bien.
1: Y durmiendo 10 años se me pasa el sueño de estar con vos.
2: Ah. Acá dice, bueno, me gustaría hacer papa frita para acompañarse el lomo.
1: Bien. Bendito sea el árbol de donde sacaron la madera para hacer la base del colchón donde tus santos padres echaron pasión para crear semejante hermosura.
2: No suena mucho.
1: ¿Qué, lo querés de vuelta?
2: Dale, dale.
1: Bendito sea el árbol de donde sacaron la madera para hacer la base del colchón donde tus santos padres echaron pasión para crear semejante hermosura.
2: ¿Y quién dice que mis padres estaban en un colchón? Dice, hola, disculpa, ¿sabés dónde queda un cajero? No, no sé, lo dice.
1: No tengo ni idea.
2: Para hacer efectivo lo nuestro.
1: Ni comiendo palito de la selva se me cayó tanta baba.
2: Es buena.
1: Che, te pago Disney Plus, Disney Plus.
2: Bueno.
1: Así tengo acceso a esta princesa.
2: Está muy bien. Ni Willy Wonka se animó a hacer semejante bombón. Muy bien.
1: Un miedo te deben tener los japoneses.
2: ¿Por?
1: Desde la Segunda Guerra Mundial que no ven semejante bomba, dice.
3: Ese medio fuerte.
2: Pero ni en la historia, digamos, si hay algo ahí. Bueno. Dice, vos sabés que puse el GPS. ¿Dónde queda el amor de mi vida? Me trajo hasta vos. ¡Ah! De parte de Maxi, a Inés.
1: Ha llegado a su destino.
2: Serían piropos buena onda, estamos compartiendo.
1: Claro, divertidos. Sí. Si así de linda sos, no me imagino lo buena que estará tu abuela, dicen acá.
2: ¿Qué es la abuela?
3: ¿Qué sé yo? No sé.
1: ¿De qué juguetería te escapaste, muñeca? Y ahí dice una seca al pucho.
2: Ahí está. Acá dicen, buenas, una vez en la parada de colectivo, volviendo a mi casa, yo tenía una furia, una locura ese día. Dice, me cruzo con un chico que me dice, morocha, qué lindo cabello. Y me sacó una sonrisa, la verdad, me sacó toda la mala onda.
1: Qué rico perfume. Qué bronca, qué bronca, qué bronca.
2: Qué cosa.
1: Tu espejo, le tengo una bronca que te puede ver de cerca y yo no. Te hago una venda y me hago cargo.
2: Bueno, fuerte. Mira acá desde la comuna de Murphy. Estamos a full escuchando la vida como todas las mañanas. Manden el saludo para Rosana, que la queremos mucho.
1: Yo creo que sacaré captura de pantalla, imprimiré la foto, le haré un altar y le rezaré todas las noches a semejante diosa.
2: Bueno, si la belleza le cobraran impuestos a la belleza, estarías en bancarrota.
1: Estás linda, pero te falta algo para ser hermosa.
2: ¿Qué cosa?
1: Yo.
2: Oh. Bueno, pará, recreído, está bien.
1: ¿Sos panadera? Porque tu papá es un bombón. No, nada que ver.
2: No, nada que ver, no te quieren cobrar el viejo. ¿Se
1: equivocó?
2: Ay, Dios. Acá dicen, chicos, buen día, ¿qué tal? Vayan más despacio, que no llego a notar. Bueno, Agus.
1: Bueno, retrocede ahí.
2: Después lo ve en YouTube, claro.
1: A ver.
2: Dice, si la felicidad tuviera forma, sin dudas tendría tu sonrisa. Bueno, el de que se te cayó el papel, lo ha mandado varias veces, el que te envuelve bombón.
1: Sí, hay uno que se va medio...
2: ¿De mambo?
1: Sí. Para que estoy tratando, sí, estoy esquivando algunos que se van medio...
2: Los claveles, la rosa, el clavel, la flor. Los claveles en el agua duran 15 días, pero mi amor por ti dura toda la vida. ¿Qué salió? Los dos corazones. Sí, sí, sí. La poesía. Si tuviese que decir...
1: Estaba jugando al Free Fire y caí en tu historia, mi reina. Porque en el Free Fire, para la gente que no juega, al principio hay unos aviones y vos caes en alguna parte del mapa. O sea, vos te tirás. Entonces, estaba jugando al Free Fire y caí en tu historia, mi reina.
2: Está muy bien. Agu, repetirle el árbol de la pasión de los padres.
1: Para, porque si estaba más arriba.
2: Quisiera sí, hacer no sé, un bendito, árbol, sea, la madera, el tronco del árbol, de los padres, de la cama, del colchón.
1: Ya lo voy a encontrar.
2: Ya va llegando.
1: Bendito sea el árbol, de donde sacaron la madera para hacer la base del colchón, de donde tus santos padres echaron pasión para crear semejante hermosura.
2: Muy bien. Acá dice, chicos, si el cielo fuera un papel y el agua un tintero, no alcanzaría para escribir lo mucho que te quiero. Y bueno, está bien.
1: Estoy creando una nueva religión, pero me falta una diosa. ¿Te puedo venerar?
2: Chicos, nunca me hicieron reír tanto. Bueno, está bien. Lo estamos haciendo, ¿no? Yo también adhiero, nunca me reí tanto. Estoy en el trabajo, qué ocurrentes algunos.
1: Muy bien, Gabriel Fontanini que dice: tengo muchas flores en mi jardín, pero ninguna es tan hermosa como vos. Cortita y al pie, tipo directo.
2: Más despacio, dice Abu. Quisiera más venerar despacio a la madera. De donde salió el tronco.
1: El tronco, donde la hormiga la comió, cama. Donde abajo le hicieron un hormiguero.
2: La termita.
1: Donde la vaca pasó y dejó el hongo y no sé qué, de la popó del hongo.
2: Pará,
1: salió.
2: Lo grabamos para una historia en Instagram, bueno. ¿Querés?

0: And the summer.
1: Se viene la primavera. Antes del summer se viene la spring.
0: Acá dice, hace unos años atrás hacía trámites bancarios, estaba en la puerta del banco, un señor que estaba entrando me preguntó, ¿qué está pasando en el banco? Yo, desconcertada, le dije, no, nada, lo que él me dice, ¿y por qué está el tesoro en la puerta?
1: ¡Para! ¡Qué exagerado que sos!
0: ¡Ay, como que te saca de tu cotidianidad!
1: Claro,
0: ¿viste?
1: Porque venís ahí como pensando en un montón de problemas y te tiran esa. Estás más fuerte que la tercera casa del chanchito. No, que la casa del tercer chanchito, sería.
0: Bueno, está muy bien.
1: Era la de ladrillo.
0: Sí.
1: Claro.
2: 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Mundo.
0: Estados Unidos suspende las citas para visas en todo el mundo mientras endurece los controles migratorios. El Departamento de Estado paralizó los turnos mientras implementa una formación global en las legalizaciones diplomáticas para endurecer los controles migratorios.
2: Rosario.
1: Rosario incorporó 12 motos para reforzar los controles de tránsito. El municipio informó que serán utilizadas para tareas de prevención, patrullaje y fiscalización en distintos puntos de la ciudad.
2: Espectáculos.
0: Luego de que Tini pidiera una auditoría de sus bienes, se conoció la postura de su papá, Alejandro Stoessel. La versión indica que el empresario y administrador de los contratos de la cantante, junto con su hermano Fran Stoessel, mantienen diálogo con su hija y que todo se trata de una transición previa al casamiento con Rodrigo Paul.
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1: 11 grados en este momento, cielo mayormente nublado, humedad del 84%, 9:52, te contamos todo lo que tenés que saber. Ahora seguís con la música que más te gusta.
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0: Es lo nuevo, se llama Ya Sufrí por Amor, Lucra con Desacatado.
1: Y suena Desacatado. 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
0: Bueno, acá dicen estás más fuerte que televisor de geriátrico. ¿Qué? Si la hermosura fuera pecado, vos no tendrías perdón de Dios.
1: Acá hay un chico que dice, todo para mujeres y para nosotros.

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2: 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So.
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0: ¿Qué pasa con los BTS? Con la nueva hora, 10 de la mañana, 7 minutos. Buen día para toda la banda. Seba Soneto, Mica Migliore, Agus González.
1: Acá dicen, llegue puro piropo para ellas, lo que decías, Agus. Sí. Y para nosotros nada, no sé, quítate la ropa. Demasiada ropa, no sé, algo así como se viralizaba para los jugadores de fútbol.
0: Bueno, una vez me dijeron algo.
1: A ver.
0: No lo puedo reproducir exactamente, pero era algo como, no te hago popó ni con Activia, una cosa así. No te cago, digamos, ni con Activia. Como que era re fiel.
1: Ah.
0: ¿Entendés? Y me quedó grabado eso.
1: Creativo, eso es lo que...

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1: 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Hasta las 12, todo lo que haces.
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0: 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Rosario. Consternación en zona noroeste por el hallazgo del cuerpo de un vecino con discapacidad motriz en las vías del tren. Familiares de la víctima, quien se movilizaba con muletas, encontraron su cadáver al costado del paso del tren en Campbell y Tupac Amaru. Aún se desconoce el motivo de su deceso y se espera que una cámara de vigilancia revele algún indicio, aunque trascendió que se trató de un siniestro ferroviario. Política.
1: Escaglia mira con recelo la interna de Vices, pero igual se anota para acompañar a Puyaro. El cargo fue el que más disfruté en mi vida política, dijo la diputada nacional. Respaldó la orientación del gobierno de Milei con respecto a la macroeconomía, pero apuntó que falta un plan de desarrollo.
0: Ciencia. El complejo astronómico abre sus puertas este jueves para el eclipse parcial de Luna. El fenómeno, que será visible en distintas regiones, ocurre cuando el satélite natural pasa a través del cono de sombra que la Tierra proyecta en el espacio. El Observatorio Astronómico de Rosario estará abierto desde las 23:30 con entrada gratuita.
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1: Hay signos afectados: Virgo, Piscis, y después te cuento los
0: Zafé.
1: Otros. Zafamos, sí, zafamos nosotros. 13 grados, 4 décimas la temperatura a esta hora, la humedad del 72%, cielo parcialmente nublado, máximas para hoy 21 grados con cielo nublado. Mañana jueves se vienen las lluvias, mínimas de 12, máximas de 20 grados con tormentas aisladas durante toda la jornada. 10 de la mañana, 17 minutos, ya te informamos. 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

0: maneras de romper el hielo. Y acá hay uno que es bastante largo que dice, son números del 1 al 10.
1: Sí.
0: Dice, por un beso de tu boca, dos canciones te daría. Tres abrazos que demuestren, cuatro veces mi alegría. En la quinta sinfonía de mi sexto pensamiento, siete veces te diría, ocho letras de un te quiero, nueve veces por ti vivo, diez veces por ti muero.
1: ¡Bravo! ¡Bravo!
2: ¡Mi loco!
1: Creo que hasta ahora...
0: ¡Es a mi ternero lechero!
1: ¿Y? ¡Vamos! Me encantó.
0: ¿Te gustó? Bueno. ¿Lo querés de vuelta?
1: Dale, por favor.
0: Dice, me lo escribió mi ex. Lástima que terminó siendo terrible Michi. Pero, para que anoten. Por un beso de tu boca, dos canciones te daría.
1: Sí.
0: Tres abrazos que demuestren, cuatro veces mi alegría. En la quinta sinfonía de mi sexto pensamiento, siete veces te diría, ocho letras de un te quiero. Nueve veces por ti vivo, diez veces por ti muero.
1: Bravo. Hermoso, una belleza. Una belleza.
0: Muy bueno, alto el mejor, piropo. El ganador, sí. Me parece hasta ahora.
1: Para mí.
0: Lo más creativo.
1: Para mí qué es. Chicos, buen día. Si el día tiene 24 horas, sí. Yo te dedicaría 26.
0: Toma.
1: Para vos.
0: Para mí tenés que grabar un audio y mandarle a tu novio ese piropo que leímos recién.
1: Bueno.
0: Che, ese chamucho me lo decía mi ex en el 2006.
1: Oh, bueno, che, es de mi época ese poema, sorry.
0: Pero está bueno, pero está bueno. Acá las cosas no pasan de moda, lo que está bueno no pasa de moda.
1: Acá uno para ellos, porque decían, ay, para los muchachos no hay, no, no, no. Buen día, chicos.
0: Hola.
1: ¿Vos trabajás en un taller? Porque me arreglaste el día en un segundo.
0: Toma. Y me soplaste la junta en dos.
1: No.
0: Sí.
1: A ver.
0: Te quiero más que a la miércoles.
1: Epa.
0: No te olvido ni... Dice, bueno, no sé.
1: Bueno, tranquilo. Dicen acá, chicos, bueno, saludos para nuestro patroncito Juancho Escudero. Por su cumpleaños llegaron los 50. Nunca se enteraron de los piropos, pero no importa, vamos a meterle.
0: Ay, no, no pasa nada. Buen día, una pregunta, si la semana trae 7 días, ¿por qué?
1: ¿Cómo?
0: ¿Por qué sos semanas? No sé, no,
1: está complicado,
0: está como
1: chicos,
0: mal escrito.
1: Manden audio.
0: Entonces, claro, más
1: bendito
0: fácil.
1: Sea el día que tus padres decidieron salir de sus casas. Bendita la calle que los hizo caminar en la misma dirección. Bendito el reloj que marcó aquella hora. Bendita la luz.
0: Bendita la luz.
1: Con la casualidad que los puso enfrente y el segundo en el que decidieron conocerse, porque si una sola de esas cosas hubiera sido diferente hoy, el universo no tendría el privilegio de contar con tu existencia.
0: ¡Oh, dale, para, flaco! Pará, flaco, te pedí la hora nada más. Quería saber a qué hora jugaba River esta noche.
1: ¿Por dónde pasa el 112?
0: No sé qué me tiró todo eso. Buen día, vida. Si fuera un delfín, este no lo entendí. Si fuera un delfín, te buscaría hasta poder besarte a ti. No sé, te buscaría hasta el fin de última.
1: Hasta el fin.
0: Besarte a ti como que no pega, ¿no?
1: Mira, hay unos poemas, claro, dice Marce. Ese es el poema de los números, es de Silvio Soldán.
0: Toma.
1: Hay unos poemas de Silvio Soldán.
0: El de Silvio Soldán que lo hizo en la tele, sí. Que era como todo así, con la voz de Silvio
1: Soldán. No, pero hay unos,
0: verdad.
1: Hay unos que no sé si se puede pasar. Sí, recontra cancelable hoy en día. Silvio
0: pasado
1: Soldán.
0: De tono. Che, vive,
1: ¿Vive?
0: Vive Silvio Soldán.
1: ¿Sí? ¿Sí?
0: ¿Sí?
1: Ah,
0: no?
1: perdón. Sí.
0: ¿No me equivoco? Chicos, Silvio. Este piropo va para vos, Agus. Quiero empezar una nueva dieta solo si sos mi postre.
1: Bueno.
0: Y veo la foto ahí con toda la familia.
1: Bueno,
0: pero
1: está
0: que,
1: jugando
0: pero
1: la
0: que está con la chica, con el marido ahí, que me va a venir a buscar acá al canal.
1: No.
0: Arrañapis.
1: No, tampoco. Sí, está entre nosotros. Silvio Soldán, están los poemas también. Después vamos a compartir.
0: ¿Sabes dónde está Lomas?
1: No.
0: Lo más lindo que vi en mi vida, dice.
1: Ah.
0: Vale, bueno. Lomas de Zamora era, ¿no?
1: Hay otro de Soldán que es muy random, sí, ya sabemos. Dios bendiga la tuerca del tornillo del camión de la llanta que trajo el cemento para hacer el pavimento por donde camina este monumento.
0: ¡Bueno!
1: ¡Vamos!
0: Ese poema que leyeron de los números,
1: sí.
0: Me lo sabía de memoria en los 90. Ni contar sabía, pero bueno, el poema sí, dice.
1: Pero era muy largo para decir en un boliche, ¿no? Bueno, número uno, sé qué, dos, tres, cuatro veces.
0: Chicos, está, ¿se puede alguno de Yayo? No.
1: No. Para el Yayo de antes, no. El de ahora sí. Está más tranquilo.
0: No sé qué dice Verónica. Si tenés un novio, no lo llevas al balcón porque el amor es ciego, pero tu vecino no. Saludo.
1: ¿Ah?
0: Qué linda maceta para mi flor de corazón.
1: ¡No!
0: Para mi flor de corazón, dice. Escuchen el mío, chicos. Bueno, ahí de todo. Ahí seguimos. Llega Lauta.
3: ¡Qué

0: tengo una sorpresa que se van a caer de coxis. Es todo lo que voy a decir.
1: ¿Cuándo?
0: Ah, después de la recomendación.
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0: Hola, Agus.
1: Hola.
0: Un piropo para mi amado Sebastián José Luis Oneto.
1: Sí.
0: No necesito estrellas en el cielo porque con tus ojos. Porque tus ojos. Para,
1: pero un trabajo tenía que hacer.
0: Un piropo para mi amado Sebastián José Luis. No necesito estrellas en el cielo porque tus ojos iluminan la noche con su brillo. Dice, y ahí se me desmaya. No. Eso para Laurita, que me mandó acá. Pareja de Seba.
1: Laurita. La quiero.
0: Gracias, Lauri. Mirá, está sonrojado.
1: Está muy colorado.
0: Está llorando, me parece.
1: No, no está llorando.
0: Sí, está llorando, ¿eh?
1: Se emocionó.

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0: Señoras y señores, necesitamos de un minutito. Un minuto nada más te vamos a robar a toda la comunidad de FM Vida que estén escuchando la radio en este momento. Vayan, ¿a dónde, Mica?
1: Tiene que ir a FM Vida Rosario porque
0: FM Vida Rosario.
1: Finalmente llegó a FM Vida el farmeo de Aura.
0: Nos unimos a nuestros enemigos.
1: Sí. Y hoy
0: después con ellos...
1: Úneteles. Como tenemos equipo completo, necesitamos que ustedes voten. Van a ver que hay una encuesta en el reel.
0: ¡Qué lindo!
1: Voten. A ver quién gana.
0: Voten bien, gente. Voten bien, ¿eh?
1: Porque yo lo voté a Seba.
0: Nos levantamos a las 6 de la mañana, venimos acá temprano.
1: Sí,
0: voten bien.
1: Es verdad. 341-340-3200.
0: Participante número 1, Analía. Participante número 2, ¿quiénes habla? Participante número 3, Mica. Participante número 4, que le picaba la nariz. No sé qué le pasaba a Seba.
1: Para mí gana Seba por goleada.
0: ¿Vos decís que sí?
1: Y... el tipo sabe.

0: día.
1: Entonces, el operador va. Muy bien.
0: A ver las respuestas.
1: Farmeando aura. Acá dice en el video, Agus parece un karateka.
0: ¡Ea!
1: Está en Instagram, pueden votar.
0: Acá dice, comentaste vos, Mika me da vibra de Mortal Kombat. Bonito,
1: sí, como te das vuelta parece como Milena, un personaje.
0: Sí, la pensé. Flowers Victory.
1: Flowers Victory. Los voy a votar a todos y con B larga, dice. No es un error de ortografía.
0: Voten, vótelos. ¿Cuál encuesta dice? Poné ahí en los comentarios. Una vez que vas a comentar, aparece la encuesta en el reel. Es algo nuevo que estamos probando también. Claro. Y votas. ¡Pic! Ahora vamos a poner en las historias también.
1: Perfecto. Excelente. Buen día. Quiero ser lágrima para nacer de tus ojos, recorrer tus mejillas y morir en tu boca.
0: Chicos. Acá Matías de Funes dice, estamos con Mars en la obra. Saludos, un tema movido. Seguramente los chicos, escuchando los piropos, se miran con mucho cariño, dicen.
1: Bueno, Marce, es nuestro momento.
0: ¿Cómo andas?
1: Es momento de decirte lo que siento por vos.
0: Marce.
1: En el viernes, en el asado de obra, te dije...
0: Matías y Marce.
1: Te voy a entregar un pedacito de mi entraña.
0: Ah, bueno.
1: Quisiera hacer pensamiento para estar dentro de ti y saber si tú me quieres como yo te quiero a ti.
0: Tierno. Acá dice, no necesitas Spotify. Yo podría pasarme horas escuchando tu voz. Perdón, soy músico. Dice, son los que se me ocurren.
1: Primera vez que escribo.
0: Sí.
1: Pero los miro y los escucho siempre. Ni Willy Wonka se animó, ni hacía bombones tan lindos como vos.
0: Muy
1: Mika.
0: Bien. Ah, bueno, muchas gracias.
1: My darling.
0: A ver, dice... Ayer pasé por tu casa, me tiraste con un limón. El limón cayó en el suelo. Y la gotita de limón en mi corazón. Ay.
1: En el ojo le cayó.
0: Me emocioné yo.
1: Un par de veces ayudó mucho. Dice, ¿no querés ser la rueda de auxilio de mi corazón en llanta, Ale Gómez? No entendí la primera parte, pero bueno. Che, en el video que subieron, sí. Mika es Power Ranger, la de traje amarillo.
0: Dice. ¿De verdad? ¿Cómo se llamaba?
1: Trinity.
0: Che, ¿cómo Mika no ve los Simpsons? Bueno. Menos mil de aura. Puede ser que me reste, pero no importa.
1: Bueno, sí, pero deberías.
0: Bueno.
1: Los escucho siempre, disfrutando de las vacaciones que ya se terminan. Saludos desde San Lorenzo, Julián Cáceres. Vamos, Juli, que se vuelva al laburo.
0: Este es para Agus, dice. Agus, sos como el buen vino y el queso. Mientras más viejo, mejor te pones.
1: Pero... Bueno,
0: no sé si es bueno o malo.
1: ¿Qué?
0: Es
1: no
0: raro,
1: sé, me están diciendo viejo.
0: Está bardeando.
1: Jubilate, pibe. No, claro, no sé qué me están diciendo.
0: Hola, los voto a todos. Dice, son muy genios. Quiero pedirles un tema. A ver cómo viene esa votación.
1: ¿Cómo viene?
0: Abel.
1: ¿Qué pasa con el locutor de la movida tropical que no aparece? Dice, bueno, saludo para mi prima Andrea de Rosario.
0: No tenemos chance, ¿Qué? El Seba nos va ganando, pero mal.
1: Pero pará, a ver, gente, voten bien, loco.
0: Los cuatro estuvieron mortales, perdón, pero este voto se lo lleva Seba. Buenísimo, van como
1: bueno,
0: Seba.
1: A ver, quiero ver.
0: Agus parece el cacas. ¿Cuál es el cacas?
1: Che, 46% ¿viste? Está choreando.
0: Mal.
1: Y eso que yo me voté a mí mismo, ni así
0: yo
1: sumé.
0: Yo también me voté a mí mismo.
1: Ni así sumé.
0: Mandale a tu mamá, a la Vicky.
1: Claro, voten bien, gente.
0: A mí, che. Ahí está. Ah, no, se puede votar una sola vez.
1: Claro, una vez que votaste ya.
0: Ya entendí.
1: Ya está.
0: Okay. Es buena.
1: Seba se robó todo, dice. 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Podré no verte, podré no hablarte, pero olvidarte nunca jamás.
0: Bueno. Yo quiero ganar, dicen acá. ¿A dónde? ¿Qué estamos regalando? ¿Cómo votamos?
1: No, porque a lo mejor se pensaron que hacíamos una batalla de aura con los oyentes. No, somos nosotros. Che, Agus, hubiera tirado poses o pasos de gym, algo. Bueno,
0: claro.
1: Hice lo que pude. Un voto para Mika. Igualmente están todos bien. Dice, bueno.
0: Un beso grande, no entiendo, ¿dónde hay que votar? Hay que votar. FM Vida Rosario, subimos un reel.
1: ¿Cómo se pone de moda algo y en una semana ya nos olvidamos?
0: Sí.
1: Es tremendo.
0: ¿Te acuerdas del patito kawaii?
1: ¿El qué?
0: El patito kawaii.
1: Sí, que se ponía en la cabeza.
0: Sí.
1: Pobre la gente que compró un container de patitos kawaii, después pasó la moda y no sabían dónde ponerlo. Como el que compró los álbumes de figurita del mundial, cuando ya estaba avanzado el mundial y después no se lo vendía nadie, pobre. Y las remeras de las cuatro estrellas de Argentina, ni hablar. Estaban hechas también.
0: No, te lo juro. No me digas. Che, ¿creen en el amor a primera vista o tengo que pasar por Canal 3 de nuevo? De nuevo. Bueno.
1: Hola, Agus, hola, Mico.
0: Hola.
1: Hola, Mico.
0: Mico.
1: Hola, Mica. Decile a Maurito que se ponga las pilas con el trabajo, que todavía me faltan unos días más para recuperarme. A ver si aprendió algo de lo que le enseñé. Soy Leo.
0: Bueno, bueno. A ver qué dicen acá, chicos. Los voto a todos. ¿Dónde se vota? ¿Dónde tengo que entrar?
1: Instagram, FM Vida Rosario. Instagram, FM Vida Rosario.
0: A ver cómo viene, Ya te digo, a ver si repuntamos, aunque sea.
1: Acá dice, hicieron videos. ¡Ah! La canción.
0: No, Seba nos va ganando mal. Bueno, en el segundo lugar estás vos, amigo. Bien.
1: Bueno, algo.
0: ¿Viste?
1: Bueno, soy argentino. Argentino, no, yo soy. Me gusta el segundo lugar. Sí, la medalla de plata la banco.
0: Bueno, está muy bien. Seguimos con la música de FM Vida. Mándale mensaje.

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1: Farmeo de Aura en FM Vida Rosario, en Instagram. ¿Cómo va esa votación? ¿Cómo arrancó esa votación? ¿Cuál es la boca de urna?
2: Te voy a decir una sola cosa. Sí. Hay un personaje que está ganando por goleada. Que no somos ni vos ni yo.
1: No, ¿y quién es? Y

0: Oreo, robo absoluto de Loper, no sé cuánto, va como 60% de los votos. Impresionante. Impresionante el ganador de Farmear Aura, el que más aura tiene. Hasta ahora, arrancó hace 20 minutos la votación a través de FM Vida Rosario en Instagram, en un video súper divertido que subimos. Pero me parece que no hay vuelta atrás. La boca de urna habla, dice mucho, ya se marcó una tendencia. Y está Sebas, después vengo muy abajo vengo yo, ahí pegadito con Mica y con Analía, los tres compartiendo el segundo puesto. Pero no, pero Sebas se choreó todo. Votó la gente de Santa Fe Capital, Vida Santa Fe 107.9, estamos sonando allá, en Villa María, en Córdoba, Vida 101.3. En Entre Ríos estamos en Paraná, por ejemplo, en FM Vida 95.7, en Chajarí también, Vida Chajarí 103.9. En Buenos Aires, Pergamino, Vida Pergamino 103.7. Y en San Nicolás, Vida, por nombrar algunas nada más, 93.5 en San Nicolás, Vida Buenos Aires.
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0: Querido amigo, somos primero Seba, después vos, vengo yo, viene Analia.
1: Vos vendrías a ser Inglaterra, sí. En puesto 3, y Analia, Francia.
0: Para la gente que no sabe, claro, de qué estamos hablando, Seba, España. Vayan a ver el último video que subimos a FM Vida Rosario y voten.
1: Bueno, welcome, compañero, gracias por los regalitos, todo muy rico, todo muy bello. Nos encontramos mañana ya con team completo.
0: Mañana, entonces, mañana paraguas, bota de lluvia, todo, porque está anunciado lluvia.
1: Bueno, y hoy linda tarde, así que aprovechen hoy.
0: A disfrutar entonces. Ya llega Nico Irala, ya llega Santi Jacob. ¿Nos vemos mañana?
1: Sí, amiga, nos encontramos mañana. Gracias por la buena onda de siempre. Muy buenos los piropos, la gente se portó para...
0: ¿Finalizar?
1: Despedirme para finalizar.
0: Dale, que termine,
1: para
0: dale, que dale, dale,
1: para que,
0: dale, que se va,
1: acá,
0: dale.
1: Acá, ya lo tengo, acá, ya lo tengo.
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8: Hola, hola, hola. ¿Qué tal? ¿Cómo les va? Bienvenidos, bienvenidas a este hermoso mediodía aquí en FM Vida. ¿Cómo los trata la vida? ¿Cómo le trata la vida al Nico Irala? De perlas. Mira.
9: Hola, Mica.
8: Esquivando el éxito, dice Nikita. Bienvenido, querido capitán. Hasta las 6 de la tarde lo tenemos a Nico Irala junto con Santi Jacob. Bienvenido a la Argentina.
10: Hola, pedazo de locos. ¿Cómo andan? ¿Bien?
8: ¿Cómo estás?
10: Bien. ¿Cómo andan ustedes? Llegamos a mitad de semana.
8: Bien.
10: Aquí estamos en miércoles. Estamos en... Yo creo que antesala de fin de semana. Ya faltan 3 días, pero bueno, no importa. Ya cuando ya superas lunes y martes, la energía es otra, es positiva.
8: Es verdad, exactamente. Ya tenés otra cosa, se termina agosto. A mí me hace bien porque, por ejemplo, amanece mucho más temprano.
10: Pero sí,
8: ya
10: pero
8: lo
10: claro.
8: Tenemos, no sé, sí, la primavera, viste que se pasa rápido.
10: Te podés levantar a las 5 de la mañana a cortar el césped, a trotar, ir al gimnasio.
8: No,
10: lo dejamos nomás que salga
8: sí,
10: el sol. Está bien, o sea, aprovechemos que sale más temprano el sol, pero nosotros seguimos en la cama, no vamos a cambiar nuestros hábitos.
8: No, y no cambien ustedes tampoco el dial, porque hasta las 6 de la tarde van a estar los muchachos. Nico irá a la Santi Jacob y hasta las 3 me quedo por acá también.
10: Tengo una pregunta.
8: ¿Sí, qué pasó?
10: ¿Estamos listos para empezar?
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0: sampai ya, Wai. Dicen por acá, locos, ¿qué tal? ¿Todo bien? Bien,
1: bien,
0: ¿todo tranquilo?
1: Bien, tranqui. Yo estoy como un miércoles, como que me levanté y vine en jogging hoy.
0: Bueno.
1: La próxima tenemos que hacer día de venir en pijama al trabajo.
0: Me gusta.
1: Y pero por ejemplo, sí. si yo duermo desnudo, que ese es mi pijama.
0: No
1: vengo así.
0: No, tiene que ser un pijama apto socialmente.
1: Ah, ok.
0: Una sola vez vine en ojotas.
1: Uno de seda. En ojotas.
0: Vine en ojotas a trabajar. Ah, bueno. En mi defensa trabajaba la noche de 11 de la noche a 2 de la madrugada. Era verano y yo estaba como limpiando en casa y me vine a buscar el remis para venir a la radio y me vine en ojotas.
1: Una falta de profesionalismo total.
0: Bien,
1: yo puedo venir en jogging, en pantalón de uso, como quien le dice, pero en chancleta.
0: ¿Qué me está comparando mis ojotas con tu jogging? A ver si yo... una falta de profesionalismo.
1: Che, pero pará, tiene las rodillas muy estiradas.
0: Mira los pitucones.
1: Pero si azul tiene pitucones naranjas.

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1: La justicia de Estados Unidos descartó acusar a Elon Musk por presunto soborno electoral en Wisconsin. El fiscal del condado de La Crosse archivó la causa por el sorteo millonario realizado durante los comicios locales en el 2025. En paralelo, el magnate confirmó un nuevo desembolso para financiar a los candidatos republicanos en las legislativas de este año.
0: Argentina.
2: La defensa del Piti Álvarez pidió que un jurado popular lo juzgue por el asesinato de un vecino. Además, sus abogados cuestionaron la capacidad del músico para afrontar el debate.
0: Región.
1: Hallaron muerto a un hombre baleado en la A012. Investigan si recibió un tiro mientras asaltaba a un camionero. Un llamado al 911 durante este martes a la mañana alertó sobre la presencia de un cadáver dentro de una zanja cercana al peaje San Lorenzo Sur, en el acceso a la autopista Santa Fe. Según las primeras informaciones, sería de un hombre de unos 30 años y la principal hipótesis es que fue atacado a tiros por un chofer al que intentó asaltar.
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2: Actualizamos el clima en la ciudad de Rosario y la región. 17 grados 6 décimas es lo que define y detalla el Servicio Meteorológico Nacional, acompañado con una humedad del 52%, cielo mayormente nublado en este preciso momento. Llegamos al mediodía, 12 horas 16 minutos. 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
2: Bueno, buen miércoles para todos. Empezamos a full, estamos a mitad de semana, estamos en Islita, vamos al WhatsApp de la radio, estamos Miquita,
3: ¿en dónde estamos?
2: Nico, en la isla.
3: ¿Islita?
2: En la islita.
3: Ah, medio ternura.
2: No, escucha, estamos islita. En la isla, Islita Semanal.
3: Está muy bien.
2: Y en el WhatsApp tenemos una debutante acá de este lado. Está Caro, dice Mica y Santi, ¿cómo andan? Primera vez que mando un mensajito, soy Caro de Corral de Bustos, quiero que le manden un saludo a mi hija Emma, que está cumpliendo 11 pirulos. Hoy besitos, los escucho todo el día, son los máximo.
3: Ah, mi vida, muchas gracias. Acomódate el corbatín, mira.
2: Feliz cumple, Mita. Así que, y Caro, es un placer. Viste que hay gente que, por ejemplo, escucha mucho la radio, es como ese famoso amigo que está en el grupo de WhatsApp que ve todos los mensajes pero no escribe nunca.
3: Sí.
2: Bueno, así.
3: Somebody's watching me.
2: ¿Cómo que está el acecho?
3: Igual acecho.
2: Atrás de una columna.
3: ¿Sos ese amigo en el grupo de WhatsApp o no?
2: No, yo escribo. Escribo de vez en cuando, pero me presento. Sí, no es que... Hay veces que hay gente que, por ejemplo, no sé, no escribe en 3 años, pero figura ahí.
3: Sí, es verdad. Bueno, Niki Terala tiene varios grupos de amigos. Para mí, yo lo veo bastante activo. Él es como que en un momento se cansa y dice, bueno, muchachos, vamos a decidir, vamos a definir.
2: O cuando hay gente que, por ejemplo, solamente aparece en el grupo de WhatsApp cuando se pudre todo, ¿viste? Cuando hay alguna polémica.
3: ¿En serio?
2: Sí, solamente para tirar el cizañero, para tirar leña al fuego y después desaparece. Tira la piedra y se esconde de nuevo.
3: A mí me gusta colaborar con algún sticker, alguna cosita. En las encuestas participo. Estoy ahí activa.
2: Hay veces que hay sticker que dice más que 1000 palabras, ¿viste? Sí. No, Santi, no te podés enojar con un sticker. Pero ¿viste lo que me puso? O sea, yo... Hacé de cuenta, ¿no? Vos estás, o sea, en un debate que estás indignado, mandás un texto de 600 párrafos. Y el que estás peleando te responde con un sticker. De un pulgar para arriba.
3: ¡No!
2: Ya está.
3: ¡Qué bronca! ¿Sabés que me da un poco de bronca también, por ejemplo, cuando... Siento que tenemos más libertad en los grupos de WhatsApp que en las redes. Por ejemplo, veo una publicación que me indigna o algo y... ¡Ay! Me tengo que contener... Para no comentar, porque uno dice tu perfil de Instagram, dice mi camino.
2: Tiene que cuidarse. Sí, entonces obviamente. No podés. Por ejemplo,
3: pero tenés, yo estaría con ganas de.
2: Panadería Don Jorge, acá en Rosario. No podés poner cómo te agarraría trompada.
3: No.
2: Pero pará.
3: No te comprará nadie, Jorge.
2: Enfrente de una panadería, Jorge, no podés.
3: Jardín Manzanín.
2: Claro,
3: no.
2: Jardín Infante Arcoíris. Y pone: si me llega a pasar eso a mí, ¿sabés cómo te agarro con una tenaza?
3: No, bueno.
2: Si usas un jardín de infantes.
3: A veces, no quiero señalar a nadie, pero en el streaming de YouTube, uno llega en algunos comentarios al chat de YouTube, dice, distribuidora, no sé qué, estás con el coso del laburo.
2: Pero tirando la mejor.
3: No, algunos...
2: Bueno, ¿y sabes qué tienen bardean. Que hacer en ese caso? Yo no soy, no suelo avalarlo, pero mucha gente, ¿sabes qué usa para eso?
3: ¿Qué hay?
2: Perfiles anónimos.
3: Apa, la papa.
2: Perfiles falsos, perfiles truchos, que justamente lo crean. ¿Para qué? Para poner lo primero que se le venga a la mente sin ser juzgado.
3: Qué laburo, igual. ¿Ustedes se han creado perfiles falsos?
2: ¿Te creaste un perfil falso alguna vez?
3: Yo la
2: ¿Para
3: verdad
2: algo?
3: Que no.
2: ¿Para espiar a alguien?
3: No.
2: ¿Para controlar?

0: Sabes que para mí hay más de uno que se creó un perfil falso, pero los que no son para nada falsos son los amigos de Tremblay. 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
0: Sí, señor.
1: Siempre está presente en la heladera de mi casa. Che, acá dice, vamos a tratar de ahorrar nombres. Dicen, dos perfiles, soy recontra tóxica. Yo quiero saber el porqué. Por ejemplo, si en algún momento se han creado un perfil falso, no me compartes el nombre, pero viste que uno, no sé, te llamás Denise. No te vas a poner tu mismo nombre. Te pones Marcela Toranzo.
0: Ajá.
1: No sé, y ahí empezás a poner lo que es lo primero que se te viene a la mente, que en el otro perfil te lo ahorras.
0: No te vamos a juzgar, pero te estamos preguntando si alguna vez te creaste un perfil falso. Dice, yo intenté hacerme uno para expresarme libremente en redes, porque hay cada nabo poniendo cada cosa, bueno.
1: Bueno, y no ensuciar su propio nombre.
0: Sí, no.
1: Queremos saber, queremos el chisme nosotros.

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0: Acá nos dicen, chicos, yo me hice un perfil falso porque de mi cuenta personal, bueno, me habían bloqueado y quería seguir stalkeando y viendo qué hacía con su vida.
1: Es como cuando
0: hablando
1: de las relaciones.
0: De relaciones entre personas, claro.
1: Bueno, pero por algo te ganaste, que te bloquearon. Algo habrá pasado por ahí.
0: ¿Vos decís? Mirá,
1: este no es tanto de perfil falso. Miquita quedó más que nada con el grupo familiar, ¿viste? Ah, que había algunos integrantes que no contestan. Vale, nos cuenta. ¿Cómo me molesta en el grupo familiar que lean todo y no contestan ni el buenos días diario? Dice, después en charlas domingueras saben todo. Como que ven todo, están informados para charlar en el asado, pero en el momento desaparece.
0: En los momentos importantes. Sobre todo hay que prestar atención. Che, tenemos que hacer, no sé, hacer el regalo a mamá, a papá, a tal hermano. Vamos a ponernos las pilas, después seguimos cada uno con la suya.
1: Igual me gusta lo que dice, va, que mi familia no tenemos esa rutina, pero mira, dice como que se saludan diariamente. Como que, por ejemplo, empieza el día, buenos días. Después, como para empezar bien el día. Es un poco intenso.
0: Bueno, una
1: cada familia es un mundo.
0: Es una costumbre de familia.
1: Nosotros
0: está muy bien. Estaba también la costumbre de la selfie del día en el grupo de la familia.

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1: Vamos derecho para el WhatsApp de la vida. 341-340-3200. ¿Sabes cuándo te puedes hacer perfiles falsos también? Por ejemplo, no sé, tenés un emprendimiento, lo que sea, qué sé yo, no está bueno. Te empezás a tirar buena energía. En el sentido, no, que son unos tipazos, son unos genios.
2: Autobombo, ejemplo, digamos. Claro, sí, está bien.
1: Los mejores productos de la ciudad. Y capaz que somos mismos, ¿viste? 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
2: ¡Qué bueno! Semana del descanso, che, y claro, mirá.
1: Tenés descuento, todo, 18 cuotas, es una locura esto.
2: Pensé que era porque íbamos a poder dormir las.
1: No, tenés que aprovechar. Un falso hot sale esto.
2: Bueno, me gusta, me sirve. Chicos, ¿qué tal? ¿Cómo les va? Los escucho todas las mañanas. Martín de Entre Ríos, saludos genios totales. Re buena onda, gracias a vos, Tincho, por estar ahí del otro lado.
1: Mira, acá nos cuenta nuestro amigo, hincha de River. No tiene nombre, tiene 2 puñitos en su perfil. Mica y Santi, perfil falso, si lo he hecho muchas veces. Hoy en día, ya no. Igualmente, mira, nos tira recomendación de serie. Recomiendo una serie que se llama así, Perfil Falso, está en Netflix. Ojo que es de alto voltaje, No, nos avisa por las dudas.
2: Tipo Bebé Reno era brava.
1: Ah,
2: Reno.
1: ¿Te acordás? Brava, Bebé Reno. Sí. Pero Bebé Reno, ella era ella, posta. O sea, sí, que en medio que lo atosigaba el muchacho, pero ella se hacía cargo de lo intensa que era.
2: Terrible, chicos. Buen día, ¿cómo andan? Somos de Chobet. Dice, pasen un tema, por favor, de los Palmeras para un amigo. Bueno.
1: Un beso y abrazo. Un beso por ahí. Mirá, acá nos dicen, chicos, esto realmente no sé si está bien o mal, pero es un momento que tuvimos, fue como lo de última opción,
2: ¿de
1: una
2: debilidad?
1: Marca, sí, no de debilidad, trabajábamos en una empresa que claramente no teníamos un buen sueldo, no estábamos en todas las condiciones, nos hicimos perfiles falsos y ya está, lo escrachamos por todos lados.
2: No.
1: Obviamente necesitábamos el trabajo, entonces no lo hacíamos con nuestra cuenta personal, pero no nos tenían ni en blanco, nos pagaban a destiempo, entonces ¿qué hicimos? Puse, no sé, me llamo Enrique Iglesias, sí. 1, 2, 3, y puse, esta empresa no paga y nada, no paga. Chau, adentro.
2: Tuki, atrás de... Buen día, chicos. Una vez me creé un perfil falso para saber quién era la otra y encontré la respuesta que yo era la otra.
1: No.
2: Nunca más, dice.
1: Bueno.
2: Evitemos.
1: Bueno.
2: Evitemos. Yo haría alguna cosa como más sencilla, como participar de sorteos.
1: Y bueno, acá justo tengo uno de esto. El Fabri dice, chicos, perfil falso para las vidas en Candy Crush.
2: Muy bien. ¿Quién
1: conmigo?
2: Muy bien.
1: Bueno, mucha gente hacía eso. Por ejemplo, claro, necesitabas vida y no sé, te hacías un, pero no sé, necesitas un torneo de FIFA y te haces un perfil falso, te juegas contra vos mismo y lo goleás. Total, el otro no va a jugar, pues sos vos también.
2: No es mala, che. Pásenme un tema, por favor, del Indio para mi amorcito Aníbal, el mejor panadero. Dice, bueno, bien.
1: Che, acá la gente preguntando también si hay cumpleañeros, tenemos cumpleañero, no tenemos cumpleañero, después lo vamos a descifrar. Ayer tuvimos a Nicky Nicole,
2: sí,
1: y tuvimos a el director de cine.
2: Sí, señor, a Tim Burton.
1: A Tim Burton.
2: Y hoy no sé por qué Día Internacional del Actor o de la Actriz. Ah, muy bien. Bueno, también. Felicidades para él.
1: Buen día.
2: Gracias, querido.
1: Sí, vos la ves a Mica Migliore.
2: Hola.
1: Que tiene la voz de Carlito. Que después...
3: 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Eres mi mejor amigo.
1: Yo te quiero mucho.
2: Yo también.
1: A mí me gusta que cuando la Mica hace esta voz, es una catarata de WhatsApp. Mica, hazlo de nuevo, que bueno, mi nene no escuchó. No. Va a empezar a cobrar, mi Gloria.
2: Están los fans de la voz de Barney también.
1: No se puede. Me tengo que...
2: No.
1: ¿Seguro lo querés?
2: Bueno.
1: ¿Seguro lo querés?
2: Bueno. Lo quiero.
1: El pato Donald.
2: Estoy cansado.
1: Lo agarraron unos prestamistas, ¿viste? Sí. Che, escuchá, le debes a Walt Disney, ¿sabes cuánto? Lo agarraron del cogote al pato.
2: No,
1: Donald.
2: ¿Cómo, che? 341-340-3200, el WhatsApp de la radio.
1: ¿Hay perfiles falsos, sí o no, viejo? ¿Para qué se usaron? Pero para lo mínimo, hasta para Candy Crush.
2: ¿Vos sí?
1: Bienvenido sea.
4: ¿Qué culpa tiene?

0: ¿Qué dice?
1: Mirá, los perfiles falsos ya llegaron a las facultades, a las universidades.
0: Puta.
1: Sí, nos llega un mensaje acá, anónimo. Perfil falso, para que vean lo que suben las agrupaciones de la facu, ya que te bloquean por ser de otra agrupación. Por ejemplo, no sé, resumen para los exámenes, o por ejemplo, che, este día vamos a hacer una pollada por no sé qué, y no sé, sos de la, decime a ver una agrupación de la UNR.
0: Y del ALDE, sí, claro.
1: Franca Morada bloquea al del ALDE. ¿Por qué? Porque, ¿qué me espía vos? Chao, fuera.
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0: Uy, acá escucha esta historia. Dice, yo una vez estudiaba en un terciario y me hice un perfil falso de un supuesto novio mío que era muy lindo. Y una compañera mía se lo empezó a chamuchar. Pero él no le daba bola, supuestamente estaba enamorado de mí. Lo gracioso es que más adelante esa misma compañera que se chamuchaba a mi supuesto novio empezó a salir con mi ex. Entonces no sé si tenía algo conmigo, casualmente los mismos gustos.
1: Tenía algo con vos. Que realmente quería ser vos. me quiero quedar con tu personalidad, con tu vida, con tu familia, con tu mamá, con tu perro. Quiero ser vos.
0: Ay, no será mucho. Mirá que hay gente en este mundo.
1: Pero pará, no entendí bien. La señorita se hizo un perfil falso de un supuesto novio.
0: Claro.
1: Y la chica, pero en teoría eran amigas.
0: Se lo chamullaba una compañera de ella, atrevida.
1: Entonces ella veía cómo la otra le tiraba todos los perros al supuesto novio invisible.
0: Ah, terrible.
1: Es un montón.
0: Amigas así, compañeras así, deja los trabajos de la Facu sola.
1: Bueno, hablando de Facu, acá dicen son medios tramposos.
0: ¿Por qué?
1: Dicen, chicos, nos hemos hecho perfiles falsos para saber respuestas cuando tenías que cargar tu mail.
0: Ajá.
1: Ahora te,

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0: Matías Valdés dijo cosa.
1: Y sí, ¿con quién llega? Llega con Lauta.
0: El Lauta.
1: Pasen unos pañuelitos al Lauta, dicen. No, no sean malos. Che, mirá, acá nos mandan, chicos, hablando de perfiles falsos. Yo andaba de trampa con una compañera y una vez la hija de ella se hizo un perfil falso para ver con quién andaba la madre, dice. Yo me di cuenta al toque porque mi compañera me tenía con otro nombre. Así que muy linda la historia hasta que se terminó todo. Después ya está, taza que uno para su casa.
0: Qué complejo, chicos.
1: Sí, pero bueno, es, la niña se hizo. La niña se hizo un perfil falso para ver con quién andaba mamá.
0: Terrible. No le dejen a las criaturas, las redes sociales. Bueno, nueva hora juntos. También tenemos cumpleañero, cumpleañera el día de
1: tenemos
0: hoy.
1: Tenemos cumpleañera, me parece que vamos a ir por ese lado. ¿Por qué? Porque a nosotros nos gusta mucho el Choco Bonito.
0: Sí, tenemos ganas de jugar. Nico Irala en los controles. Santi Jacob, Mica Migliore. No me acuerdo si los había presentado. Ya ni sé ni cómo me llamo.
1: Y no sé, mientras no nos registre, está todo bien. Sí. Mientras nos des un mate, está bien. 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
1: Bueno, hasta las 3 de la tarde, ¿eh? Esta terna te hace compañía. Después continuamos. ¿Vamos con adivinarme el cumpleañero? Vamos.
2: Esto dice así.

0: 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Estados Unidos suspende las citas para visas de inmigrantes en todo el mundo. El gobierno de Donald Trump reprogramará entrevistas mientras capacita funcionarios consulares para reforzar los controles sobre los solicitantes y el criterio de carga pública.
1: Rosario. Robaron a punta de pistola un minimarket en Funes y en la huida chocaron con dos patrulleros y un auto en Rosario. Tres hombres asaltaron un comercio en la vecina localidad, maniatando a sus dueños y llevándose una importante suma de dinero y una camioneta en la que se escaparon y terminaron impactando contra móviles policiales. Fueron apresados tras volcar la chata.
0: Deportes. Mirá, este para todos los veintianieros, que no pueden subir a un segundo piso, que se agitan por la escalera. Un atleta mongol de 92 años se coronó campeón mundial en la carrera de 100 metros del Mundial Master. Radna Tserem cruzó la línea de meta en 18.29 segundos y se quedó con el oro ante rivales de su misma generación en la competencia que se desarrolla en Corea del Sur.
1: Tiempo. 18 grados la temperatura, la humedad del 50%, cielo mayormente nublado para hoy, una máxima de 21 grados con un cielo parcialmente nublado. Mañana jueves se vienen algunas lluvias en Rosario y en la región, mínimas de 12, máximas de 20, va a estar pesadito, con tormentas aisladas de un 10 a 40% de probabilidad. 1:13 p.m, ya te informamos, quédate escuchando la música que más te gusta.
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2: Te quiero llamar. Vamos al WhatsApp, pero vamos a ir, obviamente, para jugar, para divertirnos, para hacerles pasar un buen rato del otro lado. Tenemos Yoga Bonito.
3: Tenemos Yoga Bonito, tenemos Adiviname el Cumpleañero. En este caso, ¿sabes a quién tenemos?
2: ¿Quién es?
3: No te lo puedo decir.
2: Ah, bueno.
3: No, hay que adivinarlo.
2: Estás atento. Y le pedimos también a la gente que no googleen. Vamos a jugar por
3: eso,
2: el honor.
3: No vale googlear, no vale preguntarle a ChatGPT, no. Y esto es por el honor, sí. No hay premio, no hay presupuesto.
2: No, no hay nada.
3: Un beso
2: abracito.
3: Y un abrazo. Lo que sí te puedo decir es que es una señorita.
2: Es una señorita, cumple 55 pirulos.
3: Eso mismo. Estamos nacida bien. El 26 de agosto de 1971. El día de hoy está cumpliendo 55.
2: Sí.
3: Y nació en el continente americano.
2: Ok, me sirve.
3: Si te sirve de a poquito, lo vamos armando.
2: Podemos decir a qué se dedica, viste, pues ya empezamos como a desaznar en el camino.
3: Cuente.
2: Es artista.
3: Ok, ¿qué tipo de arte le gusta?
2: Todo tipo de arte.
3: Hace palito con helado, casita, con clavos también.
2: Pero quizás, no sé qué fue primero, si el huevo o la gallina.
3: Mira, tengo que decirte que es muy bonita.
2: Sí, muy bellísima, bonita. Bellísima. Para mí, no sé si empezó primero como actriz y después cantante, pero ambas artes las domina muy bien.
3: Supuestamente acá dice sus primeros pasos en la pantalla. Su debut frente a las cámaras ocurrió a una edad muy temprana, al aparecer en un comercial de refrescos cuando tenía apenas un año. Así que sí, debutó en las pantallas primero. Después, obviamente, yo creo que si vos me preguntás de dónde la conoces,
2: sí.
3: De la música.
2: Muy bien, a los 9 años comenzó su etapa musical.
3: ¿Qué más te puedo decir yo? Bueno, creo que no dijimos a qué se... Bueno, sí.
2: Artista, cantante. No es argentina,
3: 55
2: pero... ¿55
3: pirulos? 55 años. Habla en español,
2: sí, señor.
3: Vos fijate.
2: El país de donde es originaria participó y fue... uno de los anfitriones de este Mundial 2026.
3: ¿Sabes? Sí, del país que ella salieron muchos campeones del boxeo.
4: Y le gustan los mariachis.
2: Ya, güey. O sea que es mexicanota, güey. Ya,
4: wey.
2: Bueno.
4: Chile picante, güey.
2: Podríamos decir que en la época donde ella comienza su carrera como actriz, unas muy buenas novelas.
3: Sí, recontra. Bueno, por ejemplo, Nos avisan por la cucaracha. Sí, ¿sí? Para los que le gusta mucho la telenovela mexicana. Sí. Él es un fanático de la televisión mexicana. Ha dicho que interpretó muchos personajes, muchos protagonistas que se llamaban de la misma manera.
2: ¡Opa!
3: Justamente como la Virgen.
2: Me gusta.
3: Ojo al piojo.
2: A ver, ¿qué más podemos decir? Con respecto a la actualidad.
3: Sí.
2: No me acuerdo de qué año, pero es bastante moderna la canción. Hizo una canción con Lali Espósito.
3: ¿Cuál es?
2: Ahí no te puedo decir.
3: No me acuerdo. Mira, justamente te dije no me acuerdo. Mucha gente, cuando por ejemplo te dice, che, yo vos te vi el otro día Los Besos con mi novio.
2: No me acuerdo.
3: Y si no,
2: no
3: me acuerdo.
2: No me acuerdo. No pasó.
3: Y te dicen, hacemos la gran y dicen el nombre de la cumpleañera. No. Si no me acuerdo, no pasó.
2: 2019 la canción que estamos charlando. Uh-huh. Esta cumpleañera está casada con un muchacho muy importante del mundo musical.
3: ¿Tiene plata? Muchísima. ¿Tiene un colchón de dinero? ¿Dónde? ¿En el somier? ¿Duerme en un colchón king?
2: Hace 26 años que están casados.
3: Mira, hablando de data, por acá también nos cuentan que en entrevistas dijo que sufre la agorafobia.
2: Ajá, a la pucha.
3: Que es como el tener el miedo a los espacios abiertos.
2: Sí,
3: O sea, que ponele, está en un escenario, en un festival. ¿Qué hace? La estás padeciendo, pobrecita. Digo, yo que, no sé, como que se pone una máscara.
2: La pasa mal, la pasa. Hay un mito al respecto de su figura.
3: Ajá.
2: De su figura.
3: Cuente.
2: Su cuerpo. Que hizo algo para no solo marcar su cintura, sino para poder cantar mejor, tener más capacidad torácica.
3: ¡Epa! ¿Se sacó una parte del cuerpo?
2: Sí.
3: ¿Es ósea esa parte del cuerpo?
2: Es un mito, no sabemos. Sí.
3: ¿Como el de Kiss?
2: Como el que sacaron para que creara la mujer, supuestamente, según la Biblia.

0: muy bien la gente, muy bien.
1: Yo
0: la tiene, la tiene.
1: Soy mexicano, güey.
0: Tú eres mexicana.
1: Yo soy Karim León, güey.
0: Ya, güey, que te llamas María.
1: Ya.
0: ¿A tú te dicen, a ti te dicen María?
1: Sí, soy la del barrio.
0: ¿La del barrio?
1: Mira, eres... ¿viste ¿qué? Ella? Muchos dicen, no, porque lo que yo veo en un hombre es que sea lindo, que sea hegemónico. Pero ella tenía algo muy marcado. O sea, puede ser lindo, pero bruto.
0: Ay, la tenemos a ella entonces hablando de Marimar, María, la del barrio. Ha hecho tantos personajes icónicos. ¿La cumpleañera quién es?
1: ¿Quién es? La que dice, si no me acuerdo, no pasó. ¿Qué me importa a mí? ¿Sabes quién cumple hoy? Dijimos 55.
0: Cinco. Una mujer que arrasa.
1: La mexicana, la señorita Talía.
0: Vamos, la queremos, genial.
1: Bueno,
0: total.
1: Le mandamos un abrazo grande. Después que mande el alias, le mandamos unos pesos para que se compre algo.
0: Yo sí, creo anda que no medio floja. Sí, para mí que alguna remerita, algo le anda faltando.
1: No, aparte del marido, creo que no le pasaba un peso.
0: No, no,
1: que...
0: no tiene un mango, viste, está complicado.
1: Listo, que avise lo único, ¿sí? Sanguchito de miga llevamos.

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2: Aria Vega, Ryan Castro, la costañita, premio ni a la boca.

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1: Temazo.
0: Quevedo, mejores enemigas. Dicen que está preparando La Venganza es un plato. Que se cocina lento.
1: Bienvenidos nueva hora juntos. Para ahora presento el equipo, pero antes hubo una publicación en una distribuidora de Córdoba donde le hicieron creer a la jefa a través de la IA que Euge Quevedo había visitado el lugar.
0: Nah,
1: y la jefa no estaba, entonces le iba mandando mensaje y la misma Euge Quevedo comentó la publicación, muy capa, muy humilde como siempre.
0: No, fui y no te encontré, le puso Euge Quevedo oficial. ¿Cómo puede ser? Yo vine, que quise ver a la dueña y no estaba.
1: Le hicieron fotos.
0: Había hecho eso con Messi una vez. Dice, no me va a creer, patrón, pero está Messi acá. Dice que quiere un par de cubiertas, pero que ya se va.
1: ¡No!
0: Y el patrón le ponía, no, retenelo.
1: ¡Frenalo ahí, que ya llego!
0: Retenelo, que esté llegando. No, dice que está apurado, que está con los nenes, que tienen que ir al,
1: al entrenamiento. ¿Cómo le van a cobrar? ¿Viste? Decía la dueña también ahí de la distribuidora. Bueno, en fin. 9 horas juntos.
0: Cobrame con recargo.
1: No.
0: ¿Sí? No dijo nada. Bueno, es un placer. Miquita, Nicole, Sandy, hasta las 3 de la tarde. Última hora juntos.
1: Le metemos con toda buena música para que del otro lado le pongas pilas a esta jornada laboral.
0: Mucho mate, que no falte el mate. Nunca.
1: Fundamental.

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1: Riada trágica en Nepal, hay al menos 98 muertos y cientos de desaparecidos. Violentas inundaciones repentinas golpearon ambos lados de la frontera entre Nepal y el Tíbet. Los primeros indicios apuntan a que un terremoto registrado por la mañana habría provocado un gran deslizamiento de tierra que bloqueó temporalmente el cauce de un río antes de que la acumulación de agua desencadenara la crecida.
0: Mercosur.
2: A semanas de las elecciones, Lula da Silva reclama avanzar con la reducción de la jornada laboral. El presidente brasileño volvió a presionar al Congreso para avanzar con el fin del régimen 6x1 y establecer una jornada semanal de 40 horas sin reducción salarial.
0: Santa Fe.
1: Buscan sacar una ley que impida acosar a deudores para que paguen. Se trata de un proyecto de ley impulsado por el diputado provincial Germán Escabuso, que busca regular las cobranzas extrajudiciales de deudas de consumo en Santa Fe y poner límites al hostigamiento, la intimidación y las prácticas abusivas sin impedir que una deuda legítima sea reclamada.
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2: Actualizamos el clima en la ciudad de Rosario y la región. 18 grados, 2 décimas es lo que define y detalla el Servicio Meteorológico Nacional, acompañado con una humedad del 55%, cielo mayormente nublado en este preciso momento. 2 de la tarde, 13 minutos. 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
2: A ver, gente, ¿a quién le pasó de encontrarse con algún famoso o famosa? Todo surge a partir de un video donde le hacen una broma a la jefa que supuestamente había ido a comprar Euge Quevedo al local.
3: El local es una regalería, ¿viste? No, sí. Estaba la patrona. La patrona fanática del Euge Quevedo, fanática del cuarteto, fanática de la muela, que le hicieron, obviamente, con inteligencia artificial, como decía Mica, le hicieron creer que el artista estaba ahí y ella justo no estaba porque estaba en una cita
2: con el médico. Exactamente.
4: Reténganla. Sí, sí.
2: No, dejen que se vaya, que ya llego, que ya voy.
3: A la Euge le pasaron las fotos y todo y le hicieron creer que Euge Quevedo había llegado al local. Pero justamente después... No se enteró al final del video, se enteró recién en las redes sociales cuando subieron justamente este video, como haciéndole creer a la patrona que justamente había llegado una famosa. Y nosotros queremos hablar de farándula. Con Miquita nos interesamos, les queríamos preguntar a ustedes, ¿cuál fue la última vez que encontraron, se cruzaron con una celebridad, con un famoso, pero en un momento un poco extraño?
2: Claro, como a lo mejor cargando nafta o algo de eso, no sé, de qué manera.
3: Como cuando le pasó, fue hace poquito, el Dibu Martínez estuvo ya en el campo, estaba en el campo y se cruzó, se le quedó enterrada la camioneta, ¿viste? Y el tipo estaba ahí de la nada, la gente, el lugareño, el campero se lo cruzó y dijo, che, vos me vas a creer, está el Dibu Martínez. Y después pasó con Facu Medina, ¿se acuerdan? Facu Medina, no sé si ahora se fue a jugar a la Bundesliga, allá a Alemania, pero también el tipo, es la Bundesliga la de Alemania, ¿no? No estoy diciendo cualquier fruta. Y el tipo llegó, fue a cambiar una cubierta del auto, fue al gomero, y el gomero en primera instancia no lo reconoció, ¿sí? Y se enteró porque la almacenera de la esquina le dijo, che, ¿vos sabés quién es él? No tengo idea quién es este pibe. Facundo Medina es el lateral de la selección argentina. Y ahí el loco explota de la emoción. Dice, no puedo creer que no te reconocí.
2: Bueno, a lo mejor en el momento hasta te parece extraño verlo o verla como una persona común y corriente. Decís, ay, pero estás acá. Y vas y vos sos como yo, pero bueno, sos famoso, pero bueno.
3: Sos terrenal. Yo te veía en la tela, vos. Pero no estoy hablando de, por ejemplo, no sé, lo vimos en los festejos de cuando, no sé, Racing salió campeón y vimos al DT de Racing. Si no, no sé, te cruzaste a tal en la carnicería, te cruzaste a X en la isla pescando.
2: Yo vi al actor Daniel Araoz, un gran actor argentino, el cordobés también, tomando un cafecito en Palermo. Sí, bueno, usted porque no sabe nada, pero gran actor argentino, gran comediante también, en Buenos Aires. Bueno, en Buenos Aires es más común capaz que verlo.
3: Bueno, se cruzaron a De la Serna en la cancha del Canallón, estaba hace no mucho tiempo.
2: Creo que él estaba en pareja con alguien con de acá Rosarina, de Rosario, sí, o de San Lorenzo, por ahí.
3: ¿Sabes a quién se lo veía mucho?
2: ¿A quién?
3: ¿Cómo se llamaba el...? No, ¿era la pareja de Floricienta o no? ¿O estoy confundiendo? La que era de Flor Bertotti, la pareja...
2: ¿En Floricienta vos decís?
3: Ay, no, pará, yo me estoy confundiendo, doctor.
2: Amador.
3: Sí.
2: Facundo Federico Amador. Federico Amador es su pareja.
3: No, estoy mezclando actores.
2: Okay, no pasa nada.
3: Estoy creando infidelidades yo, ¿no? Porque ese actor se lo veía acá en Rosario. Yo digo, ¿qué hace acá en Rosario?
2: Acá dicen, yo estaba paseando por Roma, nos cruzamos a Sarah Jessica Parker, la de Sex and the City, 2014,
3: sí. Mirá, tengo acá la dice, foto. Recién en un patio de comida me cruzó el Pato Donald. ¿Cuenta?
2: Nah.

0: Mira, me hiciste acordar de cruzarme con un famoso. Yo me acuerdo en su momento, fue hace algunos años. Nos visitó Thiago Pesetacá, la ciudad de Rosario. Yo trabajaba todavía en una casa que vendía celulares, funditas, esas cosas, al lado del shopping del siglo. Se bajó de una Traffic negra, el tipo, todo encapuchado. Y yo me di cuenta que era él porque tenía como un tatuaje en la cara. Y dije, ey, este no es... Aparte porque tenía el corte de tazón.
1: Está bien.
0: Pero dijiste, el Thiago. Acá hay gente que se cruzó a un ex jugador de fútbol. Y dije, hola.
2: Hola, buenas tardes. Yo trabajaba en la
0: entrada
2: del bar de Luna.
0: Sí.
2: Y vino Kevin Johansen. Ajá. Y le quise cobrar la entrada.
1: No, bueno. Quiero.
0: ¿Qué te pensaba? Que porque sos Kevin Johansen, bueno, te vamos a cobrar acá.
1: A mí me parece tremendo si algún famoso o famosa te dice, ¿no sabes quién soy?
0: No, pero es un montón.
1: Sí, no sé, no paso, no sé.
0: Bueno, lo contaba Joaquín Levington la otra vez en una entrevista, que él saca esa carta cuando está muy en problemas. Por ejemplo, qué sé yo, no tiene el registro de conducir o algo. Dice, dale, alguna vez te hice feliz con alguna canción mía. Dice,
1: un poco.
0: Un poco, ¿vos sabés quién soy?
3: Oh, whoa.

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0: La pregunta es, ¿te cruzaste algún famoso, famosa en alguna situación cotidiana, random?
1: Mira quién tengo acá. Tengo a Ale, ella es Ale. Chicos, ¿cómo andan? Soy Ale de Cruz Alta. Tengo una panificadora y justo... Ah, mirá, fue hoy. Esta mañana pasó a comprar Diego Pérez. Un genio. Manda foto, tiene ahí una foto. Diego Pérez está así como la mano como cedienda, como diciendo, ella es Ale de Cruz Alta.
0: Ah, muy bien. Marquito de Palma, mira.
1: ¿El loco de Palma?
0: Sí, Verón, me parece, nos compartió es un video y se lo cruza en la estación de Godoy y circunvalación un capo.
1: Qué genial.
0: Él grabó el video, él agarró así, piqui, grabó el video.
1: Tengo un audio acá. ¿Qué Hola, dice? ¿Qué tal? ¿Cómo le va a usted?
2: Mira, hoy tuve la suerte de encontrarme en una estación de servicio al genio de Mascherano. Estación de servicio de San Lorenzo. La verdad que feliz. Aguante el Mache, aguante la vida.
0: Vamos.
1: Qué grande el Mache. ¿Qué está haciendo el Mache? Sabemos que obviamente él es oriundo de San Lorenzo, pero ex director técnico del Inter Miami, no le fue muy bien, quedó ahí. No sé qué estará haciendo el Mache acá.
0: Me mataste, amigo.
1: Se está poniendo, no sé, está comprando hectáreas. ¿Qué está haciendo el Mache acá?
0: Puede ser.

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1: ¿Quién es? ¡Ay, mirá! ¡Novarecio! ¡Doctor Novarecio!
2: ¡Qué grande, Novarecio! Bueno, decían, che, me crucé en la peatonal a Rulier. Cuenta, ¿cómo no va a contar?
1: Sí, ¿cómo que no?
2: Paso, Rulier.
1: Nos cruzamos todos los días a Nadia Bocassi.
2: ¡Ay! Oh, chicos, ¿cómo andan? Son geniales. Me crucé a Valeria Lynch en una gomería de Carlos Paz, ¿no dice Juancito?
1: Más. Me das cada día más.
2: Te la cruzaste en una estación de servicio. ¿Y qué pedía Valeria Lynch?
3: ¡Gas! Me das cada día gas.
2: Y quería gas. Tenía una Jeep a gas.
1: ¿Tenemos audio?
2: Tenemos audio.
1: ¿Qué dice la
2: Hola,
1: people?
2: ¿Qué tal? ¿Cómo le van? ¿Qué podemos servirle a usted?
4: Hola, buenas tardes. Otra vez yo. Bueno, hace un tiempo que me pasó esto, pero bueno, lo comento. Yo trabajaba en una sanguchería muy conocida.
2: ¿Qué pasó?
4: Y entra una chica, flaquita.
1: Sí.
2: ¿Quién era?
4: Era Liz Solari.
1: Ah, y la modelo.
4: Uno tiene la típica idea de que las modelos no comen.
2: No, pero ¿cómo no van a comer?
4: Se llevó sándwiches, masa fina, se iba probando. Me dice, ay, ¿me convidas esta? ¿Me convidas lo otro?
1: La
4: qué
1: quiero.
4: Buena onda.
1: Ay, qué bueno.
2: Ella, ¿qué me convida? Tenés que pagar. ¿Qué te pensás que va a comer acá en la panadería gratis? Y, pero estamos todos locos.
1: ¿Quién te conoce?
2: Ah, pero sí, ¿cómo no van a comer los modelos? Se desmaya. Si
1: obvio,
2: no.
1: A lo mejor previo a algún desfile importante. Ahí se ponen como más a régimen dieta. No somos modelos.
2: Tengo un audio por acá.
1: Bueno,
2: sí, que era todo como de un ambiente trágico, pero apareció él. Hola.
5: Que una vez me fui de vacaciones a San Martín de los Andes. Y bueno, hubo un accidente. Un auto cayó por el lago.
2: No, un montón.
5: Y no a que se me acerca Noel de Sin Bandera.
1: Ay.
5: Y me pregunta qué era lo que había pasado.
1: Lo amo.
5: Y no daba a decirle, ah, vos sos Sin Bandera, le tuve que contar lo que había pasado, pero bueno. Estaba entre que le pedía un autógrafo, una foto
1: claro.
5: Y no me
1: la
5: animé.
1: Situación
2: y
1: no daba.
2: ¿Sabés por qué todo el caos? Porque por el accidente Noel de Sin Banderas no llegó a levantar la bandera amarilla.
1: No, pensé que iba a decir
2: por
1: alguna canción.
2: Por el accidente, no
1: le
2: digo,
1: dijiste,
2: qué sé yo.
1: Buenas noches, mucho gusto.
2: Se quedó sin
1: no
2: banderas.
1: Chico,
2: Y cantalo.
1: Espera que no empezó. Un segundo, espera que no empezó. Ay, ¿quién es? Larga la intro.
2: Mi amigo el larguero.
1: Espera.
2: Estás escuchando.
1: Sí, cerra los
2: sin
1: ojos.
2: Oh,
1: ¡Ay, Dios mío!
2: Frecuencia
1: ahí viene.
2: Luz.
1: Meta. Buenas noches, mucho gusto. Era un amigo más.
6: Buenas noches. Mucho gusto. Eras una chica más.
1: Hola, Noel.
2: Pero estamos en el medio de un accidente,
1: No importa.
2: Noel, se acaba de caer una traffic.
1: ¿Eso, Noel? Noel. Ah, no.
2: ¿Eso, Papá Noel, vos?
1: Quise hacer un chiste, no sabía.
6: Dentro se encendió.
2: Noel, ¿puedes dejar de cantar? Hay gente herida.
1: Noel pinta hoy.
2: Noel, deja de cantar, se está hundiendo la traffic. Lleva una excursión.
1: Bueno, a ver, everybody. Encendedor. Ah, no,
2: igual.
1: Bueno,
2: Noel, me acuerdo cuando fui a Ámsterdam. ¿Sabés quién llegó acá? Nuestra amiga.
1: Malísima.
2: Franchi.
1: Fran, mirá vos que vos tenés buena foto. Malísima.
2: Me acuerdo cuando fui a Ámsterdam como parte de turismo, fuimos a conocer la zona roja y me crucé al Santi.
1: Se va.
2: Saliendo de uno de los locales abrochándose la camisa.
1: Bye.
2: Estaba de fondo el ¿cómo es eso? ¿Cómo se pronuncia?
1: Moulin Rouge. Malísimo.
2: Abrochándose la camisa, dice, un genio. Le pide una foto y todo, salía con los ojos un poco tumbado, pero bueno, estaba ahí.
1: Cualquiera.
2: No soy yo.
1: No. Vos negás todo. Fui un domingo.
2: Jamás me pondría una camisa blanca, aparte.
1: Fui domingo a tomar un cafecito, estaba Tacho, el de Casi Ángeles. No le pedí una foto, me dio vergüenza.
2: El Tacho es el que tenía el pelo largo.
1: Sí, exactamente.
2: Es el mismísimo. ¿Qué más tenemos? Dale, 341-340-3200. Hace muchos años atrás, en un viaje de sexto grado, nos encontramos a Papo, mirá. Firmó dos autógrafos y dijo, bueno. Escuchá lo que dijo Papo.
1: ¿Qué dijo?
2: En su momento, no sé en qué año habrá sido esto.
1: Dale, ¿qué dijo?
2: Viste la forma bastante vulgar de decir pibes.
1: Sí.
2: Si esto es pen. Dijo.
1: ¿Sí?
2: Bueno, pen, uno más y no rom. Más
1: básicamente
2: la bolaina.
1: Bien a lo papo.
2: A lo papo.
1: Excelente. Bueno, hay muchos mensajes, muchos famosos también que nos hemos cruzado en nuestra vida cotidiana. No contamos también los artistas que vienen a la radio.
2: Parece como Messi cuando le sacan las Messi. Chao, pibe, basta.

0: tranquilos, no te va a gustar, que los vamos a tener en la ciudad de Rosario.
1: Recuerden, 11 de septiembre y 13 de septiembre se pasó la función del 12 porque está la inauguración de los Juegos Suramericanos.
0: Eso mismo, sumaron función porque fue sold out, completo. Hola chicos, una noche trabajando en la YPF, paró una camioneta bajo el vidrio y ¿sabes quién era?
1: ¿Quién era?
0: Alex Ubago.
1: ¡No!
0: Hace año 2012, más o menos, igual se pudrió todo porque yo le grité, ¡Ubago! Y él me dijo, ¿qué vago, pibe? ¿Sabés todo lo que tuve que trabajar para tener esta camioneta?
1: Mentira, no dice todo eso.
0: No, en serio, sí.
1: ¿Pero se cruzó Alex Ubago o no?
0: Sí, se lo cruzó.
1: Pero no le dijo que era un vago.
0: Le dijo, ¡Ubago! Y se enojó Ubago.
1: Mirá que vienen a Rosario en noviembre, ¿eh?
0: ¿Y vamos?
1: Y vamos, no seas vago.
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0: nadaremos. No sé si alguna vez nos vamos a cruzar a los BTS, pero bueno.
1: Y vienen a La Plata, a la ciudad de las Leonales.
0: Sí, en octubre.
1: No sé cómo está el tema de entradas y eso. No creo que no. Tenés que dejar una pierna si querés comprar una entrada. Ya debe estar todo en reventas. Lo que así a mí me gustaría una entrada para despedir a Mica Migliore. Hasta acá llegamos. Es un placer, Migliore.
0: Está muy bien. Ay, ojalá que me la cruce a Majo Giordano. ¡Ay, ahí viene!
1: Por acá decían, ojalá me cruce a Mica Migliore. Capaz que te la cruce ahora cuando se va. Lo único, tengan cuidado porque está cobrando las fotos. ¿Cuándo cobraste la última foto?
0: ¿Qué va a cobrar?
1: Que no, dale, si nos conocemos.
0: Se quedan con Nico Irala en los controles. Se lo pueden cruzar también los fines de semana. Está trabajando en un boliche muy reconocido de la ciudad. Le piden un tema, no te lo va a pasar.
1: No te pasa el tema, le sacas una foto y te tira con una botella que tiene ahí. Tené cuidado. Le tuvieron que poner vidrios blindados, pero por cómo reaccionaba él, no por la gente.
0: No, tampoco. Y a lo mejor te lo cruzás, Antija, ¿con quién te dice?
1: Sí, trata de no pisarlo, ¿sí? Si te lo cruzás.
0: ¿Cómo? Bueno, amigos, nos vemos mañana jueves, último jueves del mes de agosto. Ojo que va a llover.
1: Queda poquito, no, en serio.
0: Sí, está anunciado lluvia para mañana. Bueno, es así. Hasta mañana, chao.

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10: 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Tres minutos de las 3 de la tarde, amigos míos. Abrimos una nueva hora en FM Vida. ¿Qué tal? Es un piacere. El señor Nico Irala en los controles. Niquito, querido, ¿qué tal? ¿Cómo le va a usted? Santi Jacob es quien te habla en la voz. Llegó el momento de sacar la katana samurai. Hacemos así. No solo que cortamos la tarde, el turno, sino que cortamos la semana. Estamos en la isla, llegamos al miércoles y llegó ella, de rayas, la señorita Majo Giordano.
12: Buenas tardes, ¿cómo estamos? Nico Irala en los controles, el señor trompetista Santi Jacob. ¿Cómo andas?
10: Majito, querida, ¿qué tal?
12: Me estoy rayada.
10: Sí, ¿por qué?
12: Porque estoy así de rayas.
10: Ah, pensé que habías tenido un mal día.
12: No.
10: No, y estoy re rayada.
12: No, ¿viste cuando te dicen así? Hoy no me hables porque, mira, tuve un día, claro.
10: Es el famoso, te estás tomando el primer mate y te empiezan a hablar. No me hables.
12: No, pará.
10: Te dije que no me hables.
12: Dame media hora, por lo
10: pero
12: menos.
10: Pero no me dijiste nada. No importa. No me hables igual.
12: No me mires. No, no me mires.
10: No me respires cerca.
12: No me respires cerca, correte. Nada, estoy bien. Estoy de buen humor. Lindo día afuera. Hace calor.
10: Eso, ¿qué onda afuera? ¿Qué onda el clima? ¿Qué onda el tránsito? ¿Qué tenés para aportarnos?
12: Mirá, 18.2 la temperatura y el tránsito bien, al menos. Por lo menos al momento, circunvalación, todos 10 puntos.
10: Tengo
12: todo marcha sobre ruedas.
10: Yo. Nos contaba Miquita hace un rato. Para mañana se ve que se esperan tormentas. Después vamos a ampliar. Lo importante es hoy, vivir el día a día, el presente. La gran pregunta, Giordano. ¿Estamos listos para empezar?
12: Yo estoy lista.
10: Entonces vamos.
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0: Majito, te pongo en contexto. Estábamos charlando de famosos que nos hemos cruzado, ¿sí? En alguna secuencia del día a día, ¿sí? Pero no sé, en una estación de servicio, fuiste a una regalería y te cruzaste a X. Todo empezó porque a una jefa de una regalería en Córdoba le hicieron creer a modo, por vía, a inteligencia artificial, que la muela que Euge Quevedo la había ido a visitar.
1: ¡No!
0: Al local y nada, y se creyó todo. Dice, deténganla, dice.
1: Deténganla.
0: Deténganla, que no se me escape. Pósenla al mostrador, hagan todo, porque yo ya llego. Dice, no, estaba apurada, ya se fue.
1: No.
0: Y le hicieron creer todo que había ido ella.
1: Pero la...
0: Es más, hasta Euge Quevedo se sumó y comentó el posteo. Dice, gracias chicas por la atención.
1: pobre señora.
0: Así
1: no
0: que la patrona se comió la joda.
1: Ahí está. Bueno, y charlando de eso un
0: charlando
1: poco.
0: De eso, cuando se cruzaron en el campo al Dibu Martínez, que se le habían ahí encallado la camioneta, el gomero que lo atendió Facundo Medina, todos.

0: esto está pasando en la vida? 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Argentina. Según datos del INDEC, salieron más argentinos de los que ingresaron extranjeros y el turismo volvió a cerrar a julio con déficit. Durante el séptimo mes del año ingresaron al país 830.000 visitantes internacionales, mientras que 1.200.000 argentinos viajaron al exterior. Brasil y Uruguay fueron los principales países de origen de los turistas que llegaron a la Argentina.
1: Rosario. Asalto Piranha a choferes de aplicación, lo contactaron para un viaje, lo emboscaron y le robaron hasta los remedios. Según relató la víctima, el pedido había sido realizado por una mujer y al llegar al lugar un grupo de hombres lo abordó y le sustrajo el vehículo y su celular. El auto fue encontrado poco después gracias a la geolocalización del teléfono.
0: Deportes. Déjame decirte que si sos hincha del Xeneize, que si sos hincha de Boca, sentate porque esta noticia va a doler mucho. El juvenil Tomás Aranda, la gran aparición de Boca, se fracturó el peroné y será operado. Los estudios realizados para el joven confirmaron la gravedad de la lesión y determinaron que deberá pasar por el quirófano. No se confirmó el tiempo que demandará su recuperación, pero recién podría volver en 2027.
1: Tiempo. 19 grados, 2 décimas la temperatura a esta hora en la ciudad de Rosario, con una humedad del 56%, cielo mayormente nublado a esta hora, parcialmente nublado para la tarde y ya mayormente nublado también hacia la noche, con una máxima para este miércoles de 21 grados. 15 horas, 14 minutos, ya te informamos. Ahora seguís en compañía de las canciones que más te gustan.
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3: 18 minutos de las 3 de la tarde. Tenemos nueva trieja. Nico Irala en los controles, Majito Giordano en la voz, Santi Jacobes, ¿quién te habla? Seguimos hablando de la farándula. Okay. ¿Sí? Estamos hablando de qué famoso te cruzaste, pero fuera de su hábitat natural. ¿Sí? Bueno. Por ejemplo, si es un actor fuera de, no sé, del teatro, fuera de alguna grabación, si es deportista fuera de un estadio.
2: Me encantó la definición. Fuera de su hábitat
3: natural. De su hábitat natural. Como por ejemplo, el que fue muy viral, contaba. Era el que se cruzó a Facu Medina, el jugador de fútbol, el gomero, que no sabía quién era, ¿sí? Se da cuenta cuando llega la almacenera de la esquina y le dice: che, vos sabés quién es este, ¿no? Claro. No, ¿quién es? Jugador de la selección argentina.
2: Sí, lo tendría que haber visto.
3: Lo peor de todo es que el gomero estaba enojado porque, conversando con Facu Medina, le decía que habían regalado la final del mundo. El gomero, ¿dónde me meto ahora? Tenemos audio. Hola, ¿qué tal? ¿Cómo le va a usted?
4: Ya, ¿cómo va?
3: ¿Cómo le va?
4: El barrio chino y está Mariano Martínez.
3: Sí.
4: Pero parecía un linchero. Estaba
2: esperando
4: que él nos pida
2: fotos. Sí.
3: Ah, bueno.
2: No, está con un aspecto raro, pero no, nada que ver. Está alejado de eso.
3: ¿Qué más? ¿Qué?
4: Si me lo hubiese cruzado 15 años atrás era otra cosa. Sí. Pero ahora.
3: ¿Ahora qué?
4: No.
3: No, bueno, pero escuchá, no deja de ser Mariano Martínez. ¿Cómo va a decir eso?
2: A todos nos pasa en algún momento de nuestra vida, que no se afeitó la barba, ¿viste qué pasa?
3: Parecía un ninjera. Bueno, en su momento había...
2: Ay, qué miedo, ¿no?
3: Se había hecho viral cuando se cruzaron a Juan Pizorín, el jugador de la selección argentina, siempre como Colochini, con sus respectivos rulos, pero esta vez parecía el náufrago, porque no. Se había dejado la barba, todo. Hola, ¿qué tal? Señor Alejo, acá en el WhatsApp.
5: Yo lo crucé a Facundo Arana en un supermercado en Mar del Plata con mi esposa y mis hijos.
3: Sí.
5: Mi esposa Cholula se quería sacar fotos con él.
2: Y sí.
5: Y él me preguntaba si yo no tenía problema que ella saque fotos conmigo. Evitando cualquier tipo de celos, que le habrán hecho pasar un mal momento, pobre hombre.
2: Ahora nos vamos a tener que enfrentar a las piñas.
3: No, Facundo Arana, está muy bien lo que dice él, porque capaz que ya le habrá pasado, que una mujer lo vio y dice: ¡ay, Facundo! Y lo veía el marido de lejos como diciendo, haciéndole así, haciéndole como la guillotina. Facundo, pero yo ¿qué puedo saber, de esta situación?
2: Bueno, hablando de eso, perdón, te interrumpo, porque dice que en Gesell se cruzaron a MC Tota, ¿viste? Que MC Tota, dicen, no sé si saben quién es un cantante de funk brasileño.
3: No sé quién es MC Tota. ¿Qué puedo saber, ¿quién es MC Tota?
2: Después te lo voy a mostrar, dale,
3: sí. Hola, ¿qué tal? Mirá, tengo acá el templario. Es un caballero. Tiene el emoji de cruzada, todo. Hola, amigo.
6: Hola, vida. Buenas tardes. Soy Cristian Peralta.
3: ¿Qué haces, Cris?
6: Una vuelta trabajando en el Super Libertad.
3: Sí.
6: En el 2002, por ahí.
3: ¿Qué pasó?
6: Alfredo Casero apareció comprando y todos le pedían autógrafo. Y yo cuando le quise pedir, le digo: Alfredo, ¿me da un autógrafo? Y me dice: pará, loco, yo también tengo una vida que vivir.
2: No, bueno.
3: Pero ya habían pasado como 200 autógrafos. No estaba como Scaloni, ¿viste? Ay, que Scaloni no para firmar autógrafos. Y igual capaz que se enojó porque él le pidió laburar.
2: Claro.
3: Le dijo: che, ¿vamos a laburar? Y dice: flaco, estoy tranqui.

0: Pero mirá, no, por favor, dice, en el aeropuerto de Rosario coincidí un día con Moria, con la mismísima Moria Kazán.
1: Por favor.
0: La One, aparte de que me encanta ese día, ella fue divina, muy amable, nos sacamos muchísimas fotos. Así que bueno, lindo recuerdo le quedó también de Moria.
1: Bueno, que ahora está su serie, vos la estabas viendo, Majito.
0: Yo ya la terminé.
1: La terminaste toda.
0: Un día la terminé.
1: La devoraste.
0: Son como que 6 horas enteras que tengo. Una jornada laboral, viendo. Ay. Levantar la pala no, de la cosa. No,
1: bueno, en Brasil Lula da Silva estaba buscando las 6 horas, así que está muy bien, va por ese lado. Bueno. No, que me hiciste acordar que el otro día nos mandaron un mensaje. Chicos, ¿saben a quién nos cruzamos en el aeropuerto?
0: A ver.
1: A Seboneto. Se estaba yendo. Hoy volvió el Cevita, ¿no? Sí, creo que sí. Genio,
0: ah, sí,
1: genio
0: porque
1: total.
0: Ya hay un video colgado en redes, así colgado.
1: Sí, farmeando aura, mi amiga. Está muy bien.
0: Están farmeando aura los chicos, es verdad.
1: Mira, acá nos cuentan Majito y Santi, yo trabajando en un casino de Rosario. Flor, quien nos habla. Me crucé a Ricky Ford, al comandante. Basta, chicos.
0: Me encanta.
1: No, mamá. Quería más bichines.
0: Qué lindo.
1: Por ejemplo, no sé, alguien le estaba apostando al rojo y él iba al negro. Y dice, saca la mano de ahí.

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0: Che, mira, por acá se cruzaron a Cristian Sancho. Ya lo habías leído, mira, en una curva en Fisherton. Y mi hijo que iba conmigo me empezó a gritar: papá, papá, el jugador de Boca.
1: Cavani, sí, Cavani. Sí, pasa siempre. Pero, ¿qué es mejor? ¿Que te confundan con Cavani o con, o con Sancho?
0: No, con Cavani.
1: ¿Con Cavani? Sí. Bueno, qué sé yo. Capaz que Cristian la clava al ángulo. Y Cavani estaba un poco salado con el fuchibol. Mira, ¿sabes qué tenemos que hacer, Majito? Le tenemos que mandar un abrazo grande, un feliz cumple a Luli. ¿Sabes quién es Luli?
0: Luli.
1: Luli es la pareja de nuestro amigo Fran Menucci, que fue padre hace unos días, hace una semana, así que todo es amor.
0: Fran, acá hace mucho que no aparece en el WhatsApp. Claro, estaba full padre.
1: Francho apareció solamente para decir que el famoso que se cruzó fue el Santi, en la zona roja de Ámsterdam. Me puso todo descamisado. Dice, así que le quiere mandar un abrazo grande al amor de su vida, la que me dio el título de papá. Quiero que le manden un saludo gigante. La amo mucho, seguro está escuchando en la radio.
0: Ay, qué lindo. Bueno, que viva el amor entonces, Luli y Fran. ¿Y cómo se llama el niño?
1: El niño.
0: ¿O la niña?
1: Era con A.
0: No
1: me acuerdo. De mi sobrina.
0: ¿De tu sobrina? ¿Sos el padrino?
1: Alcides creo que se llama. No, en serio.
0: Está bueno igual.
1: Alcide o Alma.

0: famosos que te cruzaste fuera de su hábitat natural. Pero antes tengo una recomendación para todos ustedes. 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
1: Mira, yendo por Ushuaia o paseando por Ushuaia, nos cuentan por acá que o sea, una persona que viajó de Rosario a Ushuaia se lo cruzó elegante.
0: Muy bien.
1: Sacó una foto y dice, él estaba de gira por allá, tenía algunos eventos, yo ni siquiera sabía, igual tampoco lo escucho, pero bueno, lo crucé y me saqué una foto. Y es que claramente...
0: No, lo puedes no escuchar, pero sí que se ve claramente que es un tipo muy transparente, ¿viste?
1: Sí,
0: que es un tipazo.
1: Te lo cruzas a la por, ponele, bueno, yo no me vi todas las novelas a la por, igual me voy a sacar una foto con la por.
0: Me voy para el fin del mundo, te dice elegante.
1: Necesito sacarme una foto con la por.
0: Pero sí, recontra, sí. Lo tengo el negro acá, el negro nos manda, chicos, hágame la segunda, estoy con mi suegra acá porque si no, duermo afuera hoy. Hola.
2: Hola, chicos, ¿cómo andan? Acá estamos. Fui a buscar a mi suegra querida y ídola. Es la única inigualable, la máquina, mi suegrita querida.
0: ¿Qué macana te mandaste, negro?
1: Es la única inigualable, es la única que tenés que tener. Claro, es la mejor suegra del mundo, ¿y sí?
0: Va, no sé si es la única. Negro, creemos que es la única, ¿no? Nosotros siempre acá te bancamos, te dijimos el negro es lo más romántico del mundo, es lo más monogámico, yo creo que sí.
1: ¿Qué habíamos dicho eso?
0: No, sí, lo dijimos, suegrita, vos quedate tranquila. Hola, ¿qué tal?
3: Buenas, yo un día estaba siendo mandado en un supermercado conocido acá en la ciudad y lo encontré a Agustín Sandes.
0: Ok.
3: Era tanta la gente que lo estaba molestando pidiéndole foto que a mí me dio vergüenza y ni siquiera me acerqué.
1: No.
0: Agustín Sandes es el jugador de Central.
1: Claro.
0: Sí, no, pasa que viene un jugador de fútbol, viste, parece una horda de zombie. Vos decís, pobre tipo, viste, atrás de la fama y hay una persona también, viejo, déjenlo respirar.
1: Bueno, pasa, bueno, como por ejemplo acá nos dicen, chicos, en unas vacaciones en Nono, en Córdoba, fuimos a cenar a un restaurante, estaba lleno. Entra Axel con su familia, todos nos dimos vueltas para mirarlo enamoradas. Pero como vieron que no había mesa, se fueron directamente. Nadie los molestó, solamente lo vieron y él siguió con su vida.
0: ¿Quién estaba?
1: Axel.
0: ¡Oh, y el romántico! Axel que te dice, todo vuelve, ¿eh? Lo que haces en la vida te vuelve, si haces el mal te vuelve, si haces el bien también, todo vuelve. ¿Sabes a qué me crucé yo? Me hiciste acordar cuando...
1: Aparte Axel también ama todo, ¿viste?
0: Él ama.
1: Él ama todo.
0: Vive, ama, ríe. Axel, me crucé a Pablo Echarri. En un lugar acá, en un bodegón conocido que hace Carlitos, uno de los mejores Carlitos de la ciudad. Pero escucha, ¿sabes cómo me enteré?
1: En la calle Pellegrini.
0: No, calle Italia.
1: No, es el de
0: Italia,
1: calle Pellegrini.
0: Y Catamarca. Pará, ¿por qué? Disculpame. Me doy cuenta? Porque había unos pibes afuera comiendo y dice, che, ese no es Echeverri. Yo le digo, ¿eh? No, yo no le dije nada, yo pensé. Digo, se metía en la mesa, le decía, es Echeverri. Echeverri, digo, será el jugador de fútbol, el diablito Echeverri. Y de la nada agarra así, veo, y era Pablo Echarri. Digo, ese Echarri, qué Echeverri.
1: Bueno, unas palabras, unas letras que se fueron cambiando de lugar.
0: Y ve Pablo Echeverri.
1: ¿Y te sacaste una foto?
0: No.
1: Bueno.
0: Lo saludé.
4: Esto dice así.

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Vamos derecho para el WhatsApp de la vida. 341-340-3200, 42 minutos de las 3 de la tarde. Ya para cerrar, temas farándulas. Sí, esto

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0: gran canción de Miley Cyrus. ¿Vos sabías que es un poco la respuesta a una canción de Bruno Mars muy conocida también?
1: No, no sabía. Sí, Flowers, flores.
0: Sí, sí, sí. Después buscate la información.
1: ¿Sabes dónde me la crucé a Miley y yo?
0: ¿Dónde?
1: En una florería. Cantando Flowers mientras recorría todos los puntos del interior del país.
0: Estábamos en Santa Fe desde la capital, Vida Santa Fe 107.9, y en Villa María, Córdoba 101.3.
1: Cruzamos el charco y nos vamos para Entre Ríos. ¿Por qué? Porque sonamos en Paraná 95.7 y también estamos en Chajarí 103.9.
0: En Córdoba, Leones 92.3, Morrison 104.3.
1: Me voy para Corrientes, un abrazo bien apretado. Para Esquina 97.9. ¿Estará Silvero por allá? Sí. Habría que preguntarle. Y también estamos en Virasoro 97.5.
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0: Mira, para cerrar ya este mundo de la farándula, sí, fuera de su hábitat natural, la tengo a Karina, que cierra todo esto con un chisme, sí, con una discusión.
1: A ver.
0: Hola, ¿qué tal? ¿Cómo le va a usted?
2: Yo lo crucé a Valeria Lynch con el marido, con el que era brasilero.
0: ¿Qué pasó con Valeria?
2: En el casino.
0: Sí.
2: Y estaban discutiendo, pero me quedó patente, porque iban discutiendo. Y ella, cuando vio que había gente, estaba mirando, justo iban subiendo la escalera. Ella se iba sonriendo, como que no pasaba nada. Hace un segundo estaban discutiendo mal, y ella empezó a reír, se subía la escalera y se reía toda diva.
1: Sí, obvio.
2: Pero bueno, nada. Eso.
0: Y bueno, gracias por el chisme, pero el show debe continuar.
1: Pero porque ella es una mujer del espectáculo, obviamente.
0: ¿Cómo que jugaste la alianza? Le decía al marido, al brasilero. ¿Cómo puedes saber de esta situación? Yo no jugué ninguna aliancina, le dice. Y Valeria justamente vio las cámaras, vio los paparazzi y dijo, sonrisa acá, tengo que mostrar hasta la muela de juicio.
1: Está muy bien. Ella espléndida, con su pelo largo, rubio y con una sonrisa de oreja a oreja.
0: Radiante.
1: Excelente.
0: Seguimos charlando. Al 341-340-3200 llega Marc Orch, Nengo Flow, Forever Tugantel. Yeah.

0: No, bravo.
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0: 4:06, qué ganas de comerte. Nueva hora juntos, escuchando a María Becerra, Lucky Brown, Jere Klein, Nico Irala en controles, Majo Giordano, Santi Jacob. Y hay que saludar a todas las señoritas de Santa Elena, Entre Ríos. ¿Sabes por qué?
1: ¿Por qué?
0: Porque nos están escuchando y nosotros las acompañamos a ella en una clase de cestería. Hacen cestos, viste, como de mimbre, una cosa así.
1: De cestería. No lo había.
0: Sí, ahí va.
1: ¿Me entendiste?
0: Yo te entiendo y ellas también te entienden. Creo que cestería es algo como una cosa de mimbre. Hacen el canastito.
1: Como los canastitos, canasto de mimbre.
0: Claro, el canastito para ir al picnic, viste, de Hansel y Gretel. Bueno, ese canastito hacen ellas.
1: Como cuando haces los centros de mesa, el coso para el mate, la polla mate, el papoya pava.
0: Apoya todo.
1: No puedo hablar.
0: Vacaciones para el locutor.
1: Cinco palabras.
0: Crack.
1: Bueno, empezamos. Sí, mucha charla por el medio. Seguimos hablando. Sabes, el WhatsApp es el de siempre: 341-340-3200 con mate de por medio. Empezamos.

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1: A semana de las elecciones, Lula da Silva reclama avanzar con la reducción de la jornada laboral. El presidente brasileño volvió a presionar al Congreso para avanzar con el fin del régimen 6x1 y establecer una jornada semanal de 40 horas sin reducción salarial.
0: Rosario.
2: Tras la difusión del caso, recuperaron en el centro el Renault 9 de colección que había sido robado. Un vecino reconoció el vehículo tras verlo en el 3 y alertó a la policía. Aunque le sustrajeron el equipo de sonido y la batería, el auto se encontraba en buen estado. La emoción del dueño fue total.
0: Deportes.
1: La UEFA levantó el boicot de los torneos de la FIFA, pero mantiene el reclamo judicial contra Gianni Infantino. Las 55 federaciones europeas dieron marcha atrás con la medida tras la cancelación del proyecto que pretendía privatizar activos del Mundial. Sin embargo, la confederación exigió la preservación de documentos e impulsará acciones legales contra el titular del fútbol mundial.
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2: Actualizamos el clima en la ciudad de Rosario y la región. 19 grados, 4 décimas es lo que define y detalla el Servicio Meteorológico Nacional, acompañado con una humedad del 55%, cielo mayormente nublado en este preciso momento. 4 de la tarde, 14 minutos. 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
2: Vamos derecho para el WhatsApp de la vida. 341-340-3216-17 ya, ¿no? Sí, 17 minutos de las 4 de la tarde. Majito Giordano, Nico Irala, Santi Jacob es quien te habla. Vos sabés que nosotros cuando tenemos mate en mano, lo único que nos falta es primero los bizcochos, ¿sí? Si alguien se la quiere jugar, Presidente Perón 8101, nos gusta de todo, ¿sí? De chicharrón más todavía.
3: Chicharrón, sí.
2: El chicharrón. Y también lo que nos gusta que lleguen son los chismes.
3: O también me gusta el pan con salame.
2: Bueno, pues ya están pidiendo un montón.
3: O el pan con queso y
2: pan
3: salame.
2: Pan relleno, una torta asada rellena.
3: La torta asada rellena, qué rico del norte.
2: Pero vos sabés que nos importa más que el alimento, los chismes. Y vos sabés que justamente llegó el momento de abrir el consultorio de parejas.
3: Dale.
2: ¿Por qué? Porque tengo un audio de este lado. Lo más probable es que nosotros hagamos que te separe. Porque
3: no.
2: Vamos a tratar de que no, pero tengo un audio de un mecánico acá.
3: Ajá. ¿Te acordás lo que habían dicho de los mecánicos la vez pasada?
2: Mecánico Julián. De autos de carrera. Escúchalo. Hola.
4: Hola, vida. ¿Cómo están? Tengo una consulta, vida.
2: Diga, amigo.
4: Trabajo en un taller donde hago autos de carrera.
2: Sí.
4: Pero yo no quiero ir más a las carreras los fines de semana.
2: Ok, ahí tenemos un punto. Su postura, él no quiere ir más a las carreras.
3: Claro, primero, es mecánico y se ve que lo mandan a las carreras.
2: Claro,
3: no quiere ir más.
2: Si pasa algo en las carreras, necesitamos un mecánico.
4: Mi mujer me dijo, si vas a la carrera,
2: sí,
4: te vas de casa.
2: No.
4: Y mi jefe me dijo, si no vas a las carreras,
2: sí,
4: te dejo sin trabajo.
2: No.
4: ¿Qué hago, vida? Por favor, ayúdenme.
3: Ah, lo pusieron.
4: Muchas gracias, un saludo grande.
2: El ¡diablo! Pero me pusiste dentro de la espada de la pared.
3: No era necesario, che, ninguna de las dos partes era necesaria.
2: A ver, ¿me quedo sin casa o me quedo sin laburo? Básicamente. Ese fue ese tenés que elegir uno o el otro.
3: ¡Ay, Dios!
2: Pero pará, vamos por partes.
3: No,
2: ¿qué problema hay en las carreras? Pues yo ahí recuerdo que hay un audio muy viral de un muchacho que dice, no, estamos acá en las carreras. Todo.
3: Chivito. Alentamos el chivo.
2: Carrera, chévere, Lefort. Todo. Y vos sabés que en la... ¿Qué sé yo? ¿Qué puede haber en
3: las carreras? Pará, pero él es mecánico. Vale, vamos por parte. Él no está yendo a disfrutar las carreras como se suelen disfrutar. Las carreras. Él es mecánico. Ahora, la esposa, ¿qué será lo...? O la mujer, ¿qué será lo que le molesta? Que no pase tiempo en su casa. Eso será el tema.
2: Y no sé, capaz que hay algo en las carreras que le genera inseguridad, que no creo que sea que vaya a comer chivito.
3: ¿Pero qué? En las carreras, si se están corriendo los autos y vos nada más estás ahí mirando.
2: Y
3: no,
2: capaz que el
3: más.
2: Tipo está enamorado de las cubiertas, está enamorado del auto.
3: Su verdadera pasión son los motores, ese es el problema.
2: Estoy enamorado de un fierro. Acá dice Manu, la mujer tiene que entender que el muchacho va a trabajar, trabaja en las carreras y ya está, es parte de su laburo. De igual manera, si tu jefe te plantea, ¿no? Hacé de cuenta que, por ejemplo, ¿sí? Che, Santi, no, en la radio tenés que, sí o sí, ir a conducir eventos de modelaje. Y bueno, es parte de mi trabajo.
3: Totalmente random.
2: Bueno, me dejás.
3: Si
2: tu pareja, por ejemplo.
3: Hay que ver a qué se dedica la pareja también, qué hace la pareja.
2: Es mecánico él.
3: ¿Y ella?
2: Y no sé.

0: claro, esto pasa en la
1: ¿qué pasó?
0: Carrera.
1: ¿Qué pasó?
0: Ay, se arman altas festicholas, dicen. A la noche. Ojo. Ojo. Por eso la mujer no quiere. Fui el fin de semana y por Dios.
1: No, pero él dice que va a laburar. Sí, no, pero va a la festichole.
0: Y bueno, pero a ver, el mecánico trabaja. Si se queda a dormir a la noche y a la noche duerme, ¿no?
1: Duerme en el auto.
0: No sale a tomar un whisky ahí
1: porque temprano tiene que cambiar el aceite.
0: Ay, Dios.
1: Mirá, acá lo tengo al auto. Ahí viene sin amigo de artistas. Hola.
2: Buenas tardes, vida. Ahí estaba escuchando al mecánico. La mujer tiene que entender que el muchacho está trabajando.
1: Está trabajando, es así.
2: Son los tiempos de
1: laburo.
2: Su trabajo, ¿qué va a hacer? Así que vaya y que disfrute de las carreras y de su trabajo también.
1: ¿Viste?
0: Bueno, igual sí, es verdad, porque si a él le gusta y le apasiona lo que hace, es lindo trabajar encima en las carreras.
1: Y acá dicen, chicos, el problema son las promotoras. ¿Pero qué tienen que ver las promotoras? Están publicitando un producto, están laburando ahí con la sombrillita.
0: Al final están todos trabajando y hay un problema por todos lados.
1: Pero qué festichola hablan. Si yo fui a las carreras, no me acuerdo nada, pero no sé qué habrá pasado en el medio. ¿Qué pasa en las carreras?
0: No sé, decime vos que fuiste.
1: No me acuerdo.

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0: Bueno, estamos hablando de un caso muy particular.
1: ¿Qué pasó?
0: De un señorito.
1: Sí.
0: Que es mecánico.
1: Sí.
0: Que trabaja en las carreras, en los boxes, en los
1: epa,
0: boxes.
1: Epa.
0: Ojo con las carreras.
1: Es como Max Carra, Max Carrera.
0: Max Carrera. Y la esposa, la señora, la marinovia, lo que sea, le dice, basta, o las carreras y tu trabajo los fines de semana, o yo. Y el patrón le dice, o dejás a tu esposa o dejás el trabajo.
1: Así voy a defender a la mujer porque le están atacando mucho. Él mismo, el mecánico, dijo, yo no quiero ir más a las carreras.
0: Claro.
1: No, en el audio lo dice. Él no dice, no, porque yo a mí me encanta. Él dice, yo ya estoy cansado. Pero el tema que, justo lamentablemente, mira, acá nos cuentan eso. Chicos, se van por jornadas de viernes y vuelven domingo, lunes. Ponele, no sé, tienen que ir a Río Negro. Más días en el taller en la semana y ni hablar la post-carrera viaje. Puestas a punto a la noche antes de salir todo el chirimbolo.
0: Bueno, y hay mucha gente también que le dice que cambie el trabajo. No es tan sencillo, porque capaz que está hace 10 años y no va a ser lo mismo cambiar de trabajo, dejar un trabajo estable. O sea, no, tampoco es la solución.
1: ¿Y sabes qué tenemos del otro lado que tanto nos interesa? La opinión de ustedes. En breve nos vamos al WhatsApp y seguimos charlando. ¿Les parece o no les parece? Me voy a las carreras, no me importa nada. Me voy a las carreras.

0: De las carreras también. 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
1: Olvídate que el mecánico iba a tener problema con la señora si se iba. Viernes, sábado, domingo. Volvía el lunes a la madrugada de las carreras y después se quedan entre amigos como hasta el jueves.
0: Si desayunaba, almorzaba, merendaba.
1: El de entre amigos. Bueno, muchachos, vamos cerrando. Vamos apagando las luces. Hola, ¿qué tal? ¿Cómo le va a usted?
2: Ojo, la vida, los estoy escuchando atentamente como todos los días.
1: ¿Qué haces, papá?
2: Ay, por Dios, sí. La oportunidad de mi vida. ¿Qué? Decirle a ese muchacho que nunca abandone las carreras. Se lo dice una persona.
1: Estuviste
2: que a razón
1: misma.
2: De eso me solucionó la vida.
1: Ajá.
2: Una decisión de esa y me quedé con las carreras. Lo dejo a su criterio. Besos, abrazos, sigan así, la mejor.
1: El loco Felipe. Bueno, las carreras me salvaron la vida.
0: Se armó una rave acá.
1: ¿Escuchá? Esta es la rave de las carreras.
0: Yo estaba escuchando atentamente, Nico Irala, yo escuché una cortinita, voy escuchando. Escuchá, se armó directo. Así se ponen las carreras esto.
1: Y sí, por acá decía, chicos, nada de fiestichola acá. La muchacha va a comer un asado y listo. No, dejen de difamarnos.
0: No. Dicen, chicos, yo me engancho con el tema teniendo idea. Muchos van, se toman todo, se van a los boliches, van a vaguear. Y a la mujer le deben, la mujer obviamente le reclama tiempo con ella o con la familia. En este caso, el patrón de él lo está haciendo trabajar los findes también. O sea, no tiene fin de semana con la mujer. Pasa una vez en cuando. Qué sé yo, es mi forma de ver, claro. Que no está mal que la esposa le diga, mirá, quiero tiempo de calidad, que te quedes en casa un poco también.
1: Y el mecánico también quiere eso igual, porque él quiere ser mecánico semanal, no quiere ser mecánico de las carreras.
0: Entonces creo que la respuesta es hablar directamente con su trabajo.
1: Tengo un audio acá, hola.
3: Mano, escucha.
1: Sí.
3: Referente al mecánico.
1: ¿Qué pasó?
3: Soy mecánico también de carreras. Salí 15 años con una mina, me casé.
1: Sí.
3: Era todo hermoso, un día me planteó lo mismo.
1: ¿Y?
3: Olvídate, elegí las carreras. ¿A que no sabe quién cayó hace un tiempo con el auto roto, cansada?
1: ¿Quién?
3: Seguí con tu pasión, que lo mejor que hay son los fierros, es la mejor sinfonía. Besos, vida.
1: Vos sabés que yo creo que hay uno porque quizás no lo sienta. Vos imagínate, yo le hago los cambios de aceite nomás al auto, así no entiendo nada. Pero hay veces que hay una pasión con los fierros, que, por ejemplo, se cruza un hincha de Ford con un hincha de Chevrolet, como que se junta boca arriba, se pudre todo. Hay gente que lo lleva por ese lado, es un estilo de vida.
0: Obviamente. Bueno, chicos, yo soy fan de las carreras, dice, sobre todo las carreras del TC. Y voy a todas las que puedo. Y sí, es cierto que a la noche se arma fiesta, pero...
1: Fiesta, fiesta, fiesta.
0: Cuando mirás, es una fiesta entre amigos, son los que fuiste, las carreras, las familias, también están disfrutando la noche. Así que para mí, mi humilde opinión es que la mujer es promotora.
1: No, pero para qué problema hay con las promotoras, viejo.
0: No, ninguna, pero...
1: Están laburando igual, están laburando igual que el mecánico.
0: Pero por supuesto, pero capaz que... También eso es lo que yo quería saber, ¿a qué se dedica su mujer? Porque a ver, si vos decís...
1: Mira, yo te digo algo.
0: No sé.
1: Si ella era promotora y lo conoció a él en las carreras, capaz que dice, el mutante de mi marido, se va los fines de semana, lo más probable es que conozca a otra promotora.
0: Ok.
1: En el lugar que estuve yo puede estar otra señorita.
0: Aparecen los abogados.
1: Upa, no, bueno.
0: Chicos, ¿cuántos años hace que ejerce la profesión? Primera pregunta del señor Cristian Abogado. Segunda pregunta, ¿la conoció antes o después de tener el empleo de mecánico?
1: Bueno, muchas preguntas, señor juez.
0: Bueno.
1: No sé si estoy preparado para responder.
0: Que responda, pasa que no está escuchando nuestro muchacho. Estaría bueno que no esté escuchando si no sigue mandando data.
1: Yo tengo un audio acá. César, hola.
4: Salí de ahí, maravilla. O te quedás sin trabajo o te quedás sin mujeres. Abrazo.
0: ¿Y de dónde tiene que salir entonces?
1: ¿Y qué hacemos ahora? No sé. Buen tema de María Becerra Automático. Si no sabes cuál es un temazo, hay uno que el de David Guetta.
0: Claro.
1: No sé si lo tenés, David Guetta con otro que son los dos corredores de Fórmula 1, que es un tema y que no me acuerdo ni loco como es el nombre, pero pues, no me acuerdo que tenía que ver con los automóviles. Este es un temazo. Mira, acá la tengo a Cele, majito. Les hablo una recuperada.
0: No.
1: Antes no me gustaba que mi pareja vaya a las carreras, hasta que fui a terapia. Y mi psicóloga, ¿sabes qué me dijo? Que era porque yo ponía todo en la pareja y no ponía nada en mí.
0: Claro, bueno.
1: En cambio mi pareja sí ponía todo en él y en la pareja. O sea, en ambos lados. Empecé a hacer cosas para mí, actividades y todo cambió, pero bueno, disfruto que él haga sus cosas.
0: Sí, bueno, pero acá lo que termino de entender es que capaz se va todos los fines de semana y eso a ella no le debe gustar mucho. pienso, no sé, a ver, dicen que no pierda el tiempo y vaya buscando otro marido nomás, la mujer, porque el muchacho va a seguir con las carreras. El hombre manda en la relación.
1: No, bueno. ¿Pero quién dice eso?
0: ¿Qué ponía?
1: Eso está chequeado.
0: ¿Qué escribía?
1: No está chequeado. Bueno, no, nos interesa sus opiniones, independientemente de la postura, venga a charlar con nosotros. Ya es miércoles, mitad de semana, hay mucho fierro, todo.
0: Hay canciones también, mira.
1: Todo.

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1: Vamos a interrumpir un poquito el tema de debate. Hay muchísimos audios.
2: ¿Por qué?
1: Hay muchos mensajes. 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

0: Está bien, por acá nos dice Mauri que antes de decir, che, dejo todo, dejo a mi familia, dejo a mi pareja, dejo a mi casa, a mi perro y todo,
1: sí,
0: tenés que estar 100% seguro de que las carreras son tu mayor felicidad. Porque imagínate que dejaste todo y después cada tanto tenés que esperar un fin de semana para ir a alguna carrera. ¿Y en la semana qué haces?
1: Es que yo me estoy volviendo loco con la cantidad de mensajes que nos están llegando con respecto a la temática de los fierros. Porque uno quizá, a ver, yo realmente no soy fierrero, pero es una locura lo que mueve acá el automovilismo. Porque acá, justamente, fíjate si no es tu pasión, nos llega un mensaje que nos manda la foto, es mecánico también de autos, de carrera, está con el capó abierto, dice, acá está el que me dio dos divorcios, Santiago de San Lorenzo, firmando la situación, dice, y bueno, a ver, era él o ella, me quedé con él, me quedé con las cuatro ruedas, ¿y sabes con qué me quedé?
0: ¿Con qué?
1: Con el imborrable NFM Vida.
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0: Está Juli, que se lamenta un poco, dice, enganché tarde lo del mecánico, pero quiero opinar también. Igual no es tarde, todavía estamos acá vigentes.
1: Estamos a tiempo, estamos a tiempo.
0: Mi marido era mecánico de motos de carrera y solía irse a las carreras de moto, aunque no eran todos los fines de semana, se iba viernes y volvía recién los domingos tarde-noche. Al principio me enojaba porque me dejaba sola con las nenas y después al tiempo me relajé porque era su manera de tener tiempo solo y descansar de nosotras, de la casa, olvidarse de los problemas un ratito. Hoy ya no lo hace más y siento que debería irse como antes. O sea, acá fue al revés, ella no le gustaba. Él dijo, bueno, lo dejo, no importa, paso más tiempo con ustedes. Y ahora ella dice, che, al final yo tenía tiempo libre.
1: No, ella le dice, che, no querés volver a la carrera. No, no, querés dejar con las nenas, nos vamos un fin de semana allá, Victoria, Entre Ríos.
0: No lo aprovechó como debería, ¿viste?
1: Bueno. Son cosas que se resuelven, hay puertas adentro. Acá tengo a Vero, que la tengo en una postura de madre. Dice, chicos, soy Vero de Arequito, mi hijo es piloto. Voy a las carreras siempre a verlo, obviamente, amor materno. Lo que pasa es eso, pasan tema de las promotoras, dice. Pasa una promotora. Los hombres parecen el lobo de los dibujitos, bueno, ¿viste? Que no se le inflan los ojos así.
0: Pero no es problema de las promotoras.
1: Problema de las promotoras, claramente. Ellas están haciendo su trabajo, ¿o no? Ahí con el paragüita.

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0: María Vega, Ryan Castro, chévere, versión premium remix, abriendo una nueva y la última hora que vamos a pasar, al menos con Nico Irala, que está en controles, y con Santi Jacob.
1: Es un placer. Se quedan con Majito Giordano, también a las 9 de la noche, y después se va para las carreras ella, sí, no, así no, que no. La pierden. Porque de las carreras que juega Majo, pues dice, che, amigo, mirá que no vengo mañana. ¿Yo por qué? Porque te vas, me voy a las carreras. Dice, pero hoy es miércoles, le digo. Bueno. Mis carreras son miércoles, jueves, viernes, sábado, domingo, lunes, hasta las 3, 4 de la tarde.
0: Una semanita entera ya viendo
1: los TC de monopatines.
0: Escúchame, me pongo en el lugar de esos pilotos, dice por acá. ¿Cómo haces si las promotoras son lindas por todos los puntos cardinales? Saludos desde Córdoba, linda tarde, chicos.
1: Bueno, de igual manera acá decían, che, si te da la inseguridad de que hay promotoras, a ver, mujeres hay también fuera de turismo carretera, que dicen, a ver, si quiere tu marido, vamos a mirar mujeres, también cuando esté yendo a la verdulería va a mirar mujeres. Básicamente lo mismo.
0: Sí. Aparte están trabajando. Bueno, no sé, muchísimas opiniones en el WhatsApp y los vamos a escuchar y a leer.
1: Pero el resumen es que no se le agarren con la promotora. ¿O no? Las chicas están trabajando.
0: Por supuesto. Hijo.

0: 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Economía. El Banco Central permitirá a bancos y billeteras virtuales cobrar préstamos desde las cuentas de sus clientes. El sistema denominado cobro con transferencia deberá estar disponible desde el 31 de agosto del 2026 y requerirá una autorización previa y explícita del usuario, además de establecer límites para los débitos y condiciones destinadas a prevenir sobreendeudamiento y fraude.
1: Rosario. Furia y vandalismo en el microcentro. Un joven fuera de sí rompió autos estacionados. Ocurrió este miércoles a la mañana en calle Santa Fe al 800. El agresor tiró baldosas, rompió parabrisas y caminó sobre los techos. Pese al aviso a la policía, no fue detenido.
0: Deportes. Se terminó la novela. La UEFA levantó el boicot a los torneos de la FIFA, pero mantiene el reclamo judicial contra Gianni Infantino. Las 55 federaciones europeas dieron marcha atrás con la medida tras la cancelación del proyecto que pretendía privatizar activos del Mundial. Sin embargo, la confederación exigió la preservación de documentos e impulsará acciones legales contra el titular del fútbol mundial.
1: Tiempo. 20 grados la temperatura a esta hora en la ciudad de Rosario, 57% es la humedad, con el cielo nublado a esta hora, parcialmente nublado para la tarde y mayormente nublado hacia la noche de este miércoles. 5 de la tarde, 15 minutos, ya te informamos, ahora seguís en compañía de las canciones que más te gustan.
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3: Vamos derecho para el WhatsApp de la vida. 341-340-3200. ¿Sabés qué llegó?
4: ¿Qué?
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4: Mira, por acá hay un soldado caído. ¡Epa! Dejé las carreras por un amor.
3: Upa,
4: Dos años dejé las carreras. Ahora volví a sentir la misma pasión después de dos años.
3: Ah, no,
4: se
3: bueno.
4: Sin amor, pero se quedó con carreras.
3: Claro, o sea que su pasión eran las carreras, claramente.
4: Claro, o tu pasión es las carreras o no sé,
3: no, no
4: la
3: puede
4: familia
3: ser.
4: Feliz. No
3: o
4: sé,
3: una cómo. O la otra. Este, es que este es el no. Temazo de la Fórmula 1. Temaiken. Tengo un audio acá. Hola.
5: A ver, el muchacho es mecánico. A la noche tiene que controlar las gomas que no. Estén bien para el otro día.
3: No, bueno, no, no. 4478 Pueblo te pasaste.
4: Ah,
3: no, está hablando de las cubiertas. Imagínate que sí, está hablando de las cubiertas. El conductor no, el piloto no puede salir a pista con la rueda desinflada. Y sí, hola.
6: Hola vida, ¿cómo andan? Pero qué bien. Bueno, mira, yo soy muy fanático de Sport. He ido a Turismo Carretera.
3: Ok, amigo.
6: Obviamente no es festichola.
3: No hay fiesta.
6: Un asado, obviamente que se va los viernes. Sábado y recién es el domingo la carrera.
3: Para vos me está negando que no hay fiesticholi y que dicen todo, que hay globo aerostático, que hay, qué sé yo, gente con animal print, zunga de leopardo, no.
4: ¿What?
6: Y no se hace una fiesticholi, se come un asado.
3: Sí, pero claro.
6: Con todos los chicos.
3: Dejen de desinformar, a las carreras van a comer asado. ¿Cómo vos te juntás con tu abuela Cledi a comer un asado los fines de semana? Eso van al
4: qué rara la abuela Cledi entonces.
3: ¿Por qué?
4: No, bueno. ¿Se pone el animal print todo?
3: Zunga de elefante.
6: Chicos que están ahí, obviamente, con el auto, ¿no? Eso puede ser que la señora esté pretendiendo que él no vaya más. Porque obviamente que son tres días que tiene que estar a él con el equipo, ¿no? De competición.
3: Es por los días, no es por el post. Sí, por lo que entendimos acá, ¿no? ¿No?
4: Es que sí, pensé que sí el audio. Es así, tal cual, o sea, es un tiempo largo. No, me quedé muy comprometido escuchando. Lo que sí, son bastante terribles. Porque dicen, chicos, yo voy a las carreras y cuando vuelvo con los cachetes todos besuqueados. ¿A quién le creo entonces? ¿A él o a él? Quilombo.

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0: Omar Kurz, Ozuna. Esto es Sí, es el hit futuro. Si te gusta, lo podés votar. 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
1: Qué rico, las pastas frescas. No, me hiciste asustar en un momento y coge las patas frescas, digo, que te estaban sacando las patas por la ventanilla, digo, así te van aireando, ¿viste? Por si se te mojaran las zapatillas, te queda
0: pata y pastas.
1: Olor a patita. Che, chicos, basta de difamar a las promotoras. Nadie piensa en los novios de las promotoras que están escuchando la radio. Están tipo, no me quemé. Tengo familia, tengo hijos, todo.
0: Vos sabés que esto es cierto. Los autódromos encima están todos lejos de la ciudad. Es terrible, se van y no vuelven más.

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0: 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También. Este es un recomendado.
1: Coral, quiero más.

0: Quevedo al golpito cerrando esta hora. Últimos 20 minutos de Nico Irán en controles de Santi y Jacobi, con algunos mensajes, como por ejemplo el de Agus, que nos dicen: chicos, mujeres hay en todos lados para mirar. Depende de cuánto quiera él o ella a su pareja. Soy Agustín. Las mujeres son hermosas, pero yo respeto a la mía.
1: Y sí, yo creo que sí, yo creo que sí. Si no, si te querés ahorrar todo tipo de problemas, llega a tu casa y le decís: ¿qué puedo saber de él? Estás atasado. No,
0: pero es ya... poco serio que le digas eso a tu pareja.
1: Ah, le queda mal. Por ejemplo, ella me hace... ponele que me manda un mensajito, un WhatsApp, ¿sí?
0: Un texto.
1: Que son 18 centímetros de texto, ¿sí?
0: Un montón.
1: Y yo llego, leo y le mando el emoji. Era su bel día, ¿no? El que lo dijo.
0: No sé. Era un director técnico,
1: sí,
0: ¿no?
1: El DT del Fluminense era en su momento. Dice: ¿qué puedo saber, Evo? De esta seta sao. Solamente eso. Y
0: después,
1: me retiro.
0: ¿Te van a aparecer ellas sin fotito de perfil?
1: No.
0: ¿No te van a llegar los mensajes? ¿No le van a llegar los mensajes?
1: Había uno que el amigo le mandaba a la amiga: che, amiga, ¿qué hiciste? ¿Me bloqueaste? Dice: no, me dejé sin foto. Estoy haciendo un poco de drama.
0: Un poco de drama. Es necesario un poco de drama en la vida y en el día. Es así.

0: ¿quién soy yo? 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
1: 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Vamos derecho para el WhatsApp de la vida, 341-340-3200. Estamos con Nikito Irala, Majito Giordano, Santi Jacobes, quien te habla. 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
2: ¡Oh, qué lindo! Bueno, tenemos más mensajes por acá. Cristina Aguilera, que se está yendo con Candyman. Podría ser el nuevo hit futuro.
1: Ah, pensé que teníamos un mensaje de Cristina Aguilera. Uy, chicos, yo me estaba ilusionando.
2: No, si supieran lo que es convivir con mi hijo, que es navegante, y mi marido, que es piloto de rally. Semana de carrera es semana de carreras y no les quiero contar cuándo vuelvo. En una semana más para ver cámaras a bordo. Lista de prioridades. ¿Hace falta que les diga? Ya hace rato que no tengo ni voz ni voto. Dejar el automovilismo no es una chance. Más rápido me preparo el bolso y me echan de casa. Bueno, los ojos están para mirar. Vamos, chicos, un poco de seguridad propia.
1: Hay que vivir con eso. No, sí, los ojos están para mirar, pero cuando ya se te va la mano, ¿viste? Claro. Es una cosa de sacata. Acá no estamos juzgando eso. Sí, obviamente los ojos están para mirar. Siempre y cuando vos, por ejemplo, no estés al lado de tu señora y pase alguna señora o señor, ¿sí? Porque hay señoritas que también miran. No estoy diciendo que las mujeres no miran.
2: ¿Cómo?
1: Pero vos decís que no.
2: ¿Cómo?
1: Las mujeres no miran hombres.
2: Ah, bueno.
1: ¿No? No.
2: No sé,
1: decime vos.
2: Yo no.
1: Pará. Bueno, y cuando ya es, por ejemplo, demasiado, si está enfrente de tu señora, amigo.
2: Mica Migliore tampoco mira hombre.
1: No sé, yo no les creo nada.
2: Anita tampoco mira hombre.
1: A ninguna les creo. Bueno, ¿a qué iba todo esto?
2: No sé.
1: Ah, que tengo un audio. Hola.
3: Hola, vida. Yo tengo la solución.
1: Ah, bueno.
3: Yo planteo que todas las...
1: Es como un gurú que llegue y te diga, sí, yo tengo la solución.
2: Me encantó aparte el tono de voz.
3: Mujeres o las chicas, sí, que les molesta que su novio o marido vayan a las carreras, yo les planteo que ellas, mientras que ellos hacen eso...
1: Nikito, ¿tenés un mantra de fondo? Te estoy pidiendo un montón. La telepatía que tenemos nosotros es absoluta. Hola.
3: Vayan a las carreras. Yo les planteo que ellas, mientras que ellos hacen eso, se enfiesten, salgan al boliche, suban fotos, se pongan la ropa más hermosa que les quede. A ver si las va a seguir eligiendo, si a él le va a gustar también.
2: Y pero claro.
3: O bueno, si quizás al menos va a entender lo que sienten, digo yo.
2: Sí, sí, decilo más fuerte, es pero decilo opinión. Con más ganas.
1: No, bueno, pero pará, definime que se enfieten, porque yo digo, no, me fui a los karting con mis primos. Y bueno, vos te fuiste yo.
2: Enfiestate. No. Ya está.
1: Recorte.
2: Ya fue.
1: Amarillista.
2: No es amarillista, pero está muy bien lo que
1: último
2: dice la señorita.
1: Último momento.
2: A ver si le gusta lo mismo.
1: Es como por la misma moneda, por ese lado.
2: Yo lo banco. Que lo diga, pero que lo diga gritando, ¿entendés? Con más fuerza.
1: ¿Sabés a quién banco yo con fuerza? A estas dos topadoras. ¿Quién llegó? Ángela Leiva, Euge Quevedo.

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1: Gran tema de Lali. Nos ocupamos, claro, obviamente, y con disciplina. ¿Sabes qué tiene disciplina la gente de FM Vida? ¿Por qué? Porque sonamos en todos los puntos del interior del país, donde vos quieras, disciplinadamente llegan. Estamos en provincia de Santa Fe, en la capital, 107.9, y en Villa María, Córdoba, 101.3.
0: Paraná, Entre Ríos, 95.7. En Chajarí estamos desde Vida Chajarí, 103.9.
1: Nos vamos para la Patagonia porque sonamos en San Martín de los Andes, Neuquén, 94.1, y en Bariloche, Río Negro, 98.9.
0: Yo me despido en Entre Ríos. Estamos en Viale, 95.7, y en Federal, 97.9.
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0: Matías Valdés, Uriel Lozano, hagámonos de todo menos falta. Y los despedimos. Nico Irala, que estuvo en controles. Sandy Jacob en la voz y se me van directo al autódromo, ya a correr una carrera.
1: Es así, sí, obviamente. Pero nos vamos. Sí, sí, el nuestro es de cuatriciclos. Vamos. No, de bici doble. ¿Cuál tenemos primero? ¿El de bici doble?
0: Con asiento.
1: Con asiento.
0: Ah, para ti.
1: No, pero ¿cómo sin asiento? No, con asiento, con asiento.
0: Con asiento, sí, sí, con asiento, Manu.
1: Más comodidad.
0: ¿Quién va a ir adelante? Nico Irala.
1: Maneja Irala, sí.
0: Bien, va a Irala.
1: Yo voy atrás. Con no sé, con una corneta haciendo per, per, per, per.
0: Está muy bien, bueno, mientras no hayan promotoras y promotores, no sé, está todo bien. Parece que ese fue la discusión.
1: Ah, fue por
0: la
1: promotora.
0: Y me parece que sí, porque todos iban un poco coincidiendo en eso. Bueno, la gente está laburando, no molesten a nadie.
1: ¿Nosotros estamos laburando?
0: Sí, yo estoy laburando, no sé vos.
1: Ah, bueno, yo me voy entonces, si estamos laburando yo me voy. Se quedan con Nico Silvero, se quedan con el señor Juan Manovarini, se quedan con Majito Giordano, se va Nico Irala, se va el Santi Jacob. Y se me cuidan, ¿sí?
0: Y nos vemos mañana.
1: ¿Sí? Pulgar para arriba.
0: Pulgar para arriba, bueno, chao, ahora seguimos en un ratito.

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19: Seis de la tarde, 4 minutos. Bienvenidos a todos a La Vida No Para. Majo Giordano, quien te habla. Y vamos a renovar energías y renovamos el equipo. Juan Manovarini en controles, bienvenido. Juanmita, querido, ¿cómo estamos? Nico Silvero en la voz. ¿Cómo estamos? Bienvenido.
20: Hola,
19: querido.
20: Majo Giordano. Hola, Juan Manovarini. ¿Cómo andan ustedes?
19: Bien.
20: ¿Todo bien? ¿Todo tranquilo?
19: Sí, te veo.
20: Sí.
19: Yo le voy a contar algo a la gente que no está viendo en este momento en YouTube,
20: ver,
19: que escucha
20: pasó?
19: La radio. Nico Silvero está de remerita.
20: Estoy de remerita. Está lindo el día. Está linda la tarde. Sí, sí. Además, no cualquier remera. Hoy tengo puesta, literal, la remera de la radio.
19: Hoy tenés puesta la remera de la radio.
20: Hoy me puse la remera. Sí, hoy me puse, no se dice me puse la remera, me puse la camiseta.
19: Te pusiste la camiseta.
20: Claro, hoy me puse la camiseta y salimos todos para adelante.
19: Bien, así ahí.
20: Bueno. Sí, sí,
19: yo
20: sí,
19: también
20: sí,
19: tengo
20: sí.
19: La misma.
20: ¿Sí?
19: Así que algún día, bueno, Jamba también obviamente tiene ajá. Ropa de la red, así que podríamos sí. Venir algún día así en combination.
20: Esta es la tercera ya que me tocó, que fue un regalo por el Día del Locutor.
19: Claro.
20: Y tengo las otras dos que ya las uso para dormir porque están hechas
19: claro.
20: Hecha
19: sí,
20: percha.
19: También, claro. Así que, mucho uso
20: sí, sí, sí, así que bueno, viste que uno va usando ropa de buena para dormir, tuki, listo.
19: Sí, por supuesto.
20: Si no queda otra.
19: Cuando ya bueno. Hay algo que te queda un poco ahí, sí. Decís, bueno, lo uso para dormir y para andar acá entre casa. Bueno.
20: ¿Cómo vino la tarde? ¿Viento tranquilo?
19: Bien,
20: miércoles
19: bien.
20: Ya mitad de semana, así que la tarde agradable, ideal para que arranquemos, ¿te parece?
19: Me parece que arranquemos, vamos.
20: Bueno, vamos, bienvenidos.
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0: La historia, abriendo esta nueva hora y esta programación, la historia mal contada. No sé, Nico Silvero, si sí. Usted es de las carreras, le gusta ver Fórmula 1, el TC o algo de eso, ¿no?
1: ¿En serio me te preguntas?
0: ¿Sí?
1: No, ¿en serio? No, nada.
0: ¿Juanma,
1: nada.
0: ¿Te gustan las carreras y demás?
1: No, bueno, tampoco.
0: Bueno, no es un equipo fierrero, está bien.
1: ¿Qué pasó?
0: No, porque estábamos hablando con la gente. Ajá. Y nos sorprendió la cantidad de mensajes que había.
1: Sí.
0: De los problemas que hay en las parejas en cuanto a las carreras.
1: ¿Aposta?
0: Claro, porque como son varios días, son, ajá, como 4 días de carreras.
1: Sí.
0: Hay algunas señoritas que no están tan de acuerdo con toda, bueno, esa movida, pero bueno.
1: Conmigo Sofi no tiene ese problema, por suerte, ni con eso ni con el fútbol, así que...
0: Bueno, excelente.
1: En el Mundial queríamos ver los dos el Mundial y después en 4 años volveremos a ver un partido de fútbol de nuevo, ¿eh? Así que... Sí.
0: Entonces no hay ningún problema.
1: No hay problema de ese tipo. ¿Vos qué onda? ¿Vos bancás eso?
0: Sí, ya fue. ¿Sí?

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1: Murió Rubén Rada a los 83 años, una de las figuras más importantes de la historia de la música uruguaya. El músico falleció este miércoles a los 83 años, tras permanecer un mes internado por una neumonía. Deja una obra que cambió la música popular, además de varios proyectos que preparaba para los próximos meses.
0: Argentina.
2: Diputados debate la reforma de la Carta Orgánica del Banco Central y la oposición mostró fuerza para imponer agenda. Los legisladores discuten este miércoles el proyecto presentado por Javier Milei en cadena nacional para modificar normas del funcionamiento del Banco Central de la República Argentina. En tanto, opositores demostraron tener quórum para una convocatoria que ya trabajan para el 9 de septiembre con soluciones para endeudados y prórroga de la emergencia en discapacidad.
0: Tecnología.
1: Meta pagará una cifra histórica por un litigio e implementará nuevas restricciones en Instagram y Facebook para adolescentes. La compañía de Mark Zuckerberg alcanzó un acuerdo con fiscales generales de Estados Unidos para frenar la adicción digital en menores. La decisión se da en medio del litigio federal que acusa a la compañía de diseñar redes altamente adictivas.
0: Tiempo.
2: 19 grados 8 décimas la temperatura a esta hora en la ciudad de Rosario, 58% es la humedad, cielo mayormente nublado a esta hora, mayormente nublado para el resto de la noche. Mañana jueves, mínima de 12 grados, máxima de 20, el anuncio de tormentas aisladas por la madrugada, la mañana chaparrones para la tarde y cielo parcialmente nublado hacia la noche del día jueves. 6 de la tarde, 16 minutos, ya te informamos, ahora seguís en compañía de las canciones que más te gustan.
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1: Bueno, vamos al WhatsApp de la radio, señoras y señores, 341-340-3200. Hay algo que me está llamando mucho la atención. ¿Puede que vos tengas una doble?
2: Puede ser.
1: ¿Sí? Porque te han descubierto.
2: No.
1: Sí, yo no sé por qué. Primero, no sé por qué andan cambiando de radio. Porque esto no se tenía que haber enterado nunca. Pero se sentó Majo Giordano acá y llegó este audio. Escuchen, ¿eh?
3: Hola, chicos. Majo, ¿cómo puede ser que estés en la Plus? Acabo de escucharte que dijiste...
2: No.
3: ¿Quién te habla? Majo Giordano.
2: Escucha, me están usando la identidad.
3: Y te escucho acá en la vida.
1: ¿En serio?
3: Y terminas diciendo, ¿quién te habla? Majo Giordano con vos. Y dijo Silveiro.
1: Ahí está, Silveiro. Silveiro.
3: ¿Cómo haces para replicarte así?
1: Ahí está, no viene a decir, ¿qué es? ¿Cómo escucha las dos radios?
2: Primero, claro, primero sí. Que nada, no.
1: Primero Silvero, no Silveiro.
2: Primero
1: Silveiro. Por la duda, claro, sí.
2: Y segundo,
1: nosotros. Ya nos llamamos Francia.
2: Tercero, sí. Te quedás escuchando la vida, ¿cómo vas a cambiar de radio?
1: Claro, ¿por qué cambió de radio?
2: Y cuarto, me están suplantando la identidad.
1: Cuarto,
2: me
1: parece, Francia también.
2: Cuarto, Francia está. Claro. Quinto, sí. Nos suplantan la identidad, que no me parece. Voy a hablar, ajá, con la locutora de la Plus y le voy a decir, sí, no digas más que sos Majo Giordano.
1: Podés ir a fijarte si
2: no
1: está
2: sos
1: ella.
2: No sos Majo Giordano.
1: Podés ir a fijarte si...
2: Loca.
1: Sí. ¿Quién está en la Plus? Claro.
2: La voy corriendo. No sé, es mi nombre.
1: ¿Cómo puede ser que haya otra Majo? Yo no entiendo nada.
2: No, ahora, no, el multiverso de las Majos, qué sé yo.
1: Sí, pero además, ¿la Plus dónde queda?
2: La Plus queda en la otra cuadra, no está así.
1: Está en el centro,
2: me
1: la
2: parece,
1: Plus.
2: Sí, no está.
1: Claro, no está acá, ¿qué onda?
2: Yo no conozco a las locutoras de la Plus.
1: Para mí se habrá equivocado.
2: Sí.
1: Mira, Majo te tira el centro, cabecea y hace el gol, dice acá. Así que hace todo. Bueno, no sé, estoy anonadado.
2: Yo también estoy anonadado. Nadada, sí. Y se va a resolver, quédense tranquilos.
1: Andá ya, por favor, fíjate qué está pasando.
2: Lo que sí,
1: sí,
2: hay que empezar a limpiar un poco los desastres de la gente. Mira, chicos,
1: pasó?
2: Hoy Agus dijo que el eclipse,
1: ajá,
2: era hoy.
1: Ok.
2: Pero el eclipse es mañana.
1: Si
2: dice.
1: Lo dijo Agus, yo le creo a Agus,
2: No.
1: ¿No?
2: Nanay.
1: ¿Por qué?
2: Un reconocido medio acá digital,
1: ajá,
2: nos dice que según datos difundidos por la NASA,
1: sí,
2: va a comenzar a las 22 y 24 del día jueves, es
1: okay,
2: decir, de mañana.
1: Ok, del 27 de agosto.
2: Claro, con una fase, ajá, penumbral, después, ajá, a partir de las 23 y 34 empieza la fase parcial.
1: Sí.
2: Y después el punto máximo,
1: uh-huh,
2: va a ser a la 1 y 13 de la madrugada del día viernes 28.
1: Yo no estaba ni al tanto del eclipse, quiero decirlo. Me estoy enterando por vos que va a haber un eclipse, pero si lo dijo, si Agus González dijo que iba a ser hoy, yo prefiero, elijo creer a Agus González, así que así de una, ¿sí?
2: Che,
1: ¿qué pasó?
2: Me dicen que me están escuchando en la M transmitiendo un partido de fútbol.
1: No, te están cargando entonces.
2: Al final, no, pero me están usando el nombre para todos lados.
1: A ver si el sindicato de locutores activa alguna vez y se fija qué está pasando, por favor, se los pido.
2: Bueno, pero vamos a pasar en limpio.
1: Sí.
2: El eclipse empieza mañana.
1: Volvemos al eclipse, ok, dale. Volvemos al eclipse. El eclipse mañana, no hoy.
2: Es mañana.
1: Menos mal que no es hoy porque hoy está todo nublado.
2: Hoy está nublado. Sí. Y el momento donde más lo vas a ver va a ser a la madrugada del viernes.
1: Perfecto. ¿Sí? Lo puedo llegar a ver cuando salgo de acá.
2: Tenés razón, vas a ver el eclipse.
1: Qué bueno, qué buena noticia.

0: Ángel Torres, Torpe. Karin León, ¿y qué personaje? ¿Qué andas haciendo? Lucra y Desacatados, ya sufrí por amor. ¿Qué futuro? Cruzando el charco, tirado. Los Ángeles Azules y Tini, Pael.
1: Nuevo.

Suena Luke Racón de Sacatados. Esto se llama Ya Sufrí por Amor. Tiene ganas de ser parte de la superlista, de formar parte de las 30 canciones del momento. Hay que votarlo. Bailamos un poco de cuarteto de fmvida.com.ar y 341-340-3200. Le mando un beso enorme para Lu, que nos está escuchando. Lu, que trabaja en eventos, que nos escucha siempre ahí desde Oliveros. Así que un gran saludo para Lu, que va de Rosario, Olivero, de Olivero a Rosario. Y siempre prendía la vida, así que muchas gracias por estar. Por el momento nos volvemos a encontrar en noviembre, Lu, hasta el momento. Si sale algo antes, nos venimos antes. Así que bueno, un beso grande. Señoras y señores, ustedes nos cuentan en qué andan. Estábamos hablando recién del eclipse este que se viene mañana, no hoy. Que decían, che, Agus dijo que es hoy. Aparentemente, según los datos que tiró Majo recién, es mañana, ¿sí? Así que veremos qué pasa. Llega Godzilla a la tarde de la radio, dale.

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0: Si la vida está en todos lados, esta canción también.
1: También.
0: Este es un recomendado.
1: Madonna, Tensteria.

0: Madonna, Densteria.
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0: Ángela Leyva y Eugenia Quevedo, Mejores Enemigas, en vivo. Abraham Mateo, María Becerra y Big One, así.
1: Ingreso.

0: Suena Abraham Mateo, María Becerra, haciendo así. Tengo que mandar un saludo muy especial, Majito, porque hoy conocí a nuestra oyente Ana María, a quien le mando un beso grande. Me manda un mensajito re lindo, dice: hola vida, hola Nico, qué feliz me hizo conocerte y poder saludarte, abrazo. Yo iba caminando por Presidente Perón, que vivo más o menos por esa zona, y iba con el Benji, muy concentrado con el celular y demás.
1: Claro, que no se te escape,
0: que no se escape el Benji y demás. Y me dicen: qué parecido a Nicolás que soy. Yo digo: ¿cómo? ¿Qué parecido a Nicolás?
1: ¿Nico Vázquez?
0: Yo me llamo Nico, le digo. Y era Ana María, así que le mando un beso grande. Nos pusimos a... Nos quedamos conversando como 10 minutos con Ana María,
1: y
0: más
1: sí,
0: o menos.
1: Sí, por supuesto.
0: Ella estaba esperando el colectivo, así que ahí esperamos junto al colectivo, charlamos, así que le mando un saludo, Siempre nos contaba que somos la compañía y demás.
1: Ay, qué lindo. Bueno, ahí está, amigos radiales.
0: Exactamente.
1: Y está lindo, y charlando mucho también.
0: Tal cual, y una fenómena, Ana María, así que el beso para ella.

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1: Majo, yo no entiendo nada.
2: A ver.
1: Atenti, Majo acaba de anunciar.
2: No.
1: En la CNN. ¿Vos también salís en la CNN?
2: No, yo estoy acá. En la Plus. Yo estoy en la Plus y en la vida nomás.
1: Que el eclipse no se va a ver por la tormenta. O sea, pero acá dijiste que se iba a ver mañana, que íbamos a ver mañana de noche y parte de la madrugada del viernes. Y ahora en la CNN salió Majo Giordano diciendo el eclipse no se va a poder ver en Argentina por la gran tormenta de Santa Rosa que se viene.
2: Yo dije todo eso.
1: Dice que dijiste vos
2: o
1: eso.
2: O sea, acá digo algo y en otro medio otra cosa.
1: Pero además a la misma hora, ¿cómo
2: bolón haces? Que estoy así.
1: ¿Cómo hace para tirar a la misma hora los mismos datos?
2: Fake news por todos lados.
1: Por favor, yo necesito que me cuentes cómo haces para que salga Majo Giordano por todos lados.
2: Mira, entiendo. Ya te voy a contar. Lo que sí tengo para contarte del eclipse, si te interesa, a no ver. Se dan por otro lado.
1: No, vamos con el eclipse. Bueno, a ver.
2: ¿Sabes lo que te puede traer este eclipse lunar del día de mañana?
1: ¿Qué nos puede traer el eclipse lunar?
2: Es un eclipse lunar en Piscis.
1: Ok.
2: ¿Sí?
1: Sí.
2: Que la energía pisciana tiene que ver con emociones, intuición, vínculos, sensibilidad, etcétera, etcétera, etcétera.
1: ¿Esto es para todos o para solamente para los
2: eclipses? Para todos.
1: Ah, listo, perfecto. Yo nunca entiendo. Sé cuando dice, no, el eclipse en Piscis. Entonces, ¿para gente de Piscis el eclipse?
2: Yo ni miro, dice.
1: Claro, no, yo no miro. Entonces, para todos.
2: Para todos. Bien. ¿Sabes lo que te puede traer?
1: ¿Qué me puede traer?
2: Cierre de ciclos.
1: Cierres, te estoy viendo en el noticiero dando el informe del clima. Estaba en todos lados.
2: Estoy bien. En la sesión de diputados en este
1: también está ahí en TN, mirá. Bueno, ¿y qué onda?
2: Revelaciones emocionales.
1: Sí.
2: ¿Te puede traer eso? Como que de la nada, mira, esto era lo que me pasaba.
1: Me revelé emocionalmente.
2: Sí, sí. Mucha sensibilidad también. Ajá. Te puede estar muy susceptible, ¿eh? Ojo.
1: Ok.
2: Decisiones.
3: Estoy emocionado.
2: Así, tal cual. Sí. Decisiones, algo que venías dando vueltas, pueden llegar a un punto de definición. Y como último, una intuición fuerte, como buen pisciano. Sueños, ajá, recuerdos o sensaciones que pueden ser especialmente significativas.
1: Perfecto. Ahí está. Me encantó. Me encantó lo que trae el eclipse en Piscis. Se suspendió el eclipse por mal tiempo. La escuché a Majo en Radio 2.
2: No.
1: Dicen por acá. No, estoy escuchando la radio de Paraná, ¿sí? Y salió Majo diciendo que mañana es jueves.
2: Pero mañana es jueves.
1: Mañana es jueves, claro.
2: Ahí estoy bien, más. Por lo menos, lo bueno es que la cabeza me va funcionando bien. Porque...
1: Decime que están grabadas todas esas Majos que están sonando en otras radios, por favor, te lo pido.
2: Por supuesto que sí, yo estoy acá.
1: Mira, genios, Majo es única y solo de la vida, dicen por acá.
2: Sí,
1: mientras merendamos, saludito para Ivana, así que un abrazo.
2: Bueno, ahí está. Bueno, pues charlemos de algo. ¿Qué onda? Son 10 minutos para las 7 de la tarde.
1: Bien, no te vas a ir a otro medio, ¿no?
2: No, yo estoy acá.
1: Te quedás acá.
2: Es más, ahora te voy a hacer unos mates o algo.
1: Bueno, muchas gracias. No quiero salir solo. A la próxima.

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Razo en la tarde de la radio. Aquí estamos en el 341-340-3200. Está Lolo prendido a la radio. Sí, dice que está ahí esperando el saludito, así que le mandamos un gran saludo. Sí, dice que está ahí, que no se mueve. Hasta escuchar el saludo, Lolo no se mueve. Así que beso grande para él y muchas gracias. A ver, amigos y amigas, ¿en qué andan ustedes? Viga, les mando saluditos, los escucho siempre. Le quiero mandar saludos a Tommy, que está trabajando en la Pelu, y Almi, mi hija. Besotes también, dicen por aquí a través del WhatsApp. Bueno, en un ratito vamos con más mensajes, vamos con más charla, con más saludos. Tenemos a esta hora una temperatura de 19 grados 8 décimas, cielo mayormente nublado, bastante cálida la tarde, cielo mayormente nublado para la noche. Mañana jueves se vienen las tormentas y los chaparrones hacia la tarde, máxima de 20 también.

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0: Señaladas sonando, abriendo esta nueva hora, 7 de la tarde, 6 minutos. Juan Manovarín en controles, Majo Giordano y Nico Silveiro en la
1: Así
0: voz.
1: Así que estuviste, Majo Giordano, 10 minutos fuera de acá.
0: ¿Qué te va a escuchar Recursos Humanos?
1: Quiero saber, en teoría, no, Recursos Humanos ya lo sabe. Pero escúchame, ¿estuviste en el local de Paola? ¿Estuviste en el local de Paola?
0: Ay, no, creo que
1: hay,
0: no.
1: Hay pruebas que lo demuestran. Miren los que están en YouTube, señoras
0: Me
1: y señores,
0: cargando.
1: Que Majo Giordano estuvo en el local de Paola. Mirá, está Paola ahí y esa sobo. ¿Qué estaba sentada? ¿Qué estaba haciendo? ¿Estaba haciendo ejercicio?
0: Estaba probándote un zapato.
1: Estaba en el local de Paola. No solo eso, sino que siguen llegando pruebas.
0: ¿Qué están haciendo?
1: ¿Estás lista para transmitir el eclipse también?
0: No.
1: Ahora en un ratito te muestro.
0: Pórtense bien, va.

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1: Cruce animado en diputados. Rossi comparó a Milei con Neurus y le respondieron con cachavacha. Durante el debate sobre el Banco Central, el diputado Agustín Rossi calificó al presidente Javier Milei como el profesor Neurus, provocando una réplica del libertario Álvaro Martínez, quien aludió a la posición con la bruja cachavacha. El curioso intercambio de chicanas infantiles ocurrió este miércoles en el Congreso en el marco de la discusión por la autonomía monetaria.
0: Economía.
2: Caputo anunció medidas para impulsar el crédito hipotecario con fondos del ANSES. Esperan llegar a 18.000 familias. El ministro de Economía dio a conocer una iniciativa para generar depósitos públicos de largo plazo que permitan sumar fondos prestables para crédito para vivienda a una tasa máxima de UVA de más de 7,5%.
0: Deportes.
1: Compañeros, ante todo, el gran gesto de Cucurella con un rival en el Bernabéu. En la previa del partido entre el Real Madrid y la Real Sociedad, el lateral merengue de Marc Cucurella fue homenajeado por la reciente obtención de la Copa del Mundo. Sin embargo, lejos de quedarse con todo el protagonismo, el defensor invitó al capitán rival, también campeón mundial con España, para que se sumara al centro de la escena y compartiera los aplausos de todo el estadio.
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2: 18 grados 7 décimas la temperatura a esta hora en Rosario. Eso es lo que indica el servicio meteorológico, con cielo mayormente nublado. Para mañana jueves, mínima de 12, máxima de 20. El anuncio de tormentas aisladas por la madrugada de la mañana, chaparrones por la tarde y mejorando hacia la noche con cielo parcialmente nublado. A las 19 y 16 ya te contamos lo que tenés que saber. 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
1: Vamos al WhatsApp de la radio. Siguen llegando imágenes. Yo no puedo creer. Majo Giordano hoy de cada tanto está desapareciendo.
2: No, yo estoy acá.
1: No sé, un audio que hace un rato decía, Majo, ¿cómo puede ser? Te escuché en la Plus, ahora te escucho en la vida. ¿Qué está pasando? Dijimos, ¿fuiste a ver eso o no? Si hay alguna locutora.
2: Pero ¿y? Justo cuando fui no había nadie. Se ve que fuera al baño, viste, por ahí al momento de descanso.
1: Está grabada.
2: Sí.
1: Mira vos. Me cuentan acá que para Luna TV. Para Luna TV.
2: ¿Qué Luna TV? No existe.
1: Se está realizando una transmisión especial. Eclipse lunar del 27 de agosto. Y que ya están preparando todo. Y miren la periodista que tiene Luna TV.
2: A ver, para, yo me muero. Eso en YouTube.
1: Mira. Ahí está, Majo Giordano preparadísima para el eclipse.
2: Pero mirá el outfit que me puse.
1: Espectacular, pero sos vos, Luna. Mirá, ve, y dice Luna TV, va de nuevo, mirá allá. Luna TV, mirá.
2: Me encantó ese outfit. No, me encantó.
1: Bueno, vayan a YouTube, por favor, porque no se van a querer perder esto. Luna, Majo Giordano para Luna TV.
2: Transmitiendo aparte, desde el eclipse.
1: ¿Qué? Pero además, ¿dónde estás? Mira, está en la luna.
2: Estoy en la luna y atrás está el sol. Es raro, porque ya está el sol siendo eclipsado. O sea, yo no sé bien dónde estoy.
1: Pero llegaste a la luna. El otro día ni la NASA pudo llegar a la luna, ¿verdad? No, como que no llegaron, que bueno, hay que esperar un tiempo más, pero y ahora ya llegaste.
2: Rapidísimo, che, me encantó el outfit, verdad, igual, me gustó.
1: Ahí está. No,
2: el outfit que me puse para además, transmitir.
1: Qué bien ubicada que estás ahí con la luna y todo, porque hacías así, la luna la tenés ahí nomás, ¿viste?
2: Los anteojos,
1: es
2: increíble.
1: Como yo con la vida.
2: Es increíble.
1: Muy bueno, así que ahí está, no sé, vas a tener que darle explicaciones
2: no
1: a recursos humanos.
2: Porque leo que es camionero, dice que llegando a Gualeguay me vieron haciendo dedo también, o sea... Me fui para todas partes.
1: ¿No le sacaron foto por las dudas? No. Sáquenle foto y pasen. No, de Majo haciendo dedo en la ruta.
2: Es terrible.
1: Claro. Pero está bien. ¿Sabes? No. Te zafa lo de hacer dedo.
2: Yo estoy acá. Ajá. Y no me voy a mover de acá.
1: Bueno.
2: ¿Está?
1: No sé. Hace un rato no sé qué pasó.
2: Escúchame, mañana es jueves, dicen. Wow, ¿cómo pasa la semana? Vos sabés que se pasó rápido esta semana.
1: Ay, me hicieron dudar. Dije, ya nos mandamos alguna en el informativo. Mañana es jueves. Tengo audio para vos también, Majo.
2: Ah, bueno, a ver.
1: Hola.
3: Chico de vida, Rosario. Acá le mando una foto de los cordobeses, fan de ustedes.
1: Ahí está.
3: Somos fan de vida, Rosario. Yo trabajo en una verdulería en Fruta 20, se llama, en Córdoba.
1: Tiro al chico.
3: Tenemos las dos sucursales.
1: Pero.
3: Somos fan de ustedes, como tanto la gente cuando entra.
1: Muy bien.
3: Nos dice que lo escucha a ustedes. Así que, muy contento de poder mandarle un audio. Mandarle saludos. Le habla Darío, un cordobés pirata y cuartetero.
2: Obvio.
3: Majo, sí. Córdoba está a tus pies. Córdoba es Majo. Saludos, chicos.
1: Córdoba y Majo.
2: ¿Qué cosa está diciendo?
1: Majo está en tus pies, Córdoba. Ahora van a mandar una foto de que está en Córdoba, está en la verdulería ahí con el muchacho. Escúchame.
2: Ay, no, es increíble. ¿Eh? Bueno, me gusta Córdoba igual.
1: Sí.
2: Vayamos a transmitir desde Córdoba. Sí, Juanma, Córdoba, nos lo gestionás, por favor.
1: Claro, vida ahí para la gente de Vida Córdoba.
2: Vida Córdoba, tenemos estudio, tenemos todo ya para ir a transmitir allá. ¿Por qué no?
1: ¿Cómo estamos para hacer un cambiazo? Pues estaría bueno esto hacerlo, ¿no? Si Franco Mel lo está escuchando en la radio.
2: Sí, pero.
1: ¿Cómo se llamaba la locutora?
2: Se llama Valentino.
1: Sí.
2: Y Cande.
1: Mirá, hacemos un cambiazo. Cande se viene para acá un día, vos te vas para allá.
2: Claro.
1: Y después hacemos un cambio con Valentino.
2: Claro.
1: Cualquiera de nosotros va para allá y Valentino se viene
2: aparte
1: para acá.
2: Aparte que ellos vengan a trabajar en dupla.
1: Pero claro.
2: La van a pasar excelente.
1: Sí,
2: bueno,
1: sí,
2: que escuche, Franquito.
1: Así que podemos hacer un intercambio con Córdoba. Me ven.

Virginia Torres, Torpe. Karin León, ¿y qué personaje? ¿Qué andas haciendo? Lucra y Desacatados, ya sufrí por amor. ¿Qué futuro? Cruzando el charco, tirado. Los Ángeles Azules y Tini, Pael. Lo más nuevo.

0: tremendo. Suena Karim León, qué personajes, con ganas de ser parte de la superlista. 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Si pueden hacer una imagen de Majo, esto queda entre nosotros. Una imagen de Majo en el cucú, como decían recién, o en la ruta haciendo dedo o algo de eso, mándenlo. Creo que se hace con IA eso, ustedes por ahí la tienen más clara. Mándenos y ahora cuando vuelva se la pasamos otra vez, ¿eh? Así que bueno, este bloque no sucedió, ¿eh? 341-340-3200. Seguimos con las canciones. Daddy Yankee, Bizarrap, con el Music Session 066.
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0: ¿Tuviste vacaciones?
1: No, ojalá, me falta. No sé cuándo me las voy a tomar.
0: ¿No tuviste vacaciones acá?
1: Sí, ya tuve vacaciones, marzo.
0: ¿Y ahora estos días anduviste por alguna playa?
1: No, uy, ¿cómo me hubiera gustado estar en alguna playa? Ahí estoy más blanca.
0: Puede ser que te hayas ido de vacaciones a una playa, hayas llevado el micrófono de la vida. ¿Eras vos?
1: A ver.
0: Mirá YouTube. Encima con un sombrero. Sombrero, auriculares.
1: Con un pilucito.
0: Mirá, el auricular. Está medio raro el auricular porque traspasa el sombrero, ¿viste? Como que tiene. ¿Viste? Quedó medio raro. Mirá, ¿viste? El sombrero y traspasa la parte del auricular.
1: La remera a rayas, qué increíble.
0: Qué buenos lentes, Majo, por Dios.
1: O en las transmisiones de la Florida, no sé, no tengo ni idea.
0: ¿Dónde? Eso no tiene pinta, es en la Florida, igual,
1: no,
0: pero.
1: No, parece más.
0: A ver, me parece que es mar eso, ¿eh?
1: Hay una reposera también.

0: ay, ay, ay, ay. Ay,
1: hagámonos de todo, menos falta. Decime si alguien te dijo eso en algún momento. Uriel Lozano te dijo eso cuando estuviste en Santa Fe la semana pasada.
0: No, eso es mentira, claro, porque ya empezó mi ruta por todos lados. Yo no estuve en Santa Fe la semana pasada, estaba enferma.
1: Hoy dijeron que estabas en la... Hoy dijeron que hoy estaba con Paola primero. Después te sacaron foto de Luna TV, que estabas ahí cubriendo lo que va a ser la llegada del eclipse y demás. Después, ¿qué más? Ahora en la playa, hace un ratito.
0: En la playa, después me vieron haciendo dedo, un camionero me vio haciendo dedo en Gualeguay.
1: Exactamente. Después te vieron en los Cucú, en Carlos Paz.
0: En el Cucú, es verdad.
1: Así que ahí a full. ¿Y sabes ahora qué nos dicen?
0: A ver.
1: Escucha.
2: Hola, buenas tardes, vida. ¿Cómo les va? ¿Cómo andan? Acá estamos. Compañera trabajando. Che, qué raro, porque vos sabés que estaba haciendo Sapien de radio y después obviamente la dejé en vida, pero en Radio Mitre los datos del tiempo lo estaba dando Majo y decía que mañana era jueves y dentro de 5 días comenzaba la semana.
1: Esos datos tiraron. Primero está saliendo para Radio Mitre, ha estado totalmente cambió de rubro. Cambió de estilo, ¿eh? En 5 días empezaba la semana. Digo, igual está bien. Hoy es miércoles, jueves, viernes, sábado, domingo, lunes. Está bien, 5 días.
0: Está bien.
1: Altos datos estaba tirando en Radio Mitre.
0: Sí, mira. Pero ¿por qué tan así, aparte?
1: En cinco días comienza la semana, ¿eh?
0: Aparte, todavía no terminó esta semana, nena. Claro. ¿Por qué ya empezás a hablar de la semana?
1: Ya estaba adelantada.
0: Me van a meter en un quilombo. No estaba en Radio Mitre. Yo estoy acá.
1: En Radio Mitre, mira. Que no sea Mitre Rosario porque le está sacando el puesto a Agos Bianco, por favor. Claro,
0: y conozco otra locutora también en Radio Mitre.
1: Que haya sido Mitre Buenos Aires. No. Por favor, te lo pido. Bueno,
0: mirá, por acá hay gente que nos está escuchando desde Córdoba.
1: Sí, ¿te vieron por Córdoba también o no?
0: No.
1: Okay.
0: Dicen que banca en el cambiazo porque Ami nos está escuchando. Ella es muy fanática de Valen y de Cande. Ajá. Así que también banca que ellos vengan para Rosario, nosotros para Córdoba y hagamos un cambiazo ahí.
1: Vamos a tener que charlarlo con Fren Comerlo y las autoridades de Vida Córdoba. Juanma Novarini ya da el ok. Juanma Novarini da el ok. Ya tenemos un 50% adentro. Porque Juanma Novarini es el encargado de la ronda Vida.
0: Bueno.
1: Así que, pero bueno, aquí tenés otro 50% de Vida Córdoba y del director artístico de la radio.
0: No, Vida Córdoba yo no creo que tenga problema.
1: Tenemos un 33%. Puede decir que no va a tener problema.
0: Al menos
1: para acá.
0: Los locutores.
1: Ya veo, después nos dicen no que se queden.
0: Ni gana.
1: Valentino era.
0: Valen y Cande.
1: Que se queden Valen y Cande, no nos queremos más, Majo y Nico.
0: Bueno, y nos vamos para Córdoba, ¿cuál es el problema? Tomamos parte todo el día.
1: Y capaz que en Córdoba no nos quieran, Majo.
0: Y no nos querían ningún lado.
1: Y si nos quedamos sin laburo.
0: Nos vamos a la Mitre.
1: A Mitre, claro. Che, les vamos a mandar un beso grande a la gente de Vinilazo, que está escuchando la radio. Por esta vez me tomo la licencia de mandar el chivo porque están cumpliendo un año, ellos. Bien. Así que hoy cumplen un año del emprendimiento. Les mandamos saludos. Nos han mandado cosas muy lindas por aquí. Le hicieron de cartel a mi mamá cuando fuimos a ver Arjona también, así que bueno, el saludo para ellos y feliz cumpleaños.
0: Bueno, y que sigan los éxitos.
1: Por muchos años más de Vinilazo.

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1: Viajamos en el tiempo, vamos al año 2017, creo, Llega Chano con esto que se llama Carnaval Intro.
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Emilia haciendo exclusiva esta versión en vivo, amigos y amigas, ya de a poquito llegando a las 8 de la noche. Aquí estamos a través del 341-340-3200, ese es el WhatsApp de la radio, acompañándote con unas canciones en esta tarde-noche de miércoles. Llega Lauta y Tote, arriba Morocha.

0: Dale, morocha.
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0: María Becerra, Lucky Brown, Jere Klein haciendo Qué ganas de comerte, abriendo una nueva y última hora juntos, al menos Juan Manovarini, que está en controles, Majo Giordano y Nico Silvero en la voz.
1: Yo la verdad que no entiendo nada que está pasando acá. Te vieron por Gualeguay, Majo. Te vieron por Gualeguay, pero te instalaste con una compu, con el mate... y con un micrófono y con auriculares.
0: ¿En Gualeguay?
1: En Gualeguay. Bueno. En el medio de la ruta clavó ahí, Majo. Mira, ahí está. Majo Giordano en Gualeguay entrando. Y con
0: la
1: el cartel
0: de
1: Gualeguay.
0: Sí, pará. Me llevé el micrófono de la vida. Bueno.
1: Se llevó el micrófono.
0: Pero ¿por qué yo no estoy con mi compañero, mis compañeros de fórmula, Juan Manovarini y Nico Silvero?
1: Y porque nosotros
0: no
1: estamos acá. Vos, que andás por todos lados. No sé qué onda. Estamos acá. A nosotros no nos meta, mirá. Y no. Justo pasaba un camión ahí de fondo, ¿viste?
0: Porque me dijeron que estaba haciendo dedo. No, yo estoy acá.
1: Pero de espalda además está haciendo dedo. ¿Qué onda?
0: Se hace la linda encima.

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1: La iglesia difundió dónde se va a hospedar el Papa León XIV durante su visita a la Argentina. El arzobispo de Mercedes Luján, quien mantuvo una reunión con el Papa en el Vaticano, explicó que el esquema que se maneja actualmente contempla actividades en Buenos Aires, Córdoba y Luján. Sin embargo, la agenda todavía no está cerrada.
0: Política.
2: El gobierno flexibilizó la homologación de autos y liberó la importación de autopartes. El Ejecutivo modificó la reglamentación de la ley de tránsito para reconocer de manera directa las certificaciones de seguridad de Estados Unidos y eliminar trabas para la importación y comercialización de piezas y repuestos.
0: Redes.
1: Fito Páez despidió a Rubén Rada. El músico rosarino mostró durante años su relación de amistad con el colega uruguayo y tras su fallecimiento le dedicó unas sentidas palabras en sus redes sociales. En el posteo escribió: "Hoy se fue el gran caudillo del amor y la música".
0: Tiempo.
2: Cielo mayormente nublado en Rosario, 18 grados la temperatura a esta hora, eso es lo que indica el Servicio Meteorológico Nacional. Para mañana jueves, mínima de 12, máxima de 20, tormentas aisladas por la madrugada de la mañana y chaparrones hacia la tarde. A las 20:15 ya te contamos lo que tenés que saber, ahora seguís disfrutando de las canciones que más te gustan.
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2: 18 minutos pasan de las 8 de la noche. Sí. Y a ver.
3: ¿Qué pasó?
2: A mí me vieron por todos lados, hasta en la luna. Estaba transmitiendo desde un montón de lugares.
3: Sí. Y eras vos. Comprobado que eras vos. No sé cómo hiciste para tener en todos los lugares.
2: Estuve en el kiosco de pago.
3: Y en dos radios al mismo tiempo, pero bueno. Sí.
2: En el negocio de pago también estuve. Bueno, anduve por todos lados. Ahora, ¿nadie habla del señor Silvero?
3: Sí, yo estoy acá. Estoy sentadito acá.
2: Si ahora mismo, en este momento, la gente que está escuchando por radio se va hacia YouTube, va a ver que el señor Silvero, primero que le hizo efecto el gimnasio rapidísimo. Y segundo,
3: para cargar en gimnasio, sí.
2: Que están las comparsas de Esquina Corriente en este preciso momento. ¿Qué está pasando con señor Silvero?
3: Hay corso en Esquina.
2: Parece que eran en febrero, la cosa que faltaba todavía.
3: ¡Alucura! Es la otra comparsa, pero no. Pero, ¿posta soy yo ese?
2: No es de la que somos. Ah, bueno, ahí está Silvero, mira, disfraz.
3: Estoy parecido.
2: Se hizo el disfraz rapidísimo. Está todo fornido, sí. Está grosso.
3: Esa va a ser en verano. En verano voy a estar así, ¿eh?
2: Ya sé, esto es una manifestación entonces. Así va a estar Silvero en el verano en Corrientes.
3: Para que llegaste a estar viendo a mi mamá, me deshereda. Porque en casa son de la otra comparsa, claro. Ya sí verá, claro. Carucura. Esta de Carucura, esta es la competencia, digamos. Así que bueno, mirá, yo estaba en los corsos. Mirá, estoy desabrigado para la época del año, ¿no?
2: Y está, y no sé si te diste cuenta de lo siguiente.
3: A ver.
2: Tenés un pájaro en el hombro.
3: Tengo el loro de Carucura, claro, porque a Carucura lo representa un loro, claro.
2: Bueno.
3: Es un loro. Así
2: me va a matar la gente de esquina. Bueno, el loro de Carucura, entonces.
3: Hablando de gente de esquina, le quiero mandar un beso grande a mi amiga Cele Ojeda, que está escuchando la radio con su familia, está con los mates y mirándonos por YouTube, así que le mando un beso, así que gracias.
2: Justo en este momento
3: y además recontra de Yacyberá a la familia Ojeda.
2: Bueno, sí.
3: Así que de la otra comparsa, Majo.
2: Es de la otra comparsa. Pero te vieron a vos, qué sé yo no inventé nada.
3: Claro, me vendí, yo me he vendido, así que.
2: Llegó el famoso sobre.
3: Ahí está,
2: escúchame.
3: Si Carucura mete plata, no hay problema. Un abrazo grande a la gente de esquina. Sí.
2: Mírame, Sergio, chofer de la aplicación, está prendido, nos saludas y dice: viste, Nico, tu deseo se hizo realidad.
3: ¿Qué pasó?
2: Tu compañera hasta las 12 de la noche al aire, pero bueno, en otra radio también. ¿Vos manifestaste algo?
3: En otra radio. Yo no entiendo nada de lo que está pasando. ¿Cómo en otra radio?
2: Vos manifestaste algo, pero no dijiste específicamente qué.
3: Sí.
2: Es como el auto. Vos manifestaste un auto, pero tenés un auto que hay que entrar por la ventanilla.
3: Ya lo prendí fuego.
2: No,
3: ya cobré el seguro.
2: No, es fraude. Fraude al seguro.
3: No se hacen esas cosas. ¿Y entonces?
2: Bueno, y ahora es lo mismo. Manifestaste, pediste que esté hasta las 12 de la noche, pero no dijiste específicamente dónde.
3: ¿Y vos te quedás hasta las 12 de la noche por acá?
2: No sé.
3: No entiendo nada que está pasando. La verdad que si alguien me puede explicar cómo hasta las 12 de la noche en otra radio.
2: Para.
3: Si está acá con nosotros. ¿Vos entendés algo, Juan?
4: No puedo creer.
3: Yo no entiendo nada.
2: Escúchame, me dicen, yo te he visto, Nico Silvero, en la tribuna verde y blanca.
3: Para esto estoy tratando de hacerme no.
2: ¿De qué color es la otra tribuna?
3: Rojo y negra. Es roja y negra. Siempre. ¿Te gustó?
2: No.
3: No le gustó, pero no mezclen la. No tiene nada que ver los clubes de acá.
2: No, está bien.
3: Es roja y negra la otra.
2: Bueno, yo ahora desaparezco. Chao.
3: ¿A dónde te vas? No, vení para acá.

tirado no dejó más compota. Se fue. ¿Qué onda? Bueno, tirado, cruzó en el charco. Hit Futuro, con ganas de ser parte de la superlista. ¿Por dónde la van a ver ahora, no? Ya la vieron por Gualeguay, la vieron por tiendas de ropa, la vieron por todos lados. Bueno, tiene ganas de ser parte de la superlista esta canción. Hay que votar en fmvida.com.ar y a través del 341-340-3200. Ustedes nos cuentan en qué andan, ¿eh? Los escucho siempre. Pasen la canción de Aitana en Quevedo. Sí, gracias, dice Emi. Un beso. Le mando un beso a mi amiga Mel Arias, que está escuchando la radio. Me dice la tribuna, verde y blanca debe ser del club de 9 en Arequito, ¿eh? Así que ahí está también la gente de Arequito y Mel Arias, prendida a la vida. Así que le mandamos un gran, gran saludo a ella. Siempre nos ve ahí por YouTube, así que beso grande. Llega Lonely, en un ratito seguimos. Solo.

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1: Olivia Wall y Coti, tus errores. Para

0: Quevedo haciendo el golpito. Últimos 20 minutos que tenemos acá juntos, Juan Manuelini, Majo Giordano y Nico Silvero. Y hay gente que sigue preguntando si es hoy el eclipse. Bueno, no. El eclipse empieza mañana, 22, 24 horas, y se va a ver en su mayor momento a partir de la madrugada del día viernes, 1 y 13 de la madrugada.
1: Ok, ahí está, clarísimo. Entonces no es hoy, es mañana. Sí. Acuérdense.
0: Información importante.
1: Sí, porque hoy habían dado el dato de que, de que era hoy, esta noche y demás. Nosotros estamos desmintiendo este dato. Sí. Dicho por esta emisora, es mañana. Mañana y la madrugada del viernes.
0: Además, le voy a mandar un mensaje al responsable de pasar la información.
1: Ya mismo le vamos a mandar un mensajito. A ver, mándale.
0: Le voy a mandar por el chat de la vida.
1: Ah, pero va a pensar que soy yo.
0: Soy Nico Silveiro.
1: No, pará, ¿cómo es Silveiro? ¿Cómo es Silveiro?
0: ¿Cómo puede ser que diste mal el dato del eclipse?
1: Sí, siendo que Majo está haciendo todo bien, ponele.
0: Es una vergüenza.
1: Vergonzoso lo tu trabajo, ponele.

0: que soy yo.
1: Soy Nico Silveiro.
2: No, pará, ¿cómo es Silveiro? ¿Cómo es Silveiro?
1: ¿Cómo puede ser que diste mal el dato del eclipse?
2: Sí, siendo que Majo está haciendo todo bien, ponele.
1: Es una vergüenza.
2: Vergonzoso lo tu trabajo, ponele.

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1: 8 de la noche, 43 minutos en toda la República Argentina, a lo largo y a lo ancho. 26 de agosto.
2: ¿Qué pasa? La sección que faltaba, La sección que faltaba, señoras y señores. Para mí tenemos que tener la sección de Majo, artística, que diga, señoras y señores, efemérides con Majo Giordano. Sí.
1: No falta, ¿el del bodegón?
2: Sí, ¿qué bodegón?
1: El bodegón. La apertura para.
2: No, ¿cómo lo veo? ¿Cómo lo veo?
1: Aparte, el bodegón ya tiene un montón.
2: Ya está.
1: La apertura del fin de semana.
2: Pero al bodegón no le falta nada, hasta auspicio tiene el bodegón. Porque está la mañana. Vos acordate que la mañana son los reyes.
1: No, yo quería decir las puertas del fin de semana.
2: Sí, hola fin de eso que hacemos. Hola fin de que hacemos que se lo pierde Juanma los viernes.
1: Pero algún día puede venir.
2: Algún día puedes venir.
1: O no, Juanma.
2: ¿Qué te habrá estado Juanma en algún momento?
3: Sí, por supuesto, ¿cómo no va a haber estado?
2: Bueno, dijimos hola fin de eso, ¿vos estabas?
1: Hola fin de.
2: No.
1: Bueno. 26 de agosto.
2: Sí.
1: Día Nacional de la Solidaridad.
2: Ok.
1: Acuérdate que todo lo que da siempre vuelve.
2: Perfecto, muy bien. Me gustó el consejo, está bien. Está bueno, qué profunda.
1: Se conmemora el nacimiento de la Madre Teresa de Calcuta.
2: Ahí está.
1: Invita a reflexionar sobre la importancia de ayudar a los demás, promover una sociedad basada en la empatía y la cooperación.
2: Ok, perfecto. ¿Sí?
1: Así que bueno, acuérdense, la vida es un boomerang. Todo lo que das vuelve.
2: Ajá.
1: Y todo lo que sube, baja.
2: Sí. ¿Y lo que baja, sube también o no?
1: No, lo que baja a veces se queda abajo.
2: Ah, se queda abajo.
1: No vuelve a subir nunca más. Okay, pero lo que sube por la gravedad sí vuelve a bajar en algún momento.
2: Perfecto. Y ahí se va, y ahí se queda directamente.
1: Y ahí se va a quedar abajo. Sí.
2: Bueno.
1: Ahora, un día como hoy.
2: Sí.
1: Pero.
2: Sí.
1: Bueno, de 1910 nace la Madre Teresa de Calcuta.
2: Sí, ya lo vi.
1: Sí, después, un día como hoy.
2: Yo te sigo, amiga, dale.
1: Pero de 1914, o sea, 4 años después de este suceso.
2: Sí.
1: Nace el escritor Julio Cortázar.
2: Vos dijiste todo lo que das vuelve, menos los tuppers, dicen acá, ¿eh?
1: ¿Los tuppers no vuelven?
2: Los tuppers no vuelven.
1: Ah.
2: Te llevas un tupper de la casa de tu mamá, no es señal de que no va a volver. Sí.
1: Hoy
2: sí,
1: la vida, ¿qué hora se va, Majo? Bueno, ya me voy, pará.
2: ¿Qué hora se va, Majo?
1: No me quieren escuchar más.
2: No, para mí te quieren traer alguna cosita rica.
1: Escúchame,

0: Todo no vuelve, ¿verdad? Los tuppers no vuelven. Los ya tuvimos no esa discusión.
1: Bien.
0: Los tuppers no hay que devolverlos.
1: ¿Plata? Sí. ¿La plata vuelve? ¿Tiene que volver o no? Vos prestás plata y vuelve. Hay veces que no vuelve.
0: Hay veces que no vuelve.
1: Hay veces que no vuelve.
0: Qué difícil sí, el tema sí, de la plata, sí, ¿no? En las amistades,
1: tremendo,
0: ¿no?
1: Bueno. Tremendo. Bueno, ¿y?
0: También un día como hoy, pero de sí. 1971, sí. Nacía la cantante mexicana Thalía.
1: Mirá vos, está Thalía de cumpleaños, ahí está, para pasar algún imborrable.
0: Para pasar algún imborrable de Thalía.
1: Arrasando con la vida, me dando la alegría, sí.
0: 1974,
1: sí.
0: Nacía un actor argentino,
1: sí.
0: El gran Joaquín Furriel.
1: Ahí está, mirá, Joaquín Furriel también de cumpleaños.
0: Sí, por supuesto.
1: Un beso y un abrazo para Joaquín Furriel.
0: Y después, bueno, también hoy es el Día Internacional contra el Dengue, de la solidaridad en la Argentina, y Día Internacional del Actor. Si conoces algún actor o actriz, perfecto, hoy es su día y feliz día.
1: Yo vi a Ale Orellano que hizo el Día Internacional del Perro, ¿no aparece nada ahí del perro? Ayer hizo el Día Internacional del Perro, supuestamente.
0: A ver.
1: Yo no vi nada hoy, pero él lo dijo.
0: Bueno, sí, según nuestro amigo Google dice que se conmemora cada 21 de julio.
1: Ah, le erró entonces a Ale Orellano. Claro.
0: Pasa nada, no lo quemé.
1: Pero ayer puso, acá Día Internacional del Perro.
0: ¿Ah, sí? ¿Hoy?
1: Sí, 26 de agosto, Día Internacional del Perro. Una mascota con un compromiso. El Día del Perro, 21 de julio, 26 de agosto. Esta es la razón por la que se celebra en dos fechas. Ah, en dos fechas se celebra.
2: ¿Quién maneja eso?
1: Uno el 21 de julio y otro el 26 de agosto. En México es el Día Mundial del Perro, se conmemora el 21 de julio. Y qué lío esto.
3: Nunca
1: y
3: lo había escuchado.
1: El Día Mundial en México. Y el 26 de agosto corresponde al National Dog Day, una celebración creada en Estados Unidos en 2004 por una activista. Y tengo que, para seguir leyendo, me tengo que
3: suscribir. Pero vamos.
0: Juanma, te presta la tarjeta.
1: No
0: para
1: me
0: que
1: pienso suscribir.
0: No,
1: bueno. Fue el día de la familia de Paige, adoptó su primer perro. Bueno, sí, es el Día Mundial del Perro también.
0: Bueno, Día Internacional del Perro, Internacional. Ahí está. Perfecto.
1: No lo saluda a Benji, pero bueno. Oh. Pero yo, como escucho la madrugada de la radio,
0: claro.
1: Lo escuchaba a Leo Orellano ya que decía Día Internacional del Perro. Digo, Benji, mañana te saludo. Porque hasta que yo no me acuesto, no es el otro día. Es raro.
0: No es raro, tenés razón, está bien.
1: Es raro.
0: Es raro, pero está bien tu pensamiento.
1: Sí, o sea, yo cuando salgo de acá, para mí sigo en el miércoles.
0: Claro.
1: Pero en el reloj ya es jueves.
0: Escuchá. Vivís como un día atrás.
1: Claro.

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0: Señoras y señores, Chimbala con J Balvin haciendo Romo. Bueno, después de haber estado en miles de lugares, al mismo tiempo, Majo Giordano, por lo menos de acá, se retira de este establecimiento.
1: Me retiro. Lo que sí te tengo que decir es que mañana se viene la tormenta, parece.
0: ¿Santa Rosa mañana?
1: Parece.
0: No me di.
1: Así que se me cuidan,
0: abrigan. A barrer, todas las hojitas que estén ahí tapando y demás, todo se barre.
1: Todo se barre.
0: Si no, después viste que se te inunda todo.
1: Es terrible. Bueno, yo me voy a despedir, pero los voy a dejar en excelente compañía. Se van a quedar con Juan Manovarini en los controles, con Nico Silvero en la voz, hasta las 12 de la noche, y nos encontramos mañana de vuelta a la misma hora, a las 3 de la tarde.
0: Perfecto, ahí te tenemos, aquí te estaremos esperando, Majo Giordano, y vos me esperas a mí después, y así toda una espera mutua.
1: Una espera constante.
0: Exactamente.
1: Que no va a terminar nunca.
0: Sí, es como Penélope.
1: Es como esperando la carroza.
0: Exactamente.
1: ¿Por qué Penélope?
0: ¿No sabés la historia de Penélope?
1: No.
0: No, muy igual. Chao, nos vemos.